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2: Nos vamos hasta 1973, uno de los grandes éxitos de esta gran artista, no puede ser menos, Roberta Flack. Y 3 Grammys, nada más ni nada menos, que ha ganado con esta canción. Hoy la recordamos aquí en tu estación de radio, Entre mil recuerdos. Roberta Flack, Killing Me Softly with This Song.

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3: Rocío Jurado junto a esta versión con Malú. Se nos rompió el amor. Rocío Jurado.

0: otro día. Muchas gracias, de verdad. Encantado.
1: Thank you.
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15: Es la una de la mañana y 49 minutos.
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2: Es la 1 de la mañana y 56 minutos.

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1: Son las 2 de la mañana y 10 minutos.

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0: si pudiera, Manuel Carrasco, una historia que divide pues la sociedad en la que estamos ahora mismo, dos bandos, la de los buenos y la de los malos. Un mensaje de esperanza donde los primeros ganan a los segundos.
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0: Esta vez lo bueno sí lo consiguiera. Oh, si pudiera. Y que lo malo del cuento al fin perdiera. Muy sensible el mensaje. Bajo el álbum Vuelo Salvaje.
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0: Tanto unido por un mundo mejor donde por esta vez los malos.
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0: No ganen la partida. Manuel Carrasco.
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0: Es la hora de presentar a Hugo Salazar. Manuel Carrasco, desde Huelva y desde Sevilla, Hugo. Habla de ella. Y aquí en lo más actual, ella es su majestad, la que suena a todas horas, la música.
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Desde Sevilla y para el mundo, Hugo Salazar sonando en lo más actual. Buscamos canciones. Por cierto, después de mucho tiempo, aquí está sonando en la radio lo que tú estabas buscando. Hacía que no escuchábamos a Bizarrap y Daddy Yankee. Lo más actual.

días, semanas ya que no escuchábamos esta super sesión de Daddy Yankee, Bizarrap, lo más actual, ya con el remix del señor Jane Paula, Drácula. Ahí colabora Jenny.

versión oficial de Drácula, es Johnny Remix, uno de los temas más reproducidos a nivel global, mezcla una especie de sonido psicodélico, en cierto modo, y además también de eso, el psicodélico está el electrónico, que ya es característico de Tame Impala. Señor James, Kevin Parker, mejor dicho, no James, Kevin Parker. Generado múltiples versiones y covers de inteligencia artificial, pero aquí la realidad de la que es, y con su propia mano se ha creado el Drácula remix de Tame Impala y Jenny, que se ha convertido, sí, la voz de Jenny de Blackpink en un fenómeno viral. Baby Reza aterriza en lo más actual junto a Ferris, New Religion. 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

maravilla por escuchar a Bibi Rexha. Icónica línea de bajo de clásico de Dance noventero, Insomnia de Félix. Luego sampleo, más guapo, Todo número uno lista de música dance. Ha sido uno de los lanzamientos de la primavera. Atiende al título de New Religion. Y atención a esta muchacha, Ray, Where's My Husband?

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1: Un tema que aborda el The Ray, sí. Un toque de humor, además ironía y los ritmos soul, pop, la frustración además y el anhelo de encontrar pues un mal amor verdadero. Impaciencia por encontrar una pareja ideal o marido. Creo que se pregunta, ¿por qué tarda tanto en aparecer la pareja? Pues habrá que hacérselo mirar, Bisbal. Es el turno de la versión de Camilo VI. Hoy, muy actual, gracias a la almeriense. Vivir así es morir de amor. 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

Llega, llega lo más actual, una nueva canción de la película El Diablo Viste a la Moda 2. Amar cosas reales, tangibles, en una época dominada por las redes sociales. Bueno, y la IA, además de verdad, y todo el entorno digital. Nos referimos a la nueva historia que nos propone a continuación ella, Shaina Spyro. Atención a lo que viene. La autora de Die on the Seal presenta esta historia. Materia Lobo.

0: una mezcla con sonido melancólico entre el soul, el jazz y algo de hip hop también clásico. Qué textura tiene, ¿eh? Sin Spyro. Tiene una voz ronca, rasgadilla, bueno, pues muy natural, muy natural. Eso sí, causado por los nódulos vocales que tiene desde muy joven, pero que suena muy bien. Sin Spyro, que forma parte de lo más actual.
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esta forma abrimos esta tanda de números uno con una balada que es muy emotiva. Desamor, vulnerabilidad, la del autor, precisamente del tema, Luis Cavalli, Stay Love. Hay una parte que dice, ¿no te quedarás, amor, cuando todos se vayan? Está incluida en la reedición Survive del tercer EP del gran Luis. Luis Cavalli. Nada, estaremos con Maluma.

0: próximo que presentamos nos lleva directamente a Barcelona. Lo descubrimos a continuación.
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0: Ojo, que viene fuerte. De Paul. Otra canción de De Paul se titula En unos años. Descúbrela aquí en la radio. La escuchamos.

tema está producido por Tato La Torre. Habla sobre el amor correspondido, el optimismo y la ilusión de crecer junto a esa persona especial en el futuro. En unos años. Desde Barcelona, el joven De Paul. ¡Ojo a lo que viene! Ya tenemos una colaboración con Sabrina Carpenter, aquí en Madonna con Peggy Go. Eso es ahí, Phil Show.

So Free. Hay un poco de Sonia Club, electrónica. Característico, mucho rasgo de la surcoreana. Peggy Go. I Feel So Free junto a Madonna. Ya tuvo suerte de protagonizar un momento Sabrina Carpenter en Breathe Your Love y ahora I Feel So Free. Y lo que nos queda por conocer de ese disco de Madonna. Momento de Fito y Fittipaldis como un ataúd. Luego Justin Quiles y Lenny Tavares. Y más tarde Maluma y Ryan Castro.

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1: Bueno, a mí me gustaría verte, da igual, en mayo, que en abril, que en marzo, que en diciembre. Ella lo tiene claro, Marta Santos, verte en abril. Un talento andaluz que aquí tenemos muy presente, lo más actual. Marta Santos.
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0: Este tema estaba dentro del EP, compuesto de tres canciones flamenquitas, muy bailables, aprovechando la Feria de Abril. La Feria de Abril de Sevilla. Ahí está Marta Santos.
1: Verte en abril, bailando sevillana, mi mano en tu cintura.
0: Si hacemos feria en verano, te aseguro que también te querrá ver en verano. Marta Santos.
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0: El aventurero español Domingo Badía y Leblic, llamado Ali Bey, nació en Barcelona en 1767 y murió en Damasco en 1822. Fue el primer europeo que consiguió entrar en la Meca. Autodidacta, hombre de extensísima cultura, Badía poseía a la vez la curiosidad del científico y el espíritu del conquistador. Gran conocedor del idioma árabe, presentó a Godoy un audaz proyecto: trasladarse a Marruecos haciéndose pasar por un príncipe abasí y persuadir al sultán a hacer algunas concesiones a España. El plan fue apoyado por el ministro y Ali Bey cumplió su misión con acierto, aunque finalmente no llegase a resultado alguno. Badía continuó viajando por África. Fue el primer europeo que logró entrar en la Meca. Acusado de afrancesado durante la invasión napoleónica, cayó en desgracia ante Fernando VII y entonces se puso al servicio del emperador. Emprendió nuevos viajes, aunando, como siempre, la intriga política con la inquieta observación científica. Murió en Damasco, no se sabe con certeza si fue envenenado. Esta biografía ha sido seleccionada para ustedes por Antonio de Lorenzo. Hasta el próximo día.
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0: Gracias.
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2: Actor, director, guionista y escritor, Fernando Fernán Gómez ha sido uno de los nombres esenciales del panorama cinematográfico y literario español por la pluralidad de su talento, su extensa y variada trayectoria artística y su carácter polémico e independiente. Nacido en Lima, Perú, el 28 de agosto de 1921, donde su madre, la actriz teatral Carola Fernández Gómez, se encontraba de gira y se trasladó a Madrid a los 3 años, donde posteriormente cursó los estudios universitarios de Filosofía y Letras. Pero más tarde dejó la carrera para dedicarse a una de sus grandes pasiones, el teatro. Y lo hizo primero de la mano de la compañía de Laura Pinillos y con posterioridad con el famoso escritor Enrique Javier Poncela, representando varias de sus obras teatrales más conocidas. Fernando Fernán Gómez se casó y se divorció de la cantante María Dolores Pradera, con la que tuvo una hija, la actriz Elena Fernández Gómez, y un hijo, Fernando, relacionado con el mundo de la cultura. Casado en segundas nupcias con la actriz Emma Cohen, de su mano entró en el cine en la Real Academia Española, en la que ocupaba el sillón B. Fernando Fernando Gómez debutó en la pantalla grande a comienzos de los años 40, actuando en películas como Cristina Guzmán en 1943, comedia basada en la novela Rosa de Carmen Icaza, que fue dirigida por Fernando Gonzalo del Cras. Trabajó en las órdenes de los más destacados directores españoles como Carlos Saura, Víctor Erice, Ricardo Franco, Manuel Gutiérrez Aragón, Jaime Darmiñán, Bardem o Luis García Berlanga. Temido por unos y admirado por otros, participó a lo largo de sus 86 años de vida en cerca de 200 películas y dirigió otra treintena de ellas. Un actor y director genial, aunque con mal carácter, pues aún sigue resonando en los pasillos del Círculo de Bellas Artes el "a la mierda" que dedicó a un lector fiel que con cierta insistencia le pedía una dedicatoria de su libro de memorias. Fernando Fernán Gómez cogió entonces el libro de sus manos y lo tiró al suelo y le mandó a la mierda ante la atónita mirada de su admirador. Los cineastas David Trueba y Luis Alegre quisieron mostrar su vertiente más humana, divertida e ingeniosa a través del documental La silla de Fernando, donde a lo largo de varias conversaciones grabadas en la propia casa del actor, este desgranaba toda su vida y personalidad carismática. De los galardones recibidos, o los más destacados a lo largo de su vida, recibió multitud de galardones, entre los que destacan en 1961 y 1962 el Premio Nacional de Interpretación, en 1976 el Oso de Plata al Mejor Actor, en 1981 Medalla de Oro de Bellas Artes, en 1987 4 Premios Goya y elegido Mejor Director y Actor por la Academia de Cine, en 1989 Premio Nacional de Cinematografía. En 1995 recibió el Premio Príncipe de Asturias de las Artes. En 1999 Goya al Mejor Actor y Premio Donostia de San Sebastián a su carrera. Y como colofón, el año 2005, El Oso de Oro de Honor.

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Hay canciones que desprenden una magia especial y esta te puedo asegurar que es una de ellas. Clásico September de Earth, Wind & Fire sonando para arrancar esta nueva edición del mes de mayo, en este miércoles 20 de mayo. ¿Qué tal? Hola, hola. Bienvenidos a Recuerdas. Bienvenidos al programa donde viven tus recuerdos y donde a partir de ahora, en esta tu radio favorita, vamos a sintonizar con los éxitos del pasado. Fíjate, estábamos en los 80, ahora saltamos a la década de los 2000. Recuerdas. Venga, Eva, que te toca. Como diría el entrenador de fútbol, calienta que sales. Juan Aguirre, Eva Amaral y una de sus canciones favoritas sonando ahora mismo en Recuerdas en este miércoles 20 de mayo. Esto que ya suena se llama Resurrección.

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Es el clásico Eyes on You de MC Sar and The Real McCoy. Viajando a la maravillosa década de los 90 para arrancar este bloque de éxitos. El recuerdo que, bueno, pues en esta ocasión nos ha sorprendido con una de las versiones un poquito más larga de lo habitual de esta canción llamada It's On You, pero es que nos encanta. No es nada habitual escuchar esta canción en la radio y mucho menos en una versión tan extendida. 6 minutos de temazo de los 90. Y de los 90, pues prácticamente a la actualidad, aunque eso sí, es una versión de un clásico de Shakira. Llega Rosalén con Inevitable.

0: mismo.
1: Si visitas nuestras redes sociales y le das una vueltecita a nuestro Instagram, podrás encontrar el vídeo de esta versión de Inevitable de Shakira en la voz de Rosalén o, por ejemplo, en la voz de Ismael Serrano. Todo en nuestro Instagram, @recuerdas_.net. Mientras que nos buscas en esa red social, ya tenemos por aquí a nuestros siguientes invitados, Pepso Boys, con una de sus grandes canciones para amenizar estos recuerdos en la radio como todos los días a esta hora.

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los 90, cuando todos creíamos que no iba a salir ningún grupo que nos sorprendieran, llegaron ellos, los Rodríguez, Ariel Roth, Andrés Calamaro y compañía, para sorprendernos con sus grandes canciones y con temas como este, Para no olvidar. Fíjate si no nos olvidamos de ellos, que por ejemplo uno de sus componentes va a hacer doblete en este bloque de éxitos del recuerdo que arranca ahora mismo en la radio, y vamos a rebobinar tus recuerdos gracias a estas grandes canciones. Puff Daddy con la versión de I Will Missing You, Andrés Calamaro haciendo doblete con Loco, o el mismísimo Miguel Ríos, que viene con una de sus míticas canciones y no es el Bienvenidos. No, hablamos de las Memorias de la Carretera, que arrancan de una manera espectacular.

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Ya te avisaba que hacía doblete con la canción de Para no olvidar y su grupo Los Rodríguez. Y en solitario, este loco argentino nos ha visitado con Loco, Andrés Calamaro. Y ahora Puff Daddy con I'll Be Missing.

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1: Esto es lo primero que escuchamos todos. Antes de nacer, distinguimos la voz de nuestra madre. Se ha comprobado que antes de nacer, si escuchamos una grabación con su voz, nuestro ritmo cardíaco aumenta. Si la grabación es de otra mujer, no. Nuestro primer acto nada más llegar al mundo es soltar un tremendo sonido. Así le decimos al mundo, ¡eh! ¡Ya estoy aquí! ¡He nacido! Ahora, en el siglo XXI, el sonido es uno de los pilares fundamentales de la comunicación humana.
2: Hola, mamá.
3: Hola, hijo. ¿Cómo estás?
2: Bien, bien.
1: Cuando nuestra vida está en peligro. Cuando tenemos algo que celebrar. ¡Sorpresa! Y cuando queremos decir todos juntos que estamos disfrutando. Y es que el sonido sigue siendo la forma más directa, instintiva y clara de transmitir un mensaje.
4: Cásate conmigo.
3: Sí.
1: ¿Lo has oído bien? Confía en el sonido para enviar tu mensaje. Es básico. Un susurro directo a la emoción.
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0: Una nueva versión del Darío Caminita de este Flash Dance del What a Feeling. Y aunque no lo creas, seguimos pensando en el pasado y seguimos mirando en la actualidad, en este 2026, hacia atrás en el tiempo y, por ejemplo, en los 80. Y adaptamos, ¿verdad?, esos nuevos ritmos en este nuevo año, en este 2026, recordando los clásicos de la música, los que suenan aquí en tu radio favorita. Arrancando nueva hora en este miércoles 20 de mayo con bueno.
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0: Sí, te decía que te traía algo nuevo con esa versión del What a Feeling. Prepárate porque esto también es nuevo, pero suena... Sí, eso es, a clásico. Son Melón 10, se le han vuelto a grabar sus grandes canciones. Esto se llama Por Ti y tiene el featuring de Nina de Juan. Suena especial.

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apenas 2 minutos, yo creo que incluso menos, porque con la bajada, con el fade out de esta gran canción, se queda yo creo que en eso, en 1.40. Pero eso sí, estamos ante la esencia de una genial canción de la banda Nacha Pop que se llama Enganchado a una señal de bus, que hemos elegido para abrir este bloque de éxitos del recuerdo, donde va a sonar dos grandes artistas que les encanta el piano. Por un lado, Elton John va a visitar Recuerdas con Nikita, pero es que ya tengo por aquí preparado al mismísimo Billy Joel con El hombre del piano, el Piano Man.

Mucha gente también conoce esta gran canción gracias a la versión que hizo la genial también Ana Belén, el hombre del piano. Esta es la original, Billy Joel, Piano Man. Enseguida seguimos tocando el piano con Elton John y Nikita, pero ya tengo por aquí sonando al genial Craig David, que sigue todavía en la actualidad cosechando grandes éxitos. Pero este fue el primero, el One Hit Wonder maravilloso Walking Away.

Son muchísimos los grandes éxitos de este genial cantautor llamado Richard Marx, pero hoy, para abrir este bloque de éxitos del recuerdo, nos hemos quedado con este Now and Forever, que entre otras también cantó en español y la llamó Ahora y Siempre. Abriendo un bloque de éxitos del recuerdo que ya te voy a adelantar que viene con grandes voces, entre ellas las de Phil Collins o Marvin Gaye, como te acabo de adelantar hace apenas un ratito. Pero es que ya tengo por aquí preparada una versión muy, pero que muy especial de todo un clásico de Antonio Flores, en esta ocasión interpretada por su hermana Rosario y por el gran Fito Páez. ¿Recuerdas? Ya suena en Recuerdas esta maravillosa colaboración llamada No Dudaría.

Un poquito de música lentita, lentita, lentita en este bloque de éxitos de recuerdo con este gran clásico llamado Sexual Healing, el gran temazo y esa gran voz de Marvin Gaye. Pero ojo, que ahora llega nuestro baterista favorito. Y no hablamos de la bestia de Almansa, no. Me quedo con el gran Phil Collins y uno de sus grandes temas.

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10: Momento para terminar la edición de hoy de Recuerdas y momento para escuchar una de las canciones que se incluyen en la banda sonora original del biopic de Michael Jackson. Ya sabes, Michael está en todos los cines, es una de las películas más taquilleras. Pues nosotros nos hemos quedado en esta semana con las canciones que se incluyen de este biopic, pero interpretadas no solo por Michael, sino también por sus hermanos. Así que toca una de The Jackson 5 para terminar el programa de hoy. Nos vamos, te dejo con ellos, con los Jackson 5. Volvemos mañana, misma hora, mismo punto del dial, pero con muchos, muchos más recuerdos. Hasta mañana, ser felices.
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0: Hasta aquí nuestro programa de hoy. 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

Hoy en nuestro apartado de viajes tomaremos rumbo a una de las capitales con más jugo sabrosón, La Habana. La Gran Habana, un área metropolitana que se extiende por toda la costa, engloba la capital de la isla y varios municipios. Debido a su privilegiada situación, la actual capital de Cuba fue en el pasado una importante escala en la ruta del oro entre la península ibérica y América, muy propensa al ataque de los piratas. Para protegerse de ellos se construyó en el siglo XVII un sistema defensivo, con las fortalezas de la Fuerza, la Punta y el Morro. El siglo XVIII terminaba con una docena de plazoletas constituidas dentro de los 6 kilómetros de perímetro amurallado, núcleo primario de la población, conocido hoy como La Habana Vieja, casco antiguo de la ciudad, declarada Patrimonio Cultural de la Humanidad por la UNESCO. La ciudad ha conservado el sello de la época colonial y posee numerosas construcciones de valor histórico y monumentos construidos entre los siglos XVII y XVIII. La Plaza de Armas es la más antigua y majestuosa de la ciudad. Cuenta con dos museos imprescindibles para quienes deseen conocer el arte y la historia de esta peculiar urbe, el Municipal y el de Arte Colonial, en la Plaza de la Catedral, conocida como la Plaza Ciénaga, y en la que, entre otras cosas, se puede admirar la Catedral de San Cristóbal, de estilo barroco. La arteria comercial de la ciudad es la calle del Obispo. Uno de los símbolos de la ciudad es la Giraldilla, estatua de bronce de 2 metros de altura que porta en su mano la Cruz de Caravaca y está situada en el Castillo de la Fuerza. Al acercarse a la Plaza Vieja de la ciudad, es ineludible una visita a la Casa del Conde de Jaruco, convertida hoy en día en la sede del Fondo Cubano de Bienes Culturales, con numerosas galerías de arte. Entre la segunda mitad del siglo XVIII y principios del XIX, aparecen nuevos espacios. Se inaugura el primer paseo habanero, conocido como la Alameda de Paula. Otros lugares importantes para visitar son la Plaza de la Catedral, considerada como el conjunto arquitectónico colonial mejor conservado de Latinoamérica, y la Plaza de la Revolución. En el barrio de Centro Habana se puede admirar el hermoso Paseo del Prado y el Capitolio, donde se sitúa el kilómetro cero, a partir del cual se calculan todas las distancias de la isla. Con el tiempo, amplias avenidas, como el Malecón, Reina o Carlos III, trazan el curso del expansivo crecimiento de la ciudad hacia el oeste. El Malecón es hoy en día un vasto bulevar que se extiende por la costa hasta el barrio de Miramar, en la otra orilla del río Almendrades. Fue construido para proteger la ciudad de las olas provocadas por los ciclones. Concluye en el Fuerte de la Chorrera, elevado en 1695 para defenderse de los ataques piratas. Entre el centro Habana y la orilla derecha del río Almendrades se alza el Vedado. Este enclave, que sirvió en otros tiempos como perímetro de seguridad en caso de que la ciudad fuese atacada, es actualmente el lugar donde los ricos habaneros construyen sus casas. Grandes hoteles, anchas avenidas y una arquitectura de estilo ecléctico definen este espacio. En él se ubica la Universidad de La Habana, con un recinto interior en el que se expone la mayor colección de arte precolombino de la isla. En cuanto a las fiestas y celebraciones del lugar, encontramos el Festival Internacional de Teatro y el Festival Internacional de Nuevo Cine Latinoamericano, que han hecho de la capital cubana un centro cultural reconocido mundialmente. Pero también se pueden encontrar un montón de festivales menos conocidos de baile, literatura y otras artes, sin contar con los pequeños eventos que se realizan en las diferentes provincias.

Dicho todo esto, no se puede abandonar La Habana sin detenerse en el cementerio de Cristóbal Colón y en el barrio de Miramar, en el que destacan los paseos arbolados rodeados de grandes villas y embajadas. Ah, y si desea tener el estómago bien cubierto, no se olvide de tomar un plato especial de la casa, la zambrilla, basado en rodajas de plátanos fritos y amansados, y para saciar la sed, un brebaje que fascinó a uno de los mitos de la literatura como es Ernest Hemingway, el fabuloso daiquiri. Iván Albizu, buen viaje.

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1: Puede que hoy no sea apropiado llamar a esta sección frases célebres. Tal vez debimos haberla llamado frases peculiares o frases agradables, pues vamos a hablar de piropos. Los obreros de la construcción tienen fama de buenos piropeadores y a ellos podríamos atribuirles frases como «Señorita, vaya por la sombra, que con este calor los bombones se derriten». O esta otra, dirigida a una chica vestida con camiseta azul. «Qué poco azul llevas para lo cielo que eres». Más tradicionales son estos otros piropos que también alaban la belleza de la mujer. Cuando te vi llegar, le dije a mi corazón, qué bonita piedrecita para darme un tropezón. Y para originales este, no tengo ni idea de electricidad, pero estoy convencido de que tú no eres corriente. También las chicas piropean con frases como, si las matemáticas no fallan y Pitágoras no miente, tú eres el chico más guapo que hay en este continente. Quiero ser una hormiguita y trepar por tu balcón para decirte al oído, guapo, tío bueno y bombón. Quizá los más habituales sean los piropos que expresan deseos de amor. No quiero perlas del mar ni perfumes del oriente, yo solo quiero tu amor y que dure eternamente. Unos desean el mundo, otros desean el sol, pero yo solo deseo un hueco en tu corazón. Quisiera ser pensamiento para estar dentro de ti y saber qué es lo que piensas cuando estás lejos de mí. Dicen que a las mujeres nos gustan las flores, tal vez por eso nos comparan muchas veces con ellas. Te regalo 11 rosas para que contigo completen la docena. Una flor en el desierto es difícil de encontrar, pero un amor como el tuyo es difícil de olvidar. De las flores la violeta, de los emblemas la cruz, de las naciones mi tierra y de las mujeres tú. Lo cierto es que los piropos suben el ánimo a cualquiera. ¿Quién no se sentiría halagado si le dijeran, las horas que tiene el día las he repartido así, 9 soñando contigo y 15 pensando en ti? Si estás enamorado y quieres conquistar a alguien, no dudes en utilizar alguno de los piropos que hemos citado aquí. Estamos seguros de que resultarán infalibles.
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Hablemos de supersticiones. Hoy nos referimos a supersticiones sobre los colores. Desde siempre ha existido un uso supersticioso del color en conexión con la astrología. A los planetas no solo se les asocia con un número, sino también con una tonalidad. Los colores tienen una gran influencia sobre la mente de las personas, en especial sobre su estado anímico. Y esta influencia también es patente sobre las plantas y los animales. Las semillas germinan más rápidamente bajo una luz violeta y, por ejemplo, la incubadora de gusanos de seda se ve enormemente favorecida si se colocan los huevos bajo un vidrio de este mismo color. Antiguamente se hacían augurios teniendo en cuenta los colores de los rayos del sol, de la luna o de otros fenómenos de la naturaleza. Cada color cuenta con sus virtudes y características. El amarillo representa la riqueza, la gloria, el esplendor y la nobleza. El amarillo brillante invoca el sentido común. El amarillo pálido simboliza la infidelidad. Por lo general se trata de un color que tiene connotaciones tanto positivas como negativas. Utilizar ropa interior amarilla en Año Nuevo nos traerá felicidad. En el mundo del teatro se piensa que vestir de amarillo trae mala suerte. La explicación podría ser que varios personajes del mundo del espectáculo, como Molière o Shakespeare, fallecieron durante una representación en la que vestían de amarillo. Llevar como amuleto colgado al cuello un ámbar amarillo da buena suerte y protege de posibles males. Ha sido una selección efectuada por Antonio de Lorenzo.

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1: Cuando muy a pesar nuestro, el ordenador se infecta con algún virus, tendremos que echar manos de las vacunas antivirus. Teniendo en cuenta que los programas antivirus suelen ir un paso por detrás de los creadores de virus, esta situación se nos puede presentar más de una vez. El modo de funcionamiento de los programas antivirus consiste en responder a las iniciativas de los creadores de virus, que continuamente van lanzando variantes de sus programas maliciosos. Así que siempre puede haber alguno que burle el programa que tengamos instalado y se cuele dentro del sistema operativo de nuestro ordenador.

Estas vacunas antivirus, a pesar de lo que pueda sugerir su nombre, son un remedio, no una prevención. Lo que hacen es escanear el disco duro en busca de virus concretos que puede presentar el ordenador. Cuando los localizan, intentan eliminarlos o los ponen en cuarentena para que no den más problemas. Son productos bastante más sencillos que los programas antivirus. Se pueden descargar de internet, están clasificados por el virus que neutralizan y los encontraréis en las páginas de los propios programas antivirus. Para aplicar bien el proceso hay que desactivar el protocolo de restauración del sistema. Para eso, lo más recomendable es iniciar Windows a prueba de fallos, pulsando la tecla F8 del teclado antes de que aparezca el logotipo del sistema operativo. El programa detectará el virus y lo eliminará.

En el caso de que el virus haya bloqueado la mayoría de las funciones del ordenador y no podamos descargar ni ejecutar la vacuna, hay memorias USB que se pueden adquirir en las tiendas. La memoria se introduce en el puerto USB del ordenador y se reinicia, de manera que al arrancar el sistema se activa y escanea el ordenador. Tener en cuenta que el ordenador tiene que estar conectado a la red.

De todas formas, los problemas con los virus se pueden evitar, al menos en gran parte, si se siguen una serie de recomendaciones básicas que vamos a recordar. Es recomendable usar un cortafuegos. Podemos optar bien por el que incorpora el propio sistema operativo o por un programa gratuito que realice esa función. Así frenaremos posibles intrusiones externas en nuestro ordenador. Hay que ignorar cualquier archivo que proceda de alguien que no conocemos y que se suelen recibir a través del correo electrónico, la mensajería instantánea o los chats. Además, tenemos que ser cautelosos cuando navegamos por sitios desconocidos. Tenemos que tener actualizado el sistema operativo y los programas instalados, porque eso nos garantiza que habrán resuelto gran parte de los problemas conocidos hasta el momento.

0: Pero como a pesar de todo no estamos libres de que se nos cuele algún virus en el sistema, es conveniente que nos habituemos a realizar periódicamente copias de seguridad de los datos que consideremos importantes, para prevenir cualquier pérdida que nos pueda ocasionar un programa malicioso. Os ha acompañado al micrófono Maribel Castellanos.
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4: Son las 7 de la mañana y 26 minutos.
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Vamos a retroceder en el tiempo hasta el año 1980 para escuchar a Camilo VI. Extraído de su álbum Amaneciendo, escuchamos este tema, Perdóname. Sí.

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3: Son las 7 de la mañana y 47 minutos.
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Un ramito de violetas es el título de una canción compuesta por la cantautora española Cecilia, publicada en 1974. Editado como sencillo antes de la aparición del álbum homónimo, se trata de uno de los temas más populares de Cecilia.

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2: Escuchamos uno de sus grandes éxitos hoy aquí en tu estación de radio, Entre mil recuerdos. We are gonna love tonight, Lane.

con el paso de los años la tecnología se ha aliado con el deporte. Las cosas han cambiado mucho desde que los atletas griegos corrieran descalzos en las primeras Olimpiadas. Hoy tenemos trajes que se ajustan a nuestro cuerpo como un guante, con tejidos que nos permiten sudar sin mojarnos. Deportivas que se adaptan a cada milímetro de nuestro pie. Además de bebidas energéticas y aditivos pensados para que cualquier atleta pueda conseguir las mejores marcas y los mejores resultados. De todos esos avances vamos a hablar. Ya desde los tiempos en que nuestros antepasados huían de los depredadores y perseguían a sus presas, correr es la actividad deportiva más natural, además de la más sencilla de practicar cuando el clima lo permite. Pero si practicamos ese deporte, saber cuánto hemos recorrido cada día es un aliciente. Para eso están los podómetros, unos dispositivos que miden el número de zancadas y que ahora calculan también el número de calorías consumidas. Aunque el valor que nos dé este aparato siempre es aproximado, porque la distancia se calcula a partir de la medida de la zancada que previamente tenemos que introducir manualmente. Si queremos más exactitud, tenemos una solución más moderna, que son los receptores GPS deportivos. Usan el mismo sistema que los dispositivos de navegación para el coche y funcionan tanto para corredores como para ciclistas o esquiadores. Eso sí, resultan algo más caros.

Los aficionados al buceo saben lo fundamental que resulta controlar el tiempo y la profundidad de la inmersión. Una ascensión demasiado rápida puede producir una descompresión que a veces resulta fatal. Por eso todos los buceadores deben conocer cómo calcular los tiempos por medio de tablas, aunque por comodidad y seguridad, el uso de ordenadores de pulsera está muy extendido. Estos ordenadores parecen relojes digitales, quizá un poco más grandes, pero creedme si os digo que podrían llevarse perfectamente con traje y corbata. Los modelos avanzados pueden medir la profundidad, el tiempo de inmersión, las presiones de la botella de oxígeno, calcular los tiempos de descompresión e incluso, gracias a una brújula digital que llevan incorporada, pueden indicar la dirección en la que se mueve el buceador.

Hoy en día las grandes marcas comerciales se han encargado de investigar nuevos materiales y formas pensados para la práctica del deporte. Pura tecnología. En el caso de los nadadores, estos nuevos tejidos intentan imitar la piel de los tiburones. Y en el caso de los trajes para los velocistas, son capaces de adaptarse a las curvas dándoles una estructura aerodinámica casi como si se tratara de un coche deportivo. ¿Y qué voy a deciros de los avances en medicina deportiva? Con el apoyo de la tecnología ahora se pueden prevenir y curar lesiones que hace unos cuantos años hubieran dejado fuera de juego a muchos atletas. Conocer la composición científica de los alimentos y cómo reaccionan bioquímicamente con el cuerpo humano también ha ayudado a los nutrólogos a desarrollar dietas adecuadas para las metas específicas de cada deportista y ha hecho que algunas compañías fabriquen alimentos, bebidas y suplementos energéticos.

Piensa en cualquier deporte, el que se te ocurra, y verás que la tecnología ha llegado a él. Pero la técnica no solo va unida al deportista. También los métodos para la medición de tiempos y distancias han evolucionado muchísimo. Ahora hay dispositivos que miden los resultados de las competiciones con una precisión pasmosa.

Ya veis que la tecnología y el deporte caminan de la mano, tanto que los avances han creado materiales que en el deporte competitivo pueden marcar la diferencia entre ser el campeón del mundo o quedar en segundo lugar. Os ha acompañado al micrófono Maribel Castellanos.

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3: Patatas en salsa verde. Ingredientes: 1 kilo de patatas, una cabeza de ajo muy picada, 8 cucharadas de aceite, 4 cucharadas rasas de harina, agua hirviendo, sal y perejil picado. Modo de preparación: poner 3 o 4 litros de agua a hervir. Pelar las patatas y cortarlas en rodajas de 6 milímetros aproximadamente. Se pone el aceite en una cazuela con el ajo. Cuando el ajo comience a dorarse, añadir un poco de perejil y la harina. Añadir las patatas, sazonar, revolviendo bien durante 2 minutos y añadiéndoles el agua hirviendo poco a poco, hasta cubrirlas y dejándolas cocer a fuego lento, teniendo cuidado de no removerlas para que no se rompan. Una vez cocidas, se les agrega el perejil picado por encima y se sirven. ¡Buen provecho! Bacalao fresco sobre pepino y arroz. Ingredientes: 8 filetes de bacalao fresco, 200 gramos de pepino pelado, 1 centilitro de aceite, 1 vaso de chacolí o viño verde, 120 gramos de arroz cocido, 2 dientes de ajo picados, 40 gramos de mantequilla, 125 gramos de nata fresca, pimienta negra molida, sal y perejil. Dorar el ajo con la mantequilla y un chorrito de aceite, procurando que el ajo no llegue a coger color. Añadir el chacolí y la nata, reducir. Salpimentar el bacalao, dorar en una sartén a fuego lento y reservar. Escaldar el pepino cortado en dados pequeños, incorporar el pepino escaldado a la salsa reducida y llevar nuevamente a ebullición, removiendo de vez en cuando. Servir haciendo una composición: base, el arroz cocido, y luego añadir la salsa, colocar el bacalao encima y adornarlo con perejil. ¡Buen provecho!

0: Linzer Torte. Ingredientes para 6 personas. Para la masa, 250 gramos de almendras molidas, 250 gramos de harina, 250 gramos de mantequilla, 250 gramos de azúcar, 2 yemas de huevo, 2 cucharaditas de canela molida, 1 cucharadita de clavos molidos, 1 cucharada de aguardiente de cerezas, la ralladura de un limón, 1 cucharada de cacao en polvo y para el relleno, 100 gramos de mermelada de fresas y un huevo. Modo de preparación. Poner la harina sobre la superficie de trabajo y hacer una especie de volcán con un hueco en el centro. Echar en el centro la mantequilla a temperatura ambiente en pequeños pegotitos, las almendras molidas, el azúcar, la canela, el clavo, las yemas de huevo, el cacao, el aguardiente y la ralladura de limón. Trabajar bien con las puntas de los dedos, mezclando los ingredientes hasta obtener una masa homogénea. Cubrir y dejarla reposar en la nevera durante una hora. Extender los 2/3 de la masa sobre la superficie enharinada. Forrar un molde redondo de 28 centímetros de diámetro. Rellenar con la mermelada. Extender el resto de la pasta y cortarla en tiras de unos 2-3 centímetros de ancho. Formar con ellas un enrejado sobre la mermelada. Remeter los bordes con cuidado. Batir ligeramente el huevo y pintar el enrejado y los bordes de la tarta. Hornear en horno precalentado a 180 grados durante 30 o 35 minutos. Servir tibio o frío.
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3: Vende más de 1.700.000 copias de este álbum y nos quedamos con uno de sus éxitos. Lo echamos a suertes. Marta y Marilia, Ella baila sola.

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3: Gloria Estefan, nos quedamos bailando.

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Bueno, pues vamos, ya tenemos aquí nuestra bolsita de peladillas y vamos a ir cogiendo ya la primera peladilla curiosa que nos enviáis. Y vamos a ver cuál es la primera peladilla que nos la ha mandado Alejandro. Y nos pregunta que cuál es el hotel más antiguo del mundo. Vaya tela. Eso no está ni en internet. Pero nosotros somos muy listos. Y te voy a decir que el establecimiento hotelero más antiguo del mundo se encuentra en Japón. Sí, en Japón, y ronda los 1300 años de antigüedad. Su nombre, Ryokan Hoshi. Claro, siendo japonés tiene que tener este nombre, Ryokan Hoshi. Un alojamiento tradicional nipón que abrió sus puertas en el año 718, en los albores de la llamada Era Nara. Más te voy a decir. Su fundador fue un famoso y reconocido monje budista llamado Taicho. ¿Eh? ¿Taicho, que se llama Taicho? Pues Taicho. Pidió expresamente a uno de sus más fieles discípulos, Garío Hoshi, que construyese una hospedería en la aldea Awazu, próxima a la ciudad de Kanazawa. Claro, y el discípulo se llamaba Hoshi, igual que el hotel. Este territorio es conocido por las virtudes que residen en sus aguas termales. Desde el primer instante de su apertura, 46 generaciones de la dinastía Hoshi se han ocupado de mantener este recinto hotelero en funcionamiento hasta el día de hoy. No les ha afectado el IVA, ni las crisis, ni nada. Un riguroso trabajo que cuenta con un centenar de habitaciones y, curiosamente, cada una de las habitaciones está asociada a un poema relativo a las estaciones del año. 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

Vamos por otra peladilla. A ver, a ver. Aquí nos preguntan si hay animales que hablan con ondas de radio. Hombre, Radio Campello no es ningún animal, pero bueno. Los científicos, vamos a...

sí se sabe, en cambio, que algunos pueden ser sensibles a ellas. En 1994, el doctor Phyllis Callahan sugirió que los insectos, al mover las alas, emitían un tipo de ondas de radio llamadas ELF, que les servían para comunicarse. Pero esto es pura teoría y aún está por demostrarse. Vamos por otra peladilla curiosa. Un tal Patrick nos dice si es cierto que las hidras son inmortales. Las hidras, no sidras, ¿eh? Hidra, vamos a ver, amigo, es el nombre común de una criatura de agua dulce emparentada con las medusas y los corales. Puede llegar a medir entre 0,25 a 2 centímetros y medio. Estos organismos son tan simples que están formados solo por dos capas de células, una externa y otra interna. Se encuentran unidas por un tejido llamado mesoglea. Anda, eso no sabía yo. Al parecer estos bichos pues pueden reproducirse de forma sexual y asexual. Pues bien, nunca envejecen. Los estudios que se han realizado hasta ahora en el laboratorio indican que al menos durante 4 años, un récord de tiempo para este tipo de criaturas, hay que decirlo todo, las hidras no muestran ningún signo de envejecimiento corporal. ¿Sí? Su eterna juventud se explica por su simple estructura anatómica y por el hecho de que todas sus células son reemplazadas cada 20 días por la división de sus células madre, para que veas. Pues seguro que todas las empresas de cosmético están investigando. ¡Ay, la eterna juventud! Vamos por otra. Otra peladilla curiosa. Vamos a ver. Mira, esta se llama Etelvina. No creo que sea esta que todos conocemos. Y nos pregunta que por qué durante el día no vemos las estrellas. Hombre, si te arrimas un guarrazo, ya creo que ves a estrella, ya lo creo. Pero bueno, seriamente, pues quien piense que este fenómeno se debe a que durante el día no están las estrellas en el cielo, se está equivocando. Las estrellas siguen ahí, en el firmamento. Que no sé por qué les llamarán firmamento, porque allí no se firma nada. Pero claro, el contraste entre luminosidad y la luminosidad de su entorno no resulta suficiente como para verlas. Esta circunstancia se entiende mejor con un sencillo ejemplo. Por ejemplo, la proyección de una diapositiva en una habitación oscura. La imagen proyectada en una pantalla se distingue perfectamente. Pero cuando enciende la luz, ¿qué pasa? No desaparece, ¿no? Se hace imperceptible. Pero está, estar está. Esto se debe a que nuestros ojos eliminan las pequeñas diferencias de intensidad entre la parte clara y oscura, ya sea del cielo o de los objetos. Y sencillamente, dejamos de ver las estrellas o dejamos de ver las diapositivas porque sus intensidades lumínicas resultan demasiado similares como para apreciarlas. Aunque algunas veces sí es posible ver a ciertas estrellas con luz del día. Sirio, por ejemplo, la más brillante después del sol, puede contemplarse en ocasiones, hasta media hora antes del ocaso. Para que veas. Bueno, para que no veas.

Vamos por la siguiente, vamos por la siguiente. Aquí nos pregunta, ¿qué significa como la gata de Juan Hurtado? Sí, esa frase. Pues significa, bueno, a quien es maestro en el disimulo,

0: o un hipócrita redomado se lo compara con la gata de Juan Hurtado, que se comió la olla, ¿eh?, y revolcábase en la ceniza. Pues se predica de la persona que espera en frío, tranquilamente, la venganza. Y no da muestras de querer tomar revanchas de quien lo ofendió. Vaya pájaro. Sebastián de Covarrubias recoge así el dicho en su Tesoro de la Lengua Castellana. Aquel tema se hizo en 1611. Y dice así: esta gata, al ver que no podía cazar los ratones, se tendió sobre su comida como si estuviese muerta. Estos cogieron tal confianza que saltaban sobre la gata jugando, hasta que la gata aprovechó la ocasión y los mató a todos. Así es que, como la gata de Juan Hurtado, que como no podía coger los ratones se hizo la muerta, y cuando aquellos pensaban que estaba muerta saltaban encima de la gata y todo, dijo: aquí estoy yo, ahora es la mía. Curioso, ¿no? Para eso son peladillas curiosas. Bueno, vamos por otra. Vamos a ver, esta nos la manda un tal Carlos. Y dice que de dónde viene la palabra carisma. Bueno, Carlos, pues se dice que alguien tiene carisma en alusión al don que adquiere desde el momento mismo de su nacimiento. También se denomina a quien tiene un atractivo personal innato, y en algunos casos es tanto como tener duende o gracia. También es un término rentabilizado políticamente por algunos hombres públicos que tienen mucha cara y poco que ofrecer. A eso se les dice que tienen carisma. Estas celebridades se aprovechan de esa virtud y seducen al pueblo para beneficios personales. ¡Toma! Hoy estoy inspirado, ¿eh? Y vamos a coger ya la última peladilla. Vamos a ver dónde está aquí. Y nos preguntan, una tal Luz, ¿de dónde procede el término elogioso morrocudo? Esto es morrocudo, váyatela. Bien, pues vamos a ver, amiga, se predica de la persona o cosa estupenda. Es un vocablo procedente del ámbito hispanoamericano, ¿sí?, entre cuyos hablantes significó rico, poderoso, capaz de alegrar la vista e hipotéticamente inventado por un presidente venezolano. Dice una canción popular: moracha morrocotúa, y qué gracioso es tu andar, cómo da placer verte que no quieres trabajar. Pues ahí viene morrocudo. Algo de rico, ¿me entiendes? Poderoso, capaz. Y aquí se dice de la persona o cosa estupenda. Esto es morrocotudo. ¡Morrocotudo! Pues nada, nosotros nos vamos. Cerramos la bolsita de las peladillas. Y mañana más.
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0: cielo.
1: Oh, si pudiera, Manuel Carrasco, una historia que divide pues la sociedad en la que estamos ahora mismo. Dos bandos, la de los buenos y la de los malos. Un mensaje de esperanza donde los primeros ganan a los segundos.
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1: Esta vez lo bueno sí lo consiguiera. Oh, si pudiera. Y que lo malo del cuento al fin perdiera. Muy sensible el mensaje. Bajo el álbum Pueblo Salvaje. Tanto unido por un mundo mejor donde por esta vez los malos no ganen la partida. Manuel Carrasco.
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1: Es la hora de presentar a Hugo Salazar. Manuel Carrasco, desde Huelva y desde Sevilla, Hugo. Habla de ella. Y aquí en lo más actual, ella es su majestad, la que suena a todas horas, la música.
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Desde Sevilla y para el mundo, Hugo Salazar sonando en lo más actual. Buscamos canciones. Por cierto, después de mucho tiempo, aquí está sonando en la radio lo que tú estabas buscando. Hacía que no escuchábamos a Bizarrap y Daddy Yankee. Lo más actual.

días, semanas ya que no escuchábamos esta super sesión de Daddy Yankee, Bizarrap, lo más actual, ya con el remix del señor Chain Paula, Drácula.

versión oficial de Drácula, Johnny Remix, uno de los temas más reproducidos a nivel global, mezcla una especie de sonido psicodélico, en cierto modo, y además también de eso, el psicodélico está el electrónico, que ya es característico de Tame Impala. Señor James, Kevin Parker, mejor dicho, no James, Kevin Parker. Ha generado múltiples versiones y covers de inteligencia artificial, pero aquí la realidad es la que es, y con su propia mano se ha creado el Drácula remix de Tame Impala y Jenny, que se ha convertido, sí, la voz de Jenny de Blackpink en un fenómeno viral. Baby Reza aterriza en lo más actual junto a Ferris, New Religion. Deep in

Una maravilla poder escuchar a Bieber Richa. Icónica línea de bajo de clásico de Dance noventero, Insomnia de Félix. Luego sampleo, más guapo, ¿eh? Todo número uno, lista de música dance. Ha sido uno de los lanzamientos de la primavera. Atiende al título de New Religion. Y atención a esta muchacha, Ray, Where's My Husband?

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1: Un tema que aborda el de Ray, sí. Un toque de humor, además ironía y los ritmos soul, pop, la frustración además y el anhelo de encontrar pues un mal amor verdadero. Impaciencia por encontrar una pareja de diablo marido. Creo que se pregunta, ¿por qué tarda tanto, tanto, tanto en aparecer la pareja? Pues habrá que hacérselo mirar, Bisbal. Es el turno de la versión de Camilo VI hoy. Muy actual, gracias a la almeriense. Vivir así es morir de amor.

Llega, llega lo más actual, una nueva canción de la película El Diablo Viste a la Moda 2. Amar cosas reales, tangibles, en una época dominada por las redes sociales. Bueno, y la IA, además de verdad, y todo el entorno digital. Nos referimos a la nueva historia que nos propone a continuación ella, Shaina Spyro. Atención a lo que viene. La autora de Die on the Seal presenta esta historia. Materia Lobo.

0: Club. Con sonido melancólico. Entre el soul, el jazz y algo de hip hop también clásico. Qué textura tiene, ¿eh? Sin Spyro. Tiene una voz ronca, rasgadilla, bueno, incluso muy natural, muy natural. Eso sí, causado por los nódulos vocales que tiene desde muy joven, pero que suena muy bien. Sin Spyro, que forma parte de lo más actual.
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0: A continuación tenemos un temazo que viene con una dedicatoria para Dani. Hola Dani, te echo de menos. Sé que ahora lo que más te apetece es salir de fiesta con tus amigos, pero me gustaría que pasáramos algo más de tiempo juntos. Te quiere tu guitarra. Bueno Dani, esta canción es para ti.
1: El tiempo que le dedicas al alcohol se lo quitas a todo lo demás. FAT 916-1515.
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9: Hola, aquí estamos en las oficinas de la Asociación de Empresarios de Puerto del Rosario con Daniela, la presidenta de la asociación, Daniela Proteger Angeli, Proteger, que es un apellido fácil, pero que si lo pronuncia la primera vez, hay que...
10: Un poco de...
9: Sí, ¿eh? Pero ya es conocido, es muy conocido, llevas muchos años aquí, Daniela.
10: Sí, casi 27 años.
9: 27, pues mira, más que yo, que llegué del norte y llevo 25.
10: Mitad de mi vida aquí.
9: Mitad de vida, ¿eh? ¿Y aquí empezaste? ¿Cómo empezaste en Fuerteventura?
10: Bueno, yo me vine de vacaciones y bueno, me enamoré de la isla y quise dejar todo atrás y venirme a vivir aquí. Mm. Y de aquí empecé mi vida otra vez y adelante.
9: Mm. Actualmente eres propietaria de un establecimiento dedicado al apoyo al producto local.
10: Exactamente.
9: De artesanía, comida. Cuéntanos un poquito sobre lo tuyo, porque ahí empieza todo, ¿no?
10: Sí, exactamente. Bueno, he tenido varios proyectos a lo largo de estos 27 años, proyectos que no han podido salir. Tú sabes, siempre hay piedras en el camino que te paran y no puedes caminar. Pero bueno, al final, con Fuerte Original ya son 10 años, estos años, y bueno. una tiendita de producto local donde hay queso, aceite, todos los productos locales de Fuerteventura y una parte de la artesanía. Así que bueno, de verdad que para mí el producto local siempre ha sido algo importante, ¿no? Vengo de una familia donde mi padre tenía una tiendita de aceite y vinagre, mi abuela era artesana, así que para mí es algo normal en mi vida. Y bueno.
9: Y te metes también al trabajo de esta asociación, que es un trabajo. Y actualmente cuéntanos cómo está la salud de esta asociación, la Asociación de Empresarios de Puerto del Rosario, que es la zona esta de zona centro y, ¿no?, y la zona de León y Castillo y,
10: sí,
9: y bajada, bueno, de Virgen de la Peña.
10: Exactamente. Bueno, en el 2018 cambia un poco mi vida a nivel personal y bueno, la antigua presidenta Carmen Dobarro piensa que yo soy la persona, el perfil adecuado para llevar esta asociación, y le agradezco muchísimo porque ha creído en mí y eso es importante. Y bueno, de ahí empezamos, y la asociación era una asociación pequeña, solo de la zona centro, y con mi compañera gerente Palmira Martínez hemos entendido que Puerto muy pequeño, entonces se tenía que ampliar a toda Puerto del Rosario. De hecho, ahora abarcamos la León Castillo, Virgen de la Peña, el Charco y toda la zona centro. Somos unos 110 asociados más o menos al día de hoy, y bueno, la asociación está funcionando bastante bien y bueno, estamos bastante unidos, lo hemos demostrado ahora en este último fin de semana.
9: Sí, ha sido uno de los muchos eventos que tienen durante todo el año. ¿Cómo ha sido el balance? Porque hemos visto muchísimos comercios, pero un montón de cajas, ¿eh? Había uno, por ejemplo, que llevó cajas de zapatos como si fuera el fin del mundo. Eso quiere decir que tenía mucha confianza en la feria,
10: sí,
9: que
10: sí,
9: es la
10: sí.
9: Quinta edición.
10: La quinta edición, sí. De hecho, hemos lanzado la inscripción y sobre la marcha hemos tenido inscrito los comercios. No me he quedado impactado porque la gente estaba esperando esta feria, así que unos 45 comercios que han participado en la feria, todos muy contentos. El resumen de todo es que todos están bastante contentos. Habrá uno o dos que no han vendido lo que pensaban, pero en general todo muy contento, con la organización, mucha afluencia de gente, muchísima el sábado y también el domingo, gente de nuestro pueblo, porque al final el crucero era muy chiquitito y no bajó mucha gente, así que era gente de nuestro pueblo, ¿no?, que ha aprovechado de esta feria y todo muy contento.
9: ¿Qué había por allí? Porque ahora mismo así en la oficina que estamos es un poco frío, ¿no? Pero ¿qué visualizas tú por ahí? Había de todo, me imagino, ¿no? De artesanía, ropa.
10: Sí, de hecho, tú sabes que cada año nosotros tenemos un temario para la feria. Este año era el poema y era Puerto del Rosario, Latte, Poema en la Calle, el nombre de la feria. Y este año había el Árbol de los Poemas, que por cierto, han colaborado para los poemas los institutos de Tefía y de Ampollenta. Y bueno, el temario era el poema, todo lo que compraban poemas y lo colgaban en el árbol, todo lo que se recaudaba se entregaba a una parte solidaria, junto con el tema de la comida, ¿no?, que se entregó todo a la Asociación de Cáncer Metastásico de Mama de Fuerteventura. Hemos hecho un balance de casi 1.500 euros más o menos,
9: Que
10: hemos recaudado,
9: sí, a la asociación.
10: Sí. Y por otra parte, bueno, había de todo, porque había, aparte de los poemas, la parte cultural, había una dinamización del gobierno de Canarias con actores un poco, que daban un poco de aire bonita y, en la calle. Después había coches, exposición de coches, de moto, había música, talleres, había de todo. De todo, de verdad.
9: Dos jornadas, desde por la mañana hasta por la tarde, repletas, que no solo era comprar, era estar y disfrutar, ¿no? Luego, además, con la ayuda que es en fin de semana en Puerto, que es un poco especial, ¿no?
10: Sí, de verdad.
9: Lo que es la zona comercial es un poco,
10: sí,
9: digamos, si no haces estas actividades, puede bajar bastante el nivel de...
10: Sí, totalmente, totalmente. No se ve casi nadie en la calle, ¿no? Así que ha sido un fin de semana muy, muy bonito en familia y de verdad que entusiasto de hacer esta feria de oportunidades, que por cierto ha sido apoyada por una grandísima parte, por parte del Ayuntamiento de Puerto del Rosario, del alcalde David de Vera y de la concejala de Comercio Tacoremi Gutiérrez, y también de Jennifer Por la parte de la carpa y la, todas las instalaciones y después, bueno, una parte también del Cabildo que ha colaborado con espacio, con carpa y con tramitar un poco la publicidad y también con el Gobierno de Canarias una parte de dinamización.
9: Actualmente la asociación, con tantos asociados, no, es, no solamente tiene este... este evento tiene durante todo el año hay muchas campañas, está el San Valentín, Mójate, siempre están buscando que no salgan de puerto lo que es el comercio pequeño, mediano, que se queden, que gasten aquí, ¿no? Porque qué importante es que gasten porque revierte.
10: Claro, intentamos dinamizar durante el año todo los comercios porque es importante, tú sabes cómo sufre el comercio local en este momento y es importante dinamizarlo, seguir dinamizándolo, ¿no? Como bien dices tú, la campaña de San Valentín, pasamos ahora a la, bueno, hemos hecho la feria, ahora pasamos en julio con la campaña de Mójate tan atendida que están esperando, después habrá Rasca y Gana, después habrá el tema de Rasca y Gana de Navidad, bueno, vamos manteniendo la dinamización a nivel en Puerto del Rosario. Cierto es que, como se estaba diciendo, una feria se puede hacer en una calle peatonal, no cortando calle, dando la posibilidad que todo fluya y que no se rompa nada en el sistema, ¿no? De movimiento de puerto. Pero sí es verdad que la dinamización de la campaña es bastante potente, así que esto es lo que hace que toda la parte externa, que puede ser el charco, el Virgen de la Peña o el Encostillo, eso se aprovechan de toda la campaña que hacemos.
9: ¿Qué tal la relación con...? Veo que tiene mucho contacto con todas las instituciones, que has ampliado incluso el margen, que pertenece la asociación a una confederación también. Qué importante es el músculo asociativo, pero también con las instituciones, ¿no? Para así seguir ayudando al comercio.
10: Claro que sí, es fundamental. Tener la unión entre todos es fundamental, es primario, ¿no? Tenemos que tener en cuenta que la Confederación del Casco Histórico para nosotros ha sido algo muy importante estar dentro de esta confederación porque reunimos a casi 60 asociaciones de toda España. Y crea o no, hay problemas que al final son similares, pero entre nosotros nos ayudamos mucho. Entonces, eso es muy importante. De hecho, en la semana pasada hemos ido a una presentación al Congreso de COCAI y ha venido con nosotros el alcalde y ha entendido que era importante estar ahí presentando el nuevo proyecto de casco histórico de Puerto del Rosario, que la recuperación del casco histórico, por poco que tenemos, pero tenemos que valorarlo, es nuestra identidad, ¿no? Entonces ha venido con nosotros y de verdad que se ha quedado impactado con la unión ahí y el trabajo que se está haciendo, ¿no?
9: Pero también hay un lado analítico y crítico, pero siempre apolítico, es decir, apartidista, quiero decir, uh-huh. Política es todo. Pero, y es difícil, porque te ves ahí siempre en una especie de entre espada y pared, ¿no? Son muchos asociados, muchos intereses particulares, muchas voces, y tú eres una portavoz que aguanta esa presión y sí. Que canaliza a través de las personas que te comunican todos los problemas y todos los asuntos, todo lo que hay que resolver, ¿no? ¿Qué análisis harías de mejora que hace falta para Puerto Rosario? ¿Qué te gustaría mejorar para que siga fluyendo bien todo como está fluyendo?
10: Bueno, yo creo que principalmente es que Puerto de Rosario también, si cambia la corporación, tiene que seguir con los proyectos que de verdad están funcionando. Porque, por ejemplo, el proyecto que tenemos de crucero, proyecto campaña, todo lo que funciona se tiene que mantener y promocionar, porque es que esto es fundamental y seguir siendo siempre cosa nueva. El problema que tenemos es que cada vez que cambia una corporación, nos volvemos a encontrar a cero. Tenemos que volver atrás y tener que trabajar otra vez. Esto creo que es lo peor que podemos tener en un colectivo, ¿no? Porque el camino se tiene que consolidar, no se tiene que retroceder. A nosotros nos pasa ahora con el Cabildo, hemos retrocedido, teníamos una partida donde había todo el tema de la Navidad y todo, hemos retrocedido, han quitado mitad de la partida sin...
9: Pero si los técnicos suelen ser los mismos, los que suelen tramitar esos expedientes.
10: Sí, pero después entre el técnico y lo político yo creo que hay ahí algunos factores que hacen que al final tienes que trabajar mucho para conseguir y nosotros de verdad que este año también que tenemos que buscar soluciones a Navidad porque la Navidad la mitad de la partida no la quitaron entonces y creo que es injusto porque se está dando dinero a colectivos donde no se está haciendo nada y colectivos que están trabajando porque la asociación es del 2007 que está activa. Yo me incorporo en el 2018 pero una asociación que tiene tiene su año detrás, su recorrido, y del 2018 en adelante hemos demostrado que todo lo que se está haciendo con mucho cuidado, con mucho control. Bueno, sacrificando nuestra vida privada, porque sé yo que la gerente dedicamos nuestra vida privada al 100% en el colectivo.
0: La entrega es máxima, claro. Si no, no te estarías aquí. Es como los políticos, se meten porque quieren, nadie les obliga. Los futbolistas igual, y el panadero mete pan igual. O sea, están porque quieren y eso es un sacrificio también. Sí.
10: Pero es triste ver que a veces te dicen, no hay partida, no, pero...
0: Por el cambio rotacional de política, ¿no?
10: Que sí, o por interés político, porque al final todo va detrás del interés político y te paran un proyecto como Prosa, que nos pararon un proyecto tan importante como Prosa.
0: Que Prosa, que no.
10: Prosa es una app comercial de Puerto de Rosario, donde hay la fidelización de los clientes, hay todo lo que es la información de Puerto de Rosario, conectada con turismo, con el comercio. Es verdad que hemos trabajado igual, hemos seguido trabajando y hemos mantenido lo que es la base de Prosa, pero no falta la segunda parte. Y el año pasado
0: se separó,
10: no sabemos por qué, porque sí, porque no tenemos dinero, porque el tema político, porque
0: todo. Estaba ya empezado un proyecto que, oye, todo el mundo vamos a las gasolineras, estamos deseando pasar los puntos,
10: por eso,
0: te dan regalitos, te dan descuentos, acabo de pasar por una gasolinera que me han dado descuentos. Oye, si no te dan nada y te dan, yo prefiero que me den.
10: Sí.
0: Por eso ese proyecto es importante, ¿no? Nosotros acabamos de lanzar una nueva aplicación que nos sentimos orgullosos porque no matamos a la gente a publicidad, que estamos cerrando ventanitas chiquititas para poder leer una noticia, ¿no? La lees sin publicidad y luego ya, como te decía antes de grabar esta entrevista, ya consumirán otro tipo de publicidad. Qué importante es seguir apoyando porque al final esos comercios pagan muchísimos impuestos. Hablamos ahora que la basura cambia también por ley europea. O sea, es suma, sigue. Suma. Hablamos de lo bonito, pero los autónomos, los trimestrales.
10: Mucho problema también.
0: Los impuestos. Todo esto sigue mermando, ¿no? Y se habla de nuevas asociaciones que van, bueno, pues con esa lucha, que se suman a la lucha, pero ustedes llevan desde 2007 sabiendo los problemas que hay al ser autónomo, que nadie te regala nada, ¿no?
10: Absolutamente. Abre la puerta y no sabes si llega al final del día, al final del mes, porque a veces no llega, ¿no? Entonces, creo que el comercio local es una de las partes más importantes de la isla y tendría que tener un poco más de respeto en eso, porque para mí, cuando fallan así, cuando te bloquean un proyecto sin sentido, porque al final hemos sido el único colectivo que ha justificado exactamente el proyecto del gobierno de Canarias y nos vemos así, de verdad que eso nos parece una falta de respeto, ¿no? No para mí, yo soy la figura, pero los comerciantes, los que están utilizando esta plataforma, los que han demostrado que creían en esa plataforma. Es verdad que nosotros hemos conseguido mantenerla y está funcionando perfectamente, pero le falta la segunda parte, la parte de informativo, la parte de turística, todo lo que es que hace que la app tenga más movimiento, ¿no? Entonces estamos en esto. Dicen que este año posiblemente será el año en lo que podamos conseguir esta partida para seguir. Así que, pero sí es cierto que esta lucha diaria es la que te quema, ¿no? Es la que más te quema, porque creo que lo político tendría que diferenciar lo que es. Cada persona de nosotros tiene una ideología, tiene un pensamiento, pero no tiene nada que ver con representar un colectivo. Y porque el colectivo no se ha vendido a nadie, el colectivo camina con todo lo político, entonces tú no puedes paralizar proyectos cuando están funcionando.
0: Y luego otro tema también que ha sido nombrado, ¿no?, en entrevistas, el tema de los aparcamientos, zonas verdes, azules, la situación del parking para poder dejar tu coche, bajar, comprar. ¿Qué opina la asociación?
10: Bueno, nosotros hemos estado en las reuniones que, por cierto, me parece genial lo que ha hecho el alcalde David Vera con Jennifer Pérez en hacer una reunión con todos los comerciantes en el ayuntamiento. Hicieron dos reuniones y me pareció de verdad mi enhorabuena, porque así es como se puede trabajar, ¿no? Y nosotros, como siempre, representamos el colectivo y representamos los comercios que están asociados y estábamos ahí. Yo creo que la zona azul, la zona verde, en la parte baja, la zona centro, Calle Garcés Cam, toda la zona centro, tiene que meterse ya, tiene que ya empezar a moverse, porque para nosotros ha sido el fracaso de la Navidad. Aquí no había dónde aparcar y la gente se marchaba y se iba al centro comercial. Tenemos centro comercial en la entrada de una zona comercial abierta. Entonces, para nosotros ha sido de verdad un problema, ¿no?, el no tener el aparcamiento. Entiendo perfectamente que la administración tenía que actuar como tenía que actuar, pero sí que para nosotros es un problema. Tenemos que ya actuar con esos aparcamientos para que sigan funcionando. Y por la parte alta, donde querían poner los nuevos aparcamientos, a mí me parece bien la opinión de varios y lo que se ha solucionado al final, diciendo que en la parte alta, León Castillo, Verín de la Peña, van intentando poniendo 5, 6 o 7 aparcamientos azules, para ver cómo reacciona la gente, cómo reacciona la zona. Si después eso funciona, se puede seguir poniendo más aparcamiento. Si no funciona, se tendrá que retroceder y quitarlo. Entonces, esto es una prueba, porque el impacto así fuerte de poner aparcamiento azul o verde en una zona donde nunca lo ha tenido, puede ser el efecto contrario, porque hay comerciantes que lo quieren y comerciantes que no. Entonces, me parece genial el intentar probar a ver cómo funciona, cómo se dinamiza y ver si realmente eso puede funcionar o no.
0: Uh-huh. Otro tema ya es muy importante, que es lo que nombrabas antes, uh-huh. Los cruceros, ¿no? ¿Cómo uh-huh. se ha seguido dinamizando y ha cambiado el concepto de... ¿Se ha subido el volumen, digamos, de actividades con esos cruceristas que sí se van involucrando en el... en todo, ¿no? Lo que es el tejido del centro, ¿por qué? Porque han hecho mercadillos, han hecho actuaciones, han hecho catas. Bueno, cuéntanos un poco cómo balancearías ahora que se va acabando ya la temporada de cruceros este cambio que ha habido con esos nuevos contratos que ha habido incluso para eso, para el Terminitren, que incluso tienen que pagar un poquito para poder usarlo, que no es que sea todo gratis porque sean cruceristas.
10: Claro.
0: ¿Cómo lo ves ahora?
10: Bueno, primero dar las gracias a Rosa Rodríguez, la concejala de turismo, que ha creído en el proyecto que nosotros teníamos ya ahí depositado en el ayuntamiento de no sé cuántos años ya, y bueno, fue la primera que nos dijo, sí, bueno, lo intentamos, vamos a hacerlo, a ver qué pasa. Y bueno, ha sido un éxito redondo. La portuaria nos dice que el feedback que tiene del turista es muy bueno, bajando del barco, encuentran dos guías uniformadas para nosotros, donde le dan toda la información de Puerto de Rosario, después salen, cogen el tren turístico que va en toda la zona de Puerto de Rosario, va siendo la parte de la ruta cultural, Horno de Cal, Molino de la Charca, la parte comercial, León Castillo, Virgen de la Peña, el Charco, bueno, resume un poco todo y deja a la gente después, el que se quiere bajar puede bajar en el charco, donde sea, pero sí que después los que quieren bajar, aquí en la primera de mayo tenemos instalado un mercado. Tenemos 13 carpas de 13 artesanos que están aquí en la primera de mayo con música, y entonces nada, hay un ambiente diferente, ¿no? Y también el turista se queda, consuma en la terraza, y de hecho ahora que hemos terminado la temporada, estos meses de verano serán bastante complicados, ¿no? Porque el movimiento del turista de crucero, también en la parte, decimos, de proyecto de crucero, así es importante.
0: Uh-huh. Y ya para llegar al final, llegamos a la mitad de año con todo uh-huh. esto. Ahora vienen elecciones y muchas asociaciones se ven con lo que tú has dicho, ¿no? Con el problema ese de qué pasará, y mezclan, quieren mezclarnos a todos en política, y eso es un problema porque hay que asumirlo día a día. Entonces, en todas las empresas, que todos somos empresas, nos vemos ahí contra esas tensiones que ellos mismos tienen, porque no son empresa privada, son empresa pública, y para acceder a ello necesitan lo de los privados, tanto los vecinos, votantes, como los comercios. ¿Qué se pide a nivel asociativo? Yo creo que lo has dejado claro, pero para quedarnos con esto, ¿qué pedirías para que, si de alguien que está gestionando en la administración y la gente que sepa ese muro que son de contención, ¿no? De los intereses políticos, ¿qué pedirías?
10: Bueno, primero que el colectivo no se puede marcar con ninguna política, porque hay muchos colectivos que se han instituido para un tema político también. Entonces no podemos hacer eso, porque el colectivo tiene que ser neutral a todo, tiene que convivir con todo, ¿no? Y no es fácil, ¿eh? Porque creo que la parte más difícil, a mí me cuesta mucho, y porque yo tengo mi pensamiento, pero sí soy muy objetiva. Yo, si tengo que decir que lo están haciendo bien, digo que lo están haciendo bien. Si tengo que decir que lo están haciendo mal, tengo que decir que están haciéndolo mal. Entonces, primero, el equilibrio en el colectivo, que no es fácil. Y segundo, que los políticos no pueden mirar a un tema político, porque lo que están haciendo, nos están dando cuenta que no están haciendo daño a la cabeza visible del colectivo, sino están haciendo daño al colectivo entero. Y esto a mí me parece una mediocridad a nivel político tremenda. Tú como político tienes que apoyar al colectivo, evidentemente si el colectivo está instituido para un tema político, evidentemente que uno tendrá que valorarlo, pero si lo colectivo y la gente está viviendo normalmente, cada uno de nosotros tiene un pensamiento, una ideología, no podemos, porque uno del PP, el otro del PSOE, es que esto me parece de verdad muy, muy mediocre para mí, y creo que esto es el daño más grande que se puede hacer a la isla y es el problema que tenemos aquí.
0: Y que no se avanza muchas veces por eso.
10: No se avanza muchas veces por eso.
0: ¿Nos quedamos con eso?
10: Bueno, sí. Bueno, porque bueno, yo lo he vivido personalmente, en primera persona.
0: Pero también se te ha escuchado alabar buenas acciones como en esta entrevista y otras que te gustaría cambiar.
10: Claro.
0: Porque al representar a un colectivo de 100 y pico pequeñas empresas, pues hay mucha opinión y tienes que estar con ellos y tienes que capear con toda la administración, que son varias.
10: Claro.
0: Entonces, claro, siempre los palos, para lo bueno y para lo malo, te
10: claro,
0: los llevas.
10: Yo puedo hablar,
0: eso cansa también.
10: Cansa mucho. Eso es lo que cansa más. Y, por ejemplo, yo te puedo hablar bien de Tacuarembí Gutiérrez, que es la concejala de comercio, que va de la mano un poco de lo que es el proyecto de la asociación, pero te puedo hablar de otra forma de la concejalía de comercio del Cabildo, que está capitanada por siempre por el mismo partido, pero no tiene la misma fluidez que tenemos con Tacuarembí. Entonces, al final, yo creo que todos somos personas y tendrían que medir lo que hace un colectivo y valorar lo que hace un colectivo. Si el colectivo está funcionando de forma equilibrada y es un colectivo de verdad que funciona, tú no puedes dejarlo tirado porque tú piensas que yo soy de un partido, me quedé otro. Porque esto de verdad que yo no lo voy a entender en la vida. Pero sí, cierto, que en Fuerteventura es muy complicado.
0: Bueno. Seguiremos informando sobre la asociación. Muchísimas gracias, Daniela, por este tiempo de radio y redes sociales también.
10: Muchas gracias a ti por venir, a Duna FM, por estar siempre.
0: Y también saludamos a la audiencia que se me olvidó al principio de Radio Televisión Sur. Gracias a su director, David
10: gracias.
0: Rodríguez, por también estar con este formato de información. Un saludo, gracias, Daniela, y hasta la
10: gracias.
0: Próxima entrevista.

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canciones que desprenden una magia especial y esta te puedo asegurar que es una de ellas. Clásico September de Earth, Wind & Fire sonando para arrancar esta nueva edición del mes de mayo, en este miércoles 20 de mayo. ¿Qué tal? Hola, hola, bienvenidos a Recuerdas, bienvenidos al programa donde viven tus recuerdos y donde a partir de ahora, en esta tu radio favorita, vamos a sintonizar con los éxitos del pasado. Fíjate, estábamos en los 80, ahora saltamos a la década de los 2000. Recuerdas. Venga, Eva, que te toca. Como diría el entrenador de fútbol, calienta que sales. Juan Aguirre, Eva Amaral y una de sus canciones favoritas sonando ahora mismo en Recuerdas en este miércoles 20 de mayo. Esto que ya suena se llama Resurrección.

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Es el clásico It's on You de MC Saran de Real McCoy. Viajando a la maravillosa década de los 90 para arrancar este bloque de éxitos. El recuerdo que, bueno, pues en esta ocasión nos ha sorprendido con una de las versiones un poquito más larga de lo habitual de esta canción llamada It's on You, pero es que nos encanta. No es nada habitual escuchar esta canción en la radio y mucho menos en una versión tan extendida. 6 minutos de temazo de los 90. Y de los 90, pues prácticamente a la actualidad, aunque eso sí, es una versión de un clásico de Shakira. Llega Rosalén con Inevitable.

sociales y le das una vueltecita a nuestro Instagram, podrás encontrar el vídeo de esta versión de Inevitable de Shakira en la voz de Rosalén o, por ejemplo, en la voz de Ismael Serrano. Todo en nuestro Instagram, @recuerdas_.net. Mientras que nos buscas en esa red social, ya tenemos por aquí a nuestros siguientes invitados, Pepso Boys, con una de sus grandes canciones para amenizar estos recuerdos en la radio, como todos los días a esta hora.

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En los 90, cuando todos creíamos que no iba a salir ningún grupo que nos sorprendieran, llegaron ellos, los Rodríguez, Ariel Roth, Andrés Calamaro y compañía, para sorprendernos con sus grandes canciones y con temas como este, Para no olvidar. Fíjate si no nos olvidamos de ellos, que por ejemplo uno de sus componentes va a hacer doblete en este bloque de éxitos del recuerdo que arranca ahora mismo en la radio, y vamos a rebobinar tus recuerdos gracias a estas grandes canciones. Puff Daddy con la versión de I Will Missing You, Andrés Calamaro haciendo doblete con Loco, o el mismísimo Miguel Ríos, que viene con una de sus míticas canciones y no es el Bienvenidos. No, hablamos de las Memorias de la Carretera, que arrancan de una manera... Espectacular.

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Ya te avisaba que hacía doblete con la canción de Para no olvidar y su grupo Los Rodríguez. Y en solitario, este loco argentino nos ha visitado con Loco, Andrés Calamaro. Y ahora Puff Daddy con I'll Be Missing You.

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Una nueva versión del Darío Caminita de este Flash Dance del What a Feeling. Y aunque no lo creas, seguimos pensando en el pasado y seguimos mirando en la actualidad, en este 2026, hacia atrás en el tiempo. Y, por ejemplo, en los 80, y adaptamos, ¿verdad?, esos nuevos ritmos en este nuevo año, en este 2026, recordando los clásicos de la música, los que suenan aquí en tu radio favorita, arrancando nueva hora en este miércoles 20 de mayo con bueno. Recuerda. Sí, te decía que te traía algo nuevo con esa versión del What a Feeling. Prepárate porque esto también es nuevo, pero suena... Sí, eso es, a clásico. Son Melon 10, se la han vuelto a grabar sus grandes canciones. Esto se llama Por Ti y tiene el featuring de Nina de Juan. Suena especial.

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apenas 2 minutos, yo creo que incluso menos, porque con la bajada, con el fade out de esta gran canción, se queda yo creo que en eso, en 1.40. Pero eso sí, estamos ante la esencia de una genial canción de la banda Nacha Pop que se llama Enganchado a una señal de bus, que hemos elegido para abrir este bloque de éxitos del recuerdo, donde va a sonar dos grandes artistas que les encanta el piano. Por un lado, Elton John va a visitar Recuerdas con Nikita, pero es que ya tengo por aquí preparado al mismísimo Billy Joel con El hombre del piano, el Piano Man.

Mucha gente también conoce esta gran canción gracias a la versión que hizo la genial también Ana Belén, el hombre del piano. Esta es la original, Billy Joel, Piano Man. Enseguida seguimos tocando el piano con Elton John y Nikita, pero ya tengo por aquí sonando al genial Craig David, que sigue todavía en la actualidad cosechando grandes éxitos. Pero este fue el primero, el One Hit Wonder maravilloso, Walking Away.

Son muchísimos los grandes éxitos de este genial cantautor llamado Richard Marx, pero hoy, para abrir este bloque de éxitos del recuerdo, nos hemos quedado con este Now and Forever, que entre otras también cantó en español y la llamó Ahora y Siempre. Abriendo un bloque de éxitos del recuerdo que ya te voy a adelantar que viene con grandes voces, entre ellas las de Phil Collins o Marvin Gaye, como te acabo de adelantar hace apenas un ratito. Pero es que ya tengo por aquí preparada una versión muy, pero que muy especial de todo un clásico de Antonio Flores, en esta ocasión interpretada por su hermana Rosario y por el gran Fito Páez. ¿Recuerdas? Ya suena en Recuerdas esta maravillosa colaboración llamada... No dudaría.

un poquito de música lentita, lentita, lentita en este bloque de éxitos de recuerdo con este gran clásico llamado Sexual Healing, el gran temazo y esa gran voz de Marvin Gaye. Pero ojo, que ahora llega nuestro baterista favorito. Y no hablamos de la bestia de Almansa, no. Me quedo con el gran Phil Collins y uno de sus grandes temas.

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10: Momento para terminar la edición de hoy de Recuerdas y momento para escuchar una de las canciones que se incluyen en la banda sonora original del biopic de Michael Jackson. Ya sabes, Michael está en todos los cines, es una de las películas más taquilleras. Pues nosotros nos hemos quedado en esta semana con las canciones que se incluyen de este biopic, pero interpretadas no solo por Michael, sino también por sus hermanos. Así que toca una de The Jackson 5 para terminar el programa de hoy. Nos vamos, te dejo con ellos, con los Jackson 5. Volvemos mañana, misma hora, mismo punto del dial, pero con muchos, muchos más recuerdos. Hasta mañana, ser felices.
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10: Hola, aquí estamos en las oficinas de la Asociación de Empresarios de Puerto del Rosario con Daniela, la presidenta de la asociación, Daniela Proteger Angeli. Proteger, que es un apellido fácil, pero que si lo pronuncia la primera vez, hay que...
11: Un poco de...
10: Sí, pero ya es conocido, es muy conocido, llevas muchos años aquí, Daniela.
12: Sí, casi 27 años.
10: 27, pues mira, más
12: mucho,
10: que yo,
12: mucho
10: que llegué del norte y llevo 25.
12: Mucha, mitad de mi vida aquí.
10: Mitad de vida, ¿eh? Y aquí empezaste, ¿cómo empezaste en Fuerteventura?
12: Bueno, yo me vine de vacaciones y bueno, me enamoré de la isla y quise dejar todo atrás y venirme a vivir aquí. Mm. Y de aquí empecé mi vida otra vez y adelante.
10: Mm. Actualmente eres propietaria de un establecimiento dedicado al apoyo al producto local.
12: Exactamente.
10: De artesanía, comida. Cuéntanos un poquito sobre lo tuyo, porque ahí empieza todo, ¿no?
12: Sí, exactamente. Bueno, he tenido varios proyectos a lo largo de estos 27 años, proyectos que no han podido salir. Porque, tú sabes, siempre hay piedras en el camino que te paran y no puedes caminar. Pero bueno, al final, con Fuerte Original ya son 10 años estos años. Y bueno, una tiendita de producto local donde hay queso, aceite, todos los productos locales de Fuerteventura y una parte de la artesanía. Así que bueno, de verdad que para mí el producto local siempre ha sido algo importante, ¿no? Vengo de una familia donde mi padre tenía una tiendita de aceite y vinagre, mi abuela era artesana, así que para mí es algo normal en mi vida. Y bueno.
10: Y te metes también al trabajo de esta asociación, que es un trabajo. Y actualmente cuéntanos cómo está la salud de esta asociación, la Asociación de Empresarios de Puerto del Rosario, que es la zona esta de zona centro y, ¿no?, y la zona de León y Castillo y...
12: Sí.
10: Y bajada, bueno, de la Virgen de la Peña.
12: Exactamente. Bueno, en el 2018 cambia un poco mi vida a nivel personal y bueno, la antigua presidenta Carmen Dobarro piensa que yo soy la persona, el perfil adecuado para llevar esta asociación y le agradezco muchísimo porque ha creído en mí y eso es importante. Y bueno, de ahí empezamos y la asociación era una asociación pequeña, solo de la zona centro y... Con mi compañera gerente Palmira Martínez hemos entendido que puerto muy pequeño, entonces se tenía que ampliar a toda Puerto del Rosario. De hecho, ahora abarcamos la León Castillo, viene de La Peña, el Charco y toda la zona centro. Somos unos 110 asociados más o menos al día de hoy. Y bueno, la asociación está funcionando bastante bien y bueno, estamos bastante unidos, lo hemos demostrado ahora en este último fin de semana.
3: Sí, ha sido uno de los muchos eventos que tienen durante todo el año. ¿Cómo ha sido el balance? Porque hemos visto muchísimos comercios, pero un montón de cajas, ¿eh? Había uno, por ejemplo, que llevó cajas de zapatos como si fuera el fin del mundo. Eso quiere decir que tenía mucha confianza en la feria,
12: sí,
3: que
12: sí,
3: es la
12: sí.
3: quinta edición.
12: La ¿no? quinta edición, sí. De hecho, hemos lanzado la inscripción y sobre la marcha hemos tenido inscrito los comercios. No me he quedado impactado porque la gente estaba esperando esta feria, así que unos 45 comercios que han participado en la feria, todos muy contentos. El resumen de todo es que todos están bastante contentos. Habrá uno o dos que no han vendido lo que pensaban, pero en general todo muy contento con la organización, mucha afluencia de gente, muchísima el sábado y también el domingo, gente de nuestro pueblo, porque al final el crucero era muy chiquitito y no bajó mucha gente, así que era gente de nuestro pueblo, ¿no?, que ha aprovechado de esta feria y todo muy contento.
3: ¿Qué había por allí? Porque ahora mismo... así en la oficina que estamos es un poco frío, ¿no? Pero ¿qué visualizas tú por ahí? Había de todo, me imagino, ¿no? De artesanía, ropa...
12: Sí, sí, de hecho, tú sabes que cada año nosotros tenemos un temario para la feria. Este año era el poema y era Puerto del Rosario, Late, Poema en la calle, el nombre de la feria. Y este año había el Árbol de los Poemas, que por cierto, han colaborado para los poemas los institutos de Tefía y de Ampollenta. Y bueno, el temario era el poema, todo lo que compraban poemas y lo colgaban en el árbol, todo lo que se recaudaba se entregaba a una parte solidaria, junto con el tema de la comida, ¿no?, que se entregó todo a la Asociación de Cáncer Metastásico de Mama de Fuerteventura. Hemos hecho un balance de casi 1.500 euros más o menos,
3: Que
12: hemos recaudado,
3: sí. A la asociación.
12: Sí. Y por otra parte, bueno, había de todo, porque había, aparte de los poemas, la parte cultural, había una dinamización del gobierno de Canarias con actores un poco, que daban un poco de aire bonita y, en la calle. Después había coches, exposición de coches, de moto, había música, talleres, había de todo. De todo, de verdad.
3: Dos jornadas, desde por la mañana hasta por la tarde, repletas, que no solo era comprar, era estar y disfrutar, ¿no? Luego, además, con la ayuda que es en fin de semana en Puerto, que es un poco especial, ¿no?
12: Sí, de verdad.
3: Lo que es la zona comercial es un poco, sí, digamos, si no haces estas actividades, puede bajar bastante el nivel de...
12: Sí, totalmente, totalmente. No se ve casi nadie en la calle, ¿no? Así que ha sido un fin de semana muy, muy bonito en familia y de verdad que entusiasto de hacer esta feria oportunidad, que por cierto ha sido apoyada por una grandísima parte, por parte del Ayuntamiento de Puerto del Rosario, del alcalde David de Vera y de la concejala de Comercio Tacoremi Gutiérrez y también de Jennifer Pérez por la parte de la carpa y todas las instalaciones y después, bueno, una parte también del Cabildo, que ha colaborado con espacio, con carpa y con tramitar un poco la publicidad, y también con el gobierno de Canarias una parte de dinamización.
3: Actualmente la asociación, con tantos asociados, no solamente tiene este evento, tiene durante todo el año, hay muchas campañas, al San Valentín, Mójate, siempre están buscando que no salgan de Puerto lo que es el comercio pequeño, mediano, que se queden, que gasten aquí, ¿no? Porque qué importante es que gasten, porque revierte.
12: Claro, intentamos dinamizar durante el año todos los comercios, porque es importante, tú sabes cómo sufre el comercio local en este momento, y es importante dinamizarlo, seguir dinamizándolo, ¿no? Como bien dices tú, la campaña de San Valentín, pasamos ahora a la, bueno, hemos hecho la feria, ahora pasamos en julio con la campaña de Mójate, tan atendida que están esperando, después habrá Rasca y Gana, después habrá el tema de Rasca y Gana de Navidad. Bueno, vamos manteniendo la dinamización a nivel en Puerto del Rosario. Cierto es que, como se está diciendo, una feria se puede hacer una calle peatonal, no cortando calle, dando la posibilidad que todo fluya y que no se rompa nada en el sistema, ¿no?, de movimiento de puerto. Pero sí es verdad que la dinamización de la campaña es bastante potente, así que esto es lo que hace que toda la parte externa, que puede ser el charco, el de la peña o el encostillo, eso se aprovechan de toda la campaña que hacemos.
3: ¿Qué tal la relación con...? Veo que tiene mucho contacto con todas las instituciones, que has ampliado incluso el margen, que pertenece la asociación a una confederación también. Qué importante es el músculo asociativo, pero también con las instituciones, ¿no?, para así seguir ayudando al comercio.
12: Claro que sí, es fundamental. Tener la unión entre todos es fundamental, es primario, ¿no? Tenemos que tener en cuenta que la Confederación del Casco Histórico para nosotros ha sido algo muy importante, estar dentro de esta confederación, porque reunimos a casi 60 asociaciones de toda España. Y crea o no, hay problemas que al final son similares, pero entre nosotros nos ayudamos mucho. Entonces, eso es muy importante. De hecho, en la semana pasada hemos ido a una presentación al Congreso de COCAI y ha venido con nosotros el alcalde y ha entendido que era importante estar ahí presentando el nuevo proyecto de casco histórico de Puerto de Rosario, que la recuperación del casco histórico, por poco que tenemos, pero tenemos que valorarlo, es nuestra identidad, ¿no? Entonces ha venido con nosotros y de verdad que se ha quedado impactado con la unión ahí y el trabajo que se está haciendo, ¿no?
3: Pero también hay un lado analítico y crítico, pero siempre apolítico, es decir, apartidista, quiero decir, uh-huh. Política es todo. Pero, y es difícil, porque te ves ahí siempre en una especie de entre espada y pared, ¿no? Son muchos asociados, muchos intereses particulares, muchas voces, y tú eres una portavoz que aguanta esa presión y sí. Que canaliza a través de las personas que te comunican todos los problemas y todos los asuntos, todo lo que hay que resolver, ¿no? ¿Qué análisis harías de mejora que hace falta para Puerto Rosario? ¿Qué te gustaría mejorar para que siga fluyendo bien todo como está fluyendo?
12: Bueno, yo creo que principalmente es que Puerto de Rosario también, si cambia la corporación, tiene que seguir con los proyectos que de verdad están funcionando. Porque, por ejemplo, el proyecto que tenemos de crucero, proyecto campaña, todo lo que funciona se tiene que mantener y promocionar, porque es que esto es fundamental, y seguir siendo siempre cosa nueva. El problema que tenemos es que cada vez que cambia una corporación no volvemos a encontrar a cero. Tenemos que volver atrás y tener que trabajar otra vez. Esto creo que es lo peor que podemos tener en un colectivo, ¿no? Porque el camino se tiene que consolidar, no se tiene que retroceder. A nosotros nos pasa ahora con el Cabildo, hemos retrocedido, teníamos una partida donde había todo el tema de la Navidad y todo, hemos retrocedido, han quitado mitad de la partida sin...
3: Pero si los técnicos suelen ser los mismos, los que suelen tramitar esos expedientes.
12: Sí, pero después entre lo técnico y lo político yo creo que hay ahí algunos factores que hacen que al final tienes que trabajar mucho para conseguir, y nosotros de verdad que este año también que tenemos que buscar soluciones a Navidad, porque la Navidad la mitad de la partida no la quitaron. Entonces, y creo que es injusto, porque se está dando dinero a colectivos donde no se está haciendo nada y colectivos que están trabajando, porque la asociación es del 2007 que está activa. Yo me incorporo en el 2018, pero una asociación que tiene su año detrás, su recorrido, y del 2018 en adelante hemos demostrado que todo lo que se está haciendo con mucho cuidado, con mucho control, bueno, sacrificando nuestra vida privada, porque sé yo que la gerente dedicamos nuestra vida privada al 100% en el colectivo.
3: La entrega es máxima, claro, si no, no te estarías aquí. Es como sí. Los políticos, se meten porque quieren, nadie los obliga. Los futbolistas sí. Igual, y el panadero mete pan igual. O sea, están porque quieren y eso es un sacrificio también.
12: Sí. Pero es triste ver que a veces te dicen, no, no hay partida, no, pero...
3: Sí, por el cambio rotacional de política, ¿no?
12: Sí, o por interés político, porque al final todo va detrás del interés político y te paran un proyecto como Prosa, que nos pararon un proyecto tan importante como Prosa.
3: Que Prosa
12: es una app comercial de Puerto de Rosario, donde hay la fidelización de los clientes, hay todo lo que es la información de Puerto de Rosario, conectada con turismo, con el comercio. Es verdad que hemos trabajado igual, hemos seguido trabajando y hemos mantenido lo que es la base de Prosa, pero no falta la segunda parte. Y el año pasado no, no conseguimos, se paró, no sabemos por qué, porque sí, porque no tenemos dinero, porque tema político, porque
3: todo. Estaba ya empezado un proyecto que, oye, todo el mundo vamos a las gasolineras, estamos deseando pasar los puntos,
12: porque
3: te dan regalitos, te dan descuentos, acabo de pasar por una gasolinera que me han dado descuentos. Oye, si no te dan nada y te dan, yo prefiero que me den. Sí. Por eso ese proyecto es importante, ¿no? Nosotros acabamos de lanzar una nueva aplicación, que nos sentimos orgullosos porque no matamos a la gente a publicidad, que estamos cerrando ventanitas chiquititas, chiquititas para poder leer una noticia, ¿no? La lees sin publicidad y luego ya, como te decía antes de grabar esta entrevista, ya consumirán otro tipo de publicidad. Qué importante es seguir apoyando porque al final esos comercios pagan muchísimos impuestos. Hablamos ahora que la basura cambia también por ley europea. O sea, es suma, sigue. Suma. Hablamos de lo bonito, pero los autónomos, los trimestrales.
12: Mucho problema también.
3: Los impuestos. Todo esto sigue mermando, ¿no? Y se habla de nuevas asociaciones que van, bueno, pues con esa lucha, que se suman a la lucha, pero ustedes llevan desde 2007 sabiendo los problemas que hay al ser autónomo, que nadie te regala nada, ¿no?
12: Absolutamente. Abre la puerta y no sabes si llega al final del día, al final del mes, porque a veces no llega, ¿no? Entonces, creo que el comercio local es una de las partes más importantes de la isla y tendría que tener un poco más de respeto en eso, porque para mí, cuando fallan así, cuando te bloquean un proyecto sin sentido, porque al final hemos sido el único colectivo que ha justificado exactamente el proyecto del gobierno de Canarias y nos vemos así, de verdad que eso nos parece una falta de respeto, ¿no? No para mí, yo soy la figura, pero los comerciantes, los que están utilizando esta plataforma, los que han demostrado que creían en esa plataforma. Es verdad que nosotros hemos conseguido mantenerla y está funcionando perfectamente, pero le falta la segunda parte, la parte de informativo, la parte de turística, todo lo que es que hace que la app tenga más movimiento, ¿no? Entonces estamos en esto. Dicen que este año posiblemente será el año en lo que podamos conseguir esta partida para seguir. Así que, pero sí es cierto que esta lucha diaria es la que te quema, ¿no? Es la que más te quema, porque creo que lo político tendría que diferenciar lo que es. Cada persona de nosotros tiene una ideología, tiene un pensamiento, pero no tiene nada que ver con representar un colectivo. Y porque el colectivo no se ha vendido a nadie, el colectivo camina con todo lo político, entonces tú no puedes paralizar proyectos cuando están funcionando.
3: Y luego otro tema también que ha sido nombrado, ¿no?, en entrevistas, el tema de los aparcamientos, zonas verdes, azules, la situación del parking para poder dejar tu coche, bajar, comprar. ¿Qué opina la asociación?
12: Bueno, nosotros hemos estado en las reuniones que, por cierto, me parece genial lo que ha hecho el alcalde David Vera con Jennifer Pérez en hacer una reunión con todos los comerciantes en el ayuntamiento. Hicieron dos reuniones y me pareció de verdad mi enhorabuena, porque así es como se puede trabajar, ¿no? Y nosotros, como siempre, representamos el colectivo y representamos los comercios que están asociados y estábamos ahí. Yo creo que la zona azul, la zona verde, en la parte baja, la zona centro, Calle García Escama y toda la zona centro, tiene que meterse ya, tiene que ya empezar a moverse, porque para nosotros ha sido el fracaso de la Navidad. Aquí no había dónde aparcar y la gente se marchaba y se iba al centro comercial. Tenemos centro comercial en la entrada de una zona comercial abierta. Entonces, para nosotros ha sido de verdad un problema, ¿no?, el no tener el aparcamiento. Entiendo perfectamente que la administración tenía que actuar como tenía que actuar, pero sí que para nosotros es un problema. Tenemos que ya actuar con esos aparcamientos para que sigan funcionando. Y por la parte alta, donde querían poner los nuevos aparcamientos, ahí me parece bien la opinión de varios y lo que se ha solucionado al final, diciendo que en la parte alta, León Castillo, Verín de la Peña, van intentando poniendo 5, 6 o 7 aparcamientos azules, para ver cómo reacciona la gente, cómo reacciona la zona. Si después eso funciona, se puede seguir poniendo más aparcamiento. Si no funciona, se tendrá que retroceder y quitarlo. Entonces, esto es una prueba, porque el impacto así fuerte de poner aparcamiento azul o verde en una zona donde nunca lo ha tenido puede ser el efecto contrario, porque hay comerciante que lo quiere y comerciante que no. Entonces, me parece genial el intentar probar a ver cómo funciona, cómo se dinamiza y ver si realmente eso puede funcionar o no.
3: Otro tema ya
10: muy importante, que es lo que nombrabas antes, uh-huh. Los cruceros, ¿no? ¿Cómo uh-huh. se ha seguido dinamizando y ha cambiado el concepto de... ¿Se ha subido el volumen, digamos, de actividades con esos cruceristas que sí se van involucrando en el... en todo, ¿no? Lo que es el tejido del centro. ¿Por qué? Porque han hecho mercadillos, han hecho actuaciones, han hecho catas. Bueno, cuéntanos un poco cómo balancearías ahora que se va acabando ya la temporada de cruceros este cambio que ha habido con esos nuevos contratos que ha habido incluso para eso, para el Terminitren, que incluso tienen que pagar un poquito para poder usarlo, que no es que sea todo gratis porque sean cruceristas.
12: Claro.
10: ¿Cómo lo ves ahora?
12: Bueno, primero dar las gracias a Rosa Rodríguez, la concejala de turismo, que ha creído en el proyecto que nosotros teníamos ya ahí depositado en el ayuntamiento de no sé cuántos años ya. Y bueno, fue la primera que nos dijo, sí, bueno, lo intentamos, vamos a hacerlo, a ver qué pasa. Y bueno, ha sido un éxito redondo. La portuaria nos dice que el feedback que tiene del turista es muy bueno. Bajando del barco encuentran dos guías uniformadas para nosotros, donde le dan toda la información de Puerto de Rosario. Después salen, cogen el tren turístico que va en toda la zona de Puerto de Rosario, va haciendo la parte de la ruta cultural, el Horno de Cal, Molino de la Charca, la parte comercial, León Castillo, Virgen de la Peña, el Charco, bueno, resume un poco todo y deja a la gente después, el que se quiere bajar puede bajar en el charco, donde sea, pero sí que después los que quieren bajar, aquí en la Primera de Mayo tenemos instalado un mercado. Tenemos 13 carpas de 13 artesanos que están aquí en la Primera de Mayo con música, y entonces nada, hay un ambiente diferente, ¿no? Y también el turista se queda, consuma en la terraza, y de hecho ahora que hemos terminado la temporada, estos meses de verano serán bastante complicados, ¿no? Porque el movimiento del turista de crucero, también en la parte, decimos, de proyecto de crucero, así es importante.
10: Y ya para llegar al final, llegamos a la mitad de año con todo esto. Ahora vienen elecciones y muchas asociaciones se ven con lo que tú has dicho, ¿no? Con el problema ese de qué pasará. Y mezclan, quieren mezclarnos a todos en política, y eso es un problema porque hay que asumirlo día a día. Entonces, en todas las empresas, que todos somos empresas, nos vemos ahí contra esas tensiones que ellos mismos tienen, porque no son empresa privada, son empresa pública, y para acceder a ello necesitan lo de los privados, tanto los vecinos, votantes, como los comercios. ¿Qué se pide a nivel asociativo? Yo creo que lo has dejado claro, pero para quedarnos con esto, ¿qué pedirías para que, si de alguien que está gestionando en la administración y la gente que sepa ese muro que son de contención, ¿no? De los intereses políticos, ¿qué pedirías?
12: Bueno, primero que el colectivo no se puede marcar con ninguna política, porque hay muchos colectivos que se han instituido para un tema político también. Entonces no podemos hacer eso, porque el colectivo tiene que ser neutral a todo, tiene que convivir con todo, ¿no? Y no es fácil, ¿eh? Porque creo que la parte más difícil, a mí me cuesta mucho, y porque yo tengo mi pensamiento, pero sí soy muy objetiva. Yo, si tengo que decir que lo están haciendo bien, digo que lo están haciendo bien. Si tengo que decir que lo están haciendo mal, tengo que decir que están haciéndolo mal. Entonces, primero, el equilibrio en el colectivo, que no es fácil. Y segundo, que los políticos no pueden mirar a un tema político, porque lo que están haciendo, nos están dando cuenta, que no están haciendo daño a la cabeza visible del colectivo, sino están haciendo daño al colectivo entero. Y esto a mí me parece una mediocridad a nivel político tremenda. Tú como político tienes que apoyar al colectivo, evidentemente si el colectivo está instituido para un tema político, evidentemente que uno tendrá que valorarlo, pero si lo colectivo y la gente está viviendo normalmente, cada uno de nosotros tiene un pensamiento, una ideología, no podemos, porque uno es del PP, el otro del PSOE, es que eso me parece de verdad muy, muy mediocre para mí, y creo que esto es el daño más grande que se puede hacer a la isla y es el problema que tenemos aquí.
10: Y que no se avanza muchas veces por eso.
12: No se avanza muchas veces por eso.
10: ¿Nos quedamos con eso?
12: Bueno, sí. Bueno, porque bueno. Yo lo he vivido personalmente, en primera persona.
3: Pero también se te ha escuchado alabar buenas acciones con esta entrevista y otras que te gustaría cambiar.
12: Claro.
3: Porque al representar a un colectivo de 100 y pico pequeñas empresas, pues hay mucha opinión y tienes que estar con ellos y tienes que capear con toda la administración, que son varias.
12: Claro.
3: Entonces, claro, siempre los palos, para lo bueno y para lo malo, te los llevas.
12: Yo puedo hablar,
3: eso cansa también.
12: Cansa mucho. Eso es lo que cansa más. Y, por ejemplo, yo te puedo hablar bien de Tacuarembí Gutiérrez, que es la concejala de comercio, que va de la mano un poco de lo que es el proyecto de la asociación, pero te puedo hablar de otra forma de la concejalía de comercio del Cabildo, que está capitanada por siempre por el mismo partido, pero no tiene la misma fluidez que tenemos con Tacuarembí. Entonces, al final, yo creo que todos somos personas y tendrían que medir lo que hace un colectivo y valorar lo que hace un colectivo. Si el colectivo está funcionando de forma equilibrada y es un colectivo de verdad que funciona, tú no puedes dejarlo tirado porque tú piensas que yo soy de un partido, me quedé otro. Porque esto de verdad que yo no lo voy a entender en la vida. Pero sí, cierto, que en Fuerteventura es muy complicado.
3: Bueno. Seguiremos informando sobre la asociación. Muchísimas gracias, Daniela, por este tiempo de radio y redes sociales también.
12: Muchas gracias a ti por venir, a Duna FM, por estar siempre.
3: Y también saludamos a la audiencia que se me olvidó al principio de Radio Televisión Sur. Gracias a su director, David
12: gracias.
3: Rodríguez, por también estar con este formato de información. Un saludo, gracias, Daniela, y hasta la
12: gracias.
3: Próxima entrevista.
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6: Son las 13 horas y 56 minutos.

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Muy buenas tardes. Son las 3, las 2 en Canarias. Te habla el profe de la clase. Vamos sentando, por favor. Sí, entrando y sentando.

0: Una gran canción, sí, una gran canción para inaugurar una gran tarde en compañía de la radio y los Tabalín. Willis Boris, Willis Boris Twist. El profe está preparado y el que se va a pegar una siesta de verdad es también el profe. Y tú también.
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0: ¿Qué tal? ¿Cómo estás? Muy buenas tardes. ¿Qué tal? ¿Qué tal? ¿Cómo están? Muy buenas tardes. ¿Qué tal? ¿Cómo están? Muy buenas tardes. ¿Qué tal? ¿Qué tal? ¿Qué tal? ¿Qué tal? Hola, hola, hola, hola, hola. ¿Qué tal por aquí? ¿Todo bien? Hola, al fondo. ¿Qué tal? ¿Cómo estáis? Hola. Hola, los que estáis aquí detrás también. Muy buenas. Hola. Qué expectación, de verdad, ¿eh? Qué expectación. Pero menudo recibimiento. Menudo recibimiento. Vamos un poco ralenti. Aquí ahora, en la sobremesa, incrementamos el pitch, la velocidad del giradiscos. Y aquí el profe de la clase se pone al frente de la sobremesa con toda la emoción del mundo. ¿Cuántas páginas tenemos? 88 páginas. Vamos a leer 88 páginas, sí. 88. ¿Os habéis leído ya las 88 páginas? Hay gente que hoy está dispuesta a pasar una tarde con prudencia. Hoy se queda una tarde para pedir. Sí. Hoy se queda una tarde para pedir. Hoy se queda una tarde para ampliar. Hoy se está quedando una tarde para aumentar. Se está quedando una tarde para anunciar. Se está quedando una tarde hoy para creer. También una tarde para esperar. Una tarde para imputar. Siempre por delante la presunción de inocencia. Aquí ahora, a la hora de la siesta, se sigue hablando de todo un poco. Se habla de Zapatero. Se habla de la operación del caso Púnica. La semana que viene tocará la Kitchen. Los papeles de Bárcenas. Y así, todas las semanas estamos los españoles, españolas y españolos muy entretenidos. Sí, señor. Hoy estamos encantados de saludar a la gente del norte. ¿Cómo estáis por ahí? Muy buenas. La gente del sur, ¿qué tal? ¿Cómo estáis? Muy buenas. Los que estáis ahí del este, los que estáis aquí en el oeste, los que estáis dentro y fuera, en el centro. Gracias, de verdad, por estar ahí a estas horas de la sobremesa cuando más de una gente hoy está en España completamente abatida, completamente confusa, hundida, gente que está jorobada. Gente que hasta ahora está paseando entre algodones y gente que está ahora mismo navegando por países, para países fiscales, metiendo los ahorros. Aquí y ahora con el profe, los que están en el norte, sureste, oeste, los que están dentro y fuera, en el centro, de verdad, os damos la bienvenida a los que estáis ahora mismo empezando el día, os damos los buenos días, los que estáis ahora empezando la tarde, buenas tardes, los que estáis empezando la noche, buenas noches, bien sea en la emisión en directo o a través del podcast. Por cierto, hoy queremos dedicarle parte de este programa a la gente, sí, hoy, como si no hubiera mañana, ¿eh? La gente que se descarga este programa, que a veces tenemos cero descargas, a veces una, dos, tres, incluso cuatro personas que tienen en cuenta, lejos de los registros, la oficina de Zapatero, que es clave para el futuro del caso, con la imputación del expresidente de España, lejos de todo eso, hay gente que a esta hora de la tarde se lo toma con mucha prudencia y se echa la crema bronceadora factor 3 millones porque en ciudades como Sevilla se van a alcanzar muchos grados. A esa gente competente, gente seria, gente premeditada, premeditada o prevenida, mejor dicho, gente que a esta hora busca el ambiente. Nosotros tenemos todo eso y más a la hora de la sobremesa con el profesor, sí, con el profesor Siesta. ¡Hola! Gracias, muchas gracias, de verdad, muchas gracias. Hoy, sinceramente, la noticia, lejos de la amputación, es que hay un deportista español. Hoy, sí, hoy es la noticia del día, amigos. Si creéis que la noticia es la amputación, defendiendo como siempre la presunción de inocencia. Inocencia, sí, Díaz Cabestani, efectivamente. Gracias, muchas gracias. Gracias, Inocencia, gracias. También saludamos a Presunción también. presunción e inocencia. Muchas gracias por escucharnos. Hoy, amigos, sí, hablando de anunciar. Está España muy triste. El mundo está de verdad muy, pero que muy triste porque hemos sabido que no va a participar. Estamos de verdad completamente abatidos porque la noticia, en cuanto se la hemos dicho en casa, sí, un compañero y yo a mis padres les ha atascado las alubias. Dios mío, se ha puesto terriblemente afectado. Se ha puesto fatal. Mi padre se lo ha tomado fatal. He dicho, papá, que no va a participar en el campeonato. No va a competir a causa de su lesión de muñeca. Sí. Papá se ha puesto muy triste. Ha bajado la cabeza. No ha levantado ya la mirada. Se ha tumbado en el sofá diciendo, esta es la fase final de mi vida. Ya no puedo ver cómo va a triunfar. Me queda muy poco en esta faz de la tierra. Y ha dicho, ¿cómo es posible que no participe en Wimbledon Carlos Alcaraz? Teniendo en cuenta que en España 40 grados vamos a tener en Sevilla, en Badajoz, noches tropicales en el centro y sur peninsular, la gente ya está desnudándose. Bueno, no sé si habrá gente que esté cambiando de opinión, porque sinceramente vamos a tener que llamar al alcalde para ver qué piensa de Riquelme. O sea, este que manda, ¿no?, en el Real Madrid, ¿o sigue siendo Florentino?
2: Es el alcalde.
0: Ah, es el alcalde. Entonces tendré que ir al ayuntamiento a decirle que lo tiene clarísimo, ¿eh? Las elecciones al Real Madrid. El amigo Riquelme, sí, que dice que hay obligación moral y ética de dar un paso adelante. Dice Riquelme que puede ser un posible candidato a presidir el conjunto merengue próximamente. Florentino le tiene miedo porque Florentino trabaja también 24/7 como Enrique Riquelme. Mientras y por lo pronto la UDEF está esperando órdenes del juez, dicen, para detener a Zapatero. Hay carga probatoria para hacerlo, de verdad, la cosa está así. Madre del amor hermoso, buenas tardes. Está el ambiente revuelto. ¿Hoy se está quedando la tarde para detener? No será para tanto. Buenas tardes.

Tema de Gato López, de Escape. Hoy se está quedando la tarde para trasladar, para apoyar. Hoy, más que nunca, siempre, la sobremesa con el profesor. Siesta. Buenas tardes.

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14: Son las 14 horas y 25 minutos.

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1: 6:30, las 3, una hora menos en el paraíso canario. Aquí estamos siesteando en esta tarde de números 1. ¡Ay, las abejas! Día Mundial de las Abejas. Ya lo dijo Naciones Unidas, que este año se celebra bajo el lema Be Together for People and the Planet.
2: Mr. Freyhorn, listen to me. The one planet is the one planet.
1: No, Mariano, he dicho Be Together for People and the Planet.
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1: No acabamos comprendiendo. Hoy la gente entiendo que esté... Estoy fastidiada, muy fastidiada. En el Día Mundial de las Abejas, esta es una invitación a recordar. Lo contábamos esta mañana, lo contamos ahora. Esta mañana franja local, sí. Recordar el papel de los polinizadores en la alimentación, la biodiversidad y el equilibrio de nuestros campos. Mientras y por lo pronto en este Día Mundial de las Abejas, hay gente que a estas horas está completamente...
4: Yo hoy estoy...
1: ¿Eh?
4: Yo hoy...
1: Sí.
4: Yo hoy estoy...
1: A ver, dilo.
4: Te conozco.
1: ¿Qué?
4: Estoy jodido.
1: ¿Qué?
4: Estoy jodido.
1: ¿Estás qué?
4: Estoy jodido.
1: ¿Pero por qué? A ver.
4: Yo sé si ustedes están fastidiados.
1: ¿Tú también estás jodido?
4: Yo sé si ustedes están fastidiados.
1: Nos hemos enterado que no descarta una moción de censura contra Pedro. Los dermatólogos hoy han saltado a la palestra informativa después de todo lo que estamos viviendo. El entorno hoy del PSOE, o mejor dicho, el gobierno de la gente, admite que, claro, el auto judicial contra José Luis Rodríguez Zapatero es serio. Esto lo reconoce el propio gobierno de la gente. Es serio, pero está tranquilo porque no contiene pruebas incriminatorias concluyentes. Defensa cerrada hasta que aparezcan las pruebas. Aunque la UDEF está esperando órdenes, sí, del juez para... Madre mía, esto no puede ser. Detener a Zapatero. Dice, es que hay que carga probatoria para hacerlo. Cree que el entorno de Zapatero logró ingresos, según el juez, de cerca de 2 millones de euros a través de la trama investigada. Por cierto, él lógicamente está fastidiado. Sí, te escucho, Gabriel.
4: A ver. 88 páginas.
1: ¿Perdona? ¿Cuántas páginas?
4: 88 páginas.
1: ¿Las vas a leer ya o las has leído?
4: 88 páginas.
1: 88 páginas. El auto, ¿no?
4: 88.
1: ¿Estás seguro?
4: 88.
1: ¿Las has contado todas?
4: 88.
1: Madre mía, de verdad, ¿eh?
4: Tráfico de influencias.
1: Sí, ¿qué más? A ver, ¿cómo está la lista de la compra? Tráfico de influencias.
4: Organización criminal.
1: ¿Organización criminal?
4: Blanqueo de capitales.
1: ¿En serio?
4: Yo reconozco que no soy objetivo.
1: Pero habrá que hablar con el del ayuntamiento, ¿no?
5: Es el alcalde.
1: Claro, que manda todo esto. Bueno, mientras se admite que el auto judicial contra Zapatero es serio, sabemos que hoy Pedro Sánchez ha dicho, oye, si quiere mirar a la corrupción, le decía a su amigo Alberto Núñez Feijóo, de las gaseosas, mírese al espejo o recuerde las fotos de su pasado. Lo que va... Para adelante es el crecimiento, el empleo y los avances sociales, ha dicho Pedro. Y lo que va para atrás son sus acuerdos con la ultraderecha. ¿Pero cuánto duran los acuerdos con la ultraderecha, Pedro? ¿Cuánto duran?
6: 5 segundos.
1: De acuerdo. Y al gobierno se llega con votos, no con atajos. Claro, le ha hecho gracia. Pero claro, se ha puesto Feijóo serio y ha dicho, oye, que no descarto una moción de censura contra Pedro, ¿eh? No la descarto. Y claro, hoy normal que la gente esté, pues en cierto modo, al escuchar esto, dice, los socios deben mover ficha. Lo ha dicho Feijóo y no descarto una moción de censura contra Pedro.
4: Yo hoy estoy...
1: Claro, al escuchar eso...
4: Reconozco, estoy jodido.
1: Claro. Bueno, Valdomí, por cierto, desde Valencia, ha pedido prudencia. Y es lo que hay que tener muy presente, aunque le demos un tono irónico y sarcástico a estas noticias, nosotros lo tomamos, como siempre, de la manera que nos la tomamos, ¿eh? No nos tengáis en cuenta. Pero antes de calificar la imputación de Zapatero como lawfare, y eso sí, ve puntos, en cierto modo, oscuros en el auto del juez. Absoluto derecho a que Zapatero pueda explicar, pero insiste en que hay puntos oscuros. De momento lo que ha explicado es que ayer le llegó una carta. Y eso es muy importante porque llegado, ya lo dijimos aquí en exclusiva, llegó a cobro revertido, creemos, ¿verdad, Zapatero?
6: Esta mañana he recibido una notificación de la Audiencia Nacional.
1: Eso, bueno, esto corresponde a ayer, por tanto ayer le llegó una carta de la Audiencia Nacional, que no a todo el mundo le llega una carta de la Audiencia Nacional. Eso es para inmortalizar el momento y enmarcarla en madera de roble. Bueno, por otro lado, Vox ha pedido al juez que retire el pasaporte de Zapatero. Madre mía, de verdad. Retirar pasaporte de Zapatero porque considera que hay riesgo de fuga y de destrucción de pruebas tras su imputación. Hombre, el tema de fugas, lo único que se me ocurre, las fugas, aguantar esto puede causar úlceras en el intestino, de verdad. Sí. Lejos de todo esto, tanto que hablamos de Zapatero, han saltado a la palestra informativa los dermatólogos. Atención, porque a las figuras públicas que desaconsejan el uso de protección solar, he dicho protección solar, siempre presunción de inocencia y protección solar, dicen los dermatólogos a esas figuras públicas que desaconsejan el uso de la protección solar, ahora que vienen 40 grados casi en Sevilla y en Badajoz y en otras zonas de España, dice, oye, yo jamás, dice un dermatólogo, me atrevería a hablar en público de fútbol porque no es lo mío. Por tanto, han dicho los dermatólogos, Zapatero, a tus zapatos. Habrá sido fruto de la coincidencia con el caso Zapatero y el caso de los dermatólogos, que les ha dicho a más de uno que no tienen ni idea de lo que dicen a veces, sobre todo influencers, youtubers, que no tienen ni la más remota idea de lo que están contando, que cada uno tiene que hablar de lo que está formado. Y punto. Zapatero, a tus zapatos, de parte de un dermatólogo. A esta hora está por aquí José Antonio. ¿Qué pasa, José Antonio? Muy buenas. Hola. No está José Antonio. A ver, José Antonio, ¿estás por ahí? Hola.
7: Buenas tardes, Jesús. Buenas tardes. Pero, ¿Qué le han amputado?
1: Perdona.
7: Buenas tardes, Jesús. Buenas tardes, Estero. ¿Qué le han amputado? Porque ha dicho amputación. Será imputación.
1: No, he dicho amputación, ¿eh? Le quería dar vuelta a la tortilla y amputación.
7: Eso
1: es.
7: ¿Qué le han amputado?
1: Estamos buscando ahora mismo el diagnóstico médico. ¿Qué es lo que le han amputado a José Luis?
7: Ha dicho amputación. Será imputación.
1: Eso es.
7: Lo han imputado.
1: Eso es. Aclarado, sí. Lo tengo muy presente, ¿eh? No es lo mismo amputación que imputación. Pero hemos empleado el término de amputación, siempre jugando con el rollo irónico. Tengo muy buena nota. Veo que estáis muy atentos, ¿eh? Juliancito, ¿has sudado la camiseta hoy 10 kilómetros? No me lo puedo creer, de verdad, ¿eh?
8: Muy buenas tardes, Jesús. Vale. Buenas tardes, Siesteando. Feliz día de la meteorología. Muchas felicidades a todos los colegas que están dándole al callo, calculando, midiendo todos los días para que tú, cuando llegues y te compres una ropita, pues esa L, esa M, esa XL sea tu talla, que no sea ni superior ni inferior, para que cuando vayas al charcutero y le pidas 100 gramos de chope, no te dé 95 ni 90, cobrando de 100. Y, oye, pues lo mismo, la gasolina, que está muy cara, tío, que si pides 30 o 40 litros, pues que te den 30 o 40 litros, no 28 claro, ni 39.
1: Claro.
8: Y, sobre todo, con esto que está ocurriendo ahora mismo, para que el nivel armónico de esta emisora salga con una pureza espectral alucinante y la modulación de Jesús y la mía se escuche con una calidad bestial. Pues nada, todo eso hacemos los meteorólogos y un poquito más. Que, bueno, pues eso, mucha felicidad. Felicidades a los colegas. Que esta mañana, pues fíjate, sí, ha habido por ahí algún evento y he participado en una carrera, tío. Sí, la empresa saca una carrera.
1: Una carrera espacial, ¿no? Porque está ahí el cohete de fondo, un cohete. Sí, claro. Ya te entiendo, Juliancito. No, es un supositorio.
8: No sé, seríamos 200 personas. No, me ha llegado 300, me parece. Estoy matado. Pero bueno, mira, he participado, ¿vale? Que, a ver, no hay canciones que se refieran a esto. Bueno, sí, de escuela sí hay, ¿eh? Muy bonitas. La busqué por YouTube, que hay alguna. Pero a mí me gustaría escuchar esta tarde una canción muy chula, un pop alucinante. ¿Os acordáis de Diego Vasallo, el segundo de Duncan Dhu? O el segundo o el primero, según cómo te lo tomes. Pues sí, sacó un grupo que se llamaba Cabaret Pop y sacó una canción maravillosa. A mí me encanta mucho. Juegos de amor. Venga, a medir todos. Un metro, un decímetro, un litro. Un abrazo.
1: Ahí está Juliancito, el presidente del club de fans de metro y medio. ¡Metro y medio! Ay, Juliancito, por cierto, es una joven promesa, ¿eh? Un joven figura, ¿eh? Atleta, gran profesional, como un cohete hoy. Ha corrido como un cohete. Por cierto, nos hemos enterado que él estuvo en la convención, sí, del metro de 1875. Ya nos contarás qué tal fue aquella convención, porque la estamos recordando hoy justamente con el Día Mundial de la Metro, de la metrología. Bueno, Gloria, estamos en Gloria, dice, feliz día de las abejas. Muchas felicidades, muchas felicidades. Y a la gente que ahora mismo está buscando la diferencia entre amputación e imputación, le dedicamos una gran ovación. ¡Mari Carmen, hola!
9: Buenas tardes, Jesús. Buenas tardes, Esteras, Esteros. Besitos de colores.
1: Gracias, un día especial para una mujer que justamente hoy está de enhorabuena. Mira, podría haber corrido hoy con Juliancito, como un cohete. Hoy le caen 80 palos a la buena de Cher. Compositora, actriz, modelo. Una de las de mayor éxito en los 70, 80 y 90. Hoy la recordamos en el día de su cumpleaños por esta historia. ¿Te acuerdas? ¡Believe!

0: enhorabuena ella, Cher. Qué gran joya. 1998, Billie Eilish, ahí estaba sonando. Una mujer que nos regaló historias como Sub Song, Dark Lady, ganadora de un Oscar, Grammy, Emmy, Globo de Oro. Hoy le caen 80, sí, 80. 80 castañas. Bueno, hasta ahora estamos buscando en el baúl de los recuerdos. Hoy vengo cantarín, ya desde primera hora, ¿eh? Yo nací frustrado. Siempre quise ser cantante. Antes de locutor, cantante. Y yo creo que antes de que me jubile, lo voy a conseguir. Tenga o no tenga apoyos. Porque tengo apoyos de Colludo, apoyos de Palote, de una amiga mía que es también cantante, fan número uno de Tina Turner. De verdad, estoy muy bien arropado y muy, muy, muy, muy bien apoyado. Pero a esta hora hay gente que está soñando con la barbacoa. Y sobre todo por eso de que el fin de semana destila mucho las barbacoas. Mientras no las prohíban, todo va bien, claro.
1: A ver. Pues Jesús, teniendo en cuenta que vamos camino del verano,
0: sí,
1: que cada vez queda menos para que el programa llegue a su fin. Pero antes de eso, y camino del verano, y teniendo en cuenta que esta semana ya nos ponemos en modo verano total,
0: anda,
1: con temperaturas que en algunos sitios van a rozar cerca los 40 grados.
0: Sí, sí, ¿no? Y se van a quemar los ojos, sí, con las lentillas, ¿eh?
1: Pues se me ha antojado, sí, pedirte un tema y a la vez bailarlo y disfrutarlo este fin de semana, que se llama,
0: venga,
1: La Barbacoa. ¡Ah! La barbacoa, como me gusta. La barbecue, la barbacoa, la barbacoa, como me gusta la barbecue.
0: ¡Cumplimiento!

0: estamos pensando en el fin de semana, ¿no? Pensando ya en el fin de semana. Madre mía, la barbacoa. Churretita por aquí, churrasco por allá. Pulpo la brasa por aquí, pulpo la brasa por allá. ¡Ay, la barbacoa! Y aquí el profe de la clase, a falta de un mes y una semana para decir adiós a la historia de este programa. Juliancito, tendremos que medir muy bien, ya que es el día de la metro Goldwyn Mayer.
1: Venga, a medir todos. Un metro, un decímetro, un litro, un litro. Un abrazo.
0: Tomo nota.
2: Sí, esto sí que es variedad de verdad.

0: Estaba aquí en el estudio tomando nota. Un metro es un metro, un vaso es un vaso, un botillo es un botillo. Juliáncito, resúmemelo, por favor, que no me he enterado. Voy a apuntarlo, ¿eh?
1: Venga, a medir todos. A ver. Un metro, un metro. Un decímetro, un decímetro.
0: Un decímetro es un decímetro. Vale, de acuerdo. Esto lo estoy apuntando. Un metro es un metro. ¿Qué más?
1: Un litro, un litro.
0: Un litro es un litro. Vale, perfecto. Estoy apuntándolo. A ver.
1: Un abrazo.
0: Vale, y un abrazo. Perfecto. Ahí queda anotado ya para la posteridad. Así, para el año que viene, lo tengo todo anotadito. Gracias, Juliáncito. Y aquí está. Juegos de amor de Cabaret Sports.

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10: Son las 14 horas y 59 minutos.

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0: Gracias. Hoy tenemos a muchos que están jodados. Día de prudencia. Mucha prudencia. Día de la cautela. Día mundial, internacional de la no casualidad. Día para tomarse las cosas de una manera especial. Porque sí, sino que le pregunten de casualidad al hijo del fundador de Mango. Sí, Jonathan Andic. Sí, el hijo del fundador de Mango, el más rico de Cataluña, antes de que hace casi 2 años perdiera la vida de forma supuestamente accidental. Bueno, pues para que veáis que cuando tenemos dinero hacemos lo que queremos. Porque ayer fue detenido Jonathan Andic, sí, pero quedó libertad. Sí, pasadas unas horas, depositando una fianza. Claro, ¿de cuánto era la fianza? ¿A cuánto estaba la fianza para poner en libertad? La fianza, sí, para eludir la prisión provisional tras ser detenido por su presunta relación con la muerte de su padre. ¿A cuánto pagó la fianza?
1: ¡A 1 euro!
0: O sea, ¿a 1 euro? Sinceramente, o sea, ¿uno puede pagar a cuánto?
1: ¡A 1 euro!
0: Y evitar eludir la prisión provisional tras ser detenido por su presunta relación con la muerte de su padre, el señor Andy, que es el dueño y fundador de Mango. Jonathan Andic tiene ya detalles, ¿sí? Del auto. El auto de la jueza en la investigación por la muerte de su padre, Isaac Andy. Una pisada falsa, ¿sí? Una pisada falsa. La prueba que señalaría al hijo del fundador de Mango en la prueba del delito y culparle, claro, de la muerte de su padre. Había muchas desavenencias, pero es que, de verdad, que todo sea por culpa supuestamente del dinero. ¿Qué vamos a hacer que no sepáis hasta ahora, amigos de la siesta? Hemos sabido en las últimas horas que Sanidad ha ampliado el cribado de cáncer de mama a mujeres entre 45 y 74 años. Es una buena noticia. Y por cierto, la Casa Blanca nos ha enviado un WhatsApp informativo diciendo que su presidente ha confirmado, sí, el dueño de la casa, efectivamente, el dueño de la Casa Blanca, que no es el dueño de la Casa Oblanca, que nada que ver tiene con la Casa Blanca o Blanca, no. La Casa Blanca en Washington, en Estados Unidos, ha confirmado en las últimas horas al profesor Siesta que Donald Trump participará en la cumbre del G7 que acogerá Francia en junio. No lo mismo G7 que C7, ¿eh? C7, sabéis que es el portugués Cristiano Ronaldo. G7 es la cumbre en la que va a acoger Francia en junio y que estará el presidente del gobierno de Estados Unidos. Por cierto, un viaje que será el primero que haga a Europa desde el inicio de la ofensiva contra Irán, entre tensiones con socios europeos. Bueno, hemos sabido, sí, que hay gente que está jodido, tú, Rufián.
2: Yo hoy.
0: Sí, hoy.
2: Yo hoy estoy.
0: Estás, pues, como la mayoría. Siendo prudente, ¿no?
2: Reconozco, estoy jodido.
0: ¿Qué?
2: Estoy jodido.
0: Pero por ser prudente.
2: Estoy jodido.
0: Por ser
2: jodido. Estoy jodido.
0: Pero ser cauteloso.
2: Estoy jodido.
0: Sobre la imputación del expresidente.
2: Estoy jodido.
0: Vaya por Dios, a ver.
2: Yo sé si ustedes están fastidiados.
0: Ya. ¿Cuántas hojas tiene el auto? ¿El auto cuántas hojas tiene?
2: 88 páginas.
0: ¿Perdona? ¿88? ¿En serio?
2: 88.
0: Vale, pero ¿qué más? ¿Qué más? A ver, ¿qué más?
2: Tráfico de influencias.
0: Sí, eso ya me lo dijiste antes.
2: Organización criminal.
0: Ya lo sabemos.
2: Blanqueo de capitales.
0: Perfecto. ¿Qué más?
2: Yo reconozco que no soy objetivo.
0: Hay gente que no es objetivo. Objetivo Pastor, eso fue ayer en la sexta noche, sí.
2: Yo no soy objetivo.
0: El objetivo de la sexta, sí.
2: Yo le tengo un enorme respeto.
0: ¿A quién?
2: Y un enorme afecto.
0: ¿Pero a quién? ¿A quién?
2: A Zapatero.
0: ¿Ah? ¿A quién?
2: A Zapatero.
0: Pero Zapatero. Zapatero a tus zapatos, ¿no?
2: A Zapatero.
0: Vale, perfecto. Venga, siendo sinceros, sensatos, por favor, no te ablandes. Sácalo de ahí del corazón, venga.
2: Nueve de los nuestros, sí, están en la calle.
0: ni 8 ni 10, ¿no?
2: 9 de los nuestros.
0: 9 de los vuestros, ¿no? Vale. No eran los mosqueteros, ¿no?
2: Están en la calle.
0: En la calle. Por eso son cayetanos.
2: En gran parte.
0: En gran parte, 9 en la calle.
2: Por él.
0: Va, por él, ¿no? Agradecido, entonces.
2: Pero también tengo ojos en la cara.
0: Hay gente que a estas horas tiene ojos en la cara.
2: Pero también tengo ojos en la cara.
0: Sinceramente, hay gente que a estas horas de la tarde se está llevando las manos a la cabeza pensando que no había gente humana que tuviera...
2: Pero también tengo ojos en la cara.
0: Efectivamente, hay una persona que tiene ojos en la cara, pero no sabemos si ahora mismo tiene lentillas que se derriten a determinadas temperaturas elevadas en esta época del año. Cuidado, ¿eh?
2: También tengo ojos en la cara.
0: Ojos, sí.
2: También tengo ojos en la cara.
0: Efectivamente, ¿dónde vamos a tener los ojos, Rufián? ¿Dónde lo vamos a tener?
2: También tengo ojos en la cara.
0: Venga, concluya, sí. Venga, ¿qué más?
2: Que... ¿Qué? Esto no existiría si Zapatero no fuera un enorme activo electoral para la izquierda.
0: Pero vamos a ver, los ojos en la cara no existirían si Zapatero...
2: Que esto no existiría si Zapatero no fuera un enorme activo electoral para la izquierda.
0: O sea que tenemos que darle las gracias porque la gente humana tiene ojos en la cara gracias a Zapatero. Me ha quedado muy claro. Muchas gracias. Sí, efectivamente. Muchas gracias, de verdad, muchas gracias. Bueno, vamos a darle paso aquí a Dani, que está por aquí esperando. Pero antes, Elena, ¿estás ahí, Elena? Hola, muy buenas. Hola.
3: Buenas tardes. Chaleón, good afternoon. Hoy en el temazo veraniego número 28.
0: Uy, 28.
3: Hoy sí que voy a pedir una canción del pasado. Un hit veraniego.
0: Un hit veraniego, pero brutal, además, brutal. Esto nos lleva hasta el año 2001, yo creo, 2002.
3: Del año 2001.
0: Mira.
3: Hoy justo. Una canción de country.
0: De country, country. De que le gusta el presidente.
3: No os pongáis las botas porque hace mucho calor.
0: Lo vamos a aguantar a galope. Pero... cabalgando, a capacho.
3: Es una canción que se escuchó mucho y la original es del año 92 de Billy Ray Cyrus.
0: No será Caballito de Palo, ¿no?
3: La canción de Ikey Breaky Heart.
0: O Cabalino de Lugo.
3: Pero no, hoy voy a pedir la canción que se escuchó aquí, ajá, en español.
0: Vale.
3: Ahí va mi cachito canción.
0: A ver, don't go breaking my heart.
3: No rompas más.
0: Don't go breaking my heart.
3: Mi pobre corazón.
0: Oh yeah.
3: Estás pegando justo, entiéndelo.
0: I don't know.
3: Si quiebras un poco más, mi pobre corazón. Lo harás mil pedazos, quiérelo.
0: Hungry heart, hungry heart.
3: Pues eso, la canción de no rompas más, mi pobre corazón. O no rompas más. De Coyote Das. Muchísimas gracias.
0: Pues muchas gracias a ti, Elena. Ya te vemos cabalgar a caballo, sí. A galope. Sí, sí, a galope en tu caballo. Luis, hola, buenas. ¿Qué tal? Hola.
4: Papá, Jesús y compañía. Bueno, hoy voy a pedir otra canción novia para que Juliancito no se sienta mal. Otro día daré mi opinión. Bueno, igual mañana, es que hoy no tengo mucho tiempo, pero bueno. El caso, voy a pedir esta de Lusain, que esta es una persona también de carne y hueso, como nosotros.
0: Sí, señor.
4: Y a ver si te puede entrar este que se llama Love Bites.
0: Bien, perfecto. Una pregunta, ¿tiene ojos en la cara? Porque hoy hay gente que agradece a José Luis que los humanos tengamos ojos en la cara. Sí, ojos en la cara. ¿Tiene ojos en la cara Lusain?
4: Back.
0: Ajá.
4: Y mola. El caso es que me recuerda a alguien en la voz. A ver si me podéis ayudar porque lo tengo... Digo, hostia, me recuerda a alguien, pero no caigo. A ver no si caigo. Me puedes ayudar.
0: Vale,
4: venga,
0: bueno.
4: Un abrazo.
0: Pues venga, tomamos buena nota, Luis. Gracias por estar ahí. A esta hora de la tarde abrimos nueva hora. Y lo hacemos en compañía de un temazo número uno, la banda Kiss. Ahí estaba la banda de hard rock que lanzaba Was Made for Loving You. Uno de los temas más destacados de la historia de los Carablancas. No Casablancas, Carablancas. Kiss lanzaban este número uno allá en 1979. Buenas tardes.

0: 20 de mayo de 1979, ahí estaba la banda Hard Rock Kiss. ¿Tú qué estabas? Water, Water on the Rock, oh yeah.
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0: Bueno, ahora para echar un vistazo a la situación del tráfico, nos vamos a estar de GTA. Ahí está Darío Carnicero. Ahora mismo, ¿cuál es el estado principal de la carretera? Darío, adelante, muy buenas tardes.
1: ¿Qué tal, Jesús? Buenas tardes. Pues hasta ahora seguimos pendientes de un accidente que complica en Málaga la A45 a la altura de Casa Bermeja, ya en dirección a Córdoba, y deja hasta 3 kilómetros de retenciones. Al margen de este siniestro, se complica la circulación en la entrada a Madrid por la A1 a la altura de Redueña y Cabanillas de la Sierra, tráfico en aumento en la salida por la A3 en Rivas y en la A4 en Pinto. En Barcelona, complicada la circulación en el acceso por la C17 en Granollers, retenciones además en Tarragona en la entrada por la AP7 en Torredembarra. Se complica la circulación en la AP7 en Benidorm y en Calpe, ya en dirección a Valencia, y tráfico en aumento en varios puntos de las carreteras andaluzas, en la provincia de Huelva, en la A49, en Niebla y Bonares, ya en dirección a Sevilla, y en la provincia de Málaga, hasta 3 kilómetros de retenciones en ambos sentidos de la circulación, en la A7 a su paso por Puerto Banús.
0: Tomamos buena nota, Darío. Muchas gracias y buena tarde. Hasta luego.
1: Hasta luego.
0: Darío Carnicero, en la DGT, como siempre, información preciada, ¿eh? Información crucial. Fidedigna, información veraz, información puntual, siguiendo el canal oficial, como siempre, en la voz de Darío Carnicero, único, único, con el mundo. ¡Entero!
2: Canta conmigo.
0: Y cachito
2: canción.
0: Vamos, sí, ahí venga, va.
2: No rompas más.
0: Mi pobre corazón.
2: Estás pegando justo, ¿entiendes?
0: Ahí va.

0: mandando por aquí a Alex a través de WhatsApp del 658-978-079. Tanta que no vio de sí este tema en el verano 2001. No rompan más mi pobre corazón. ¿A cuánto están los corazones pobres? ¿A cuánto, cuánto?
1: ¡A un euro!
0: Bueno, ¿habrá algún corazón por ahí en el punto limpio económico? ¿A cuánto?
1: ¡A un euro!
0: Marcho ya directo para allá, a ver si encuentro alguno, a ver si encuentro alguno.
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0: tranquilos todos, No hagáis caso a los que no saben de estas cosas. No, lo digo por el dermatólogo. No le hagáis caso, me decían esta tarde a través de WhatsApp que no le hagamos caso a gente como Llorente, ¿no? Por eso de los dermatólogos que hoy decían que las figuras públicas que desaconsejan el uso de protección solar, claro, alguno dirá, yo es que yo no sé de fútbol y por eso no me meto. Para eso hablo con Florentino. Para que...
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0: Con media, las 4, una hora menos en el paraíso canario. Bueno, sinceramente, ¿cómo están los dermatólogos hoy, eh? Madre mía, ¿cómo están los dermatólogos hoy? Bueno, tanto es así que nos hemos enterado que la falta de sueño, o mejor dicho, la falta, sí, tanto la falta como el exceso de sueño, al loro, esto nos lo han dicho los políticos en el Congreso. Sí, nos lo han dicho los políticos en el Congreso, que tanto la falta como el exceso de sueño se asocian con un envejecimiento más rápido en casi todos los órganos. Hay gente que ya sabe cuánto tarda uno en envejecer más rápido. El más rápido, ¿cuánto significa, Pedro?
17: 5 segundos.
0: Madre mía, eso a la velocidad de la luz. O sea, ¿envejecemos más rápido en cuánto?
17: 5 segundos.
0: Uf, esto según un estudio. Pero claro, le ha hecho gracia a Pedro. Sí, le ha hecho gracia. Bueno, y hoy, si tienes alguna duda con lo de la prudencia, con el sentido de la prudencia, con la prudencia más admirada y absoluta dentro de las amputaciones e imputaciones, acercaros al ayuntamiento, que tenéis ahí un bando municipal que lo ha escrito el...
18: Es el alcalde.
0: Eso es. Y hay gente que después de leerlo, pues imaginaros cómo se han quedado, ¿eh?
19: Yo hoy estoy...
0: Ya, después de leer el bando municipal del alcalde, normal.
19: Normal.
0: Leer un bando municipal del alcalde conlleva...
19: Reconozco, yo estoy jodido.
0: Claro. Sí.
19: Estoy jodido.
0: A leer el bando municipal del alcalde, imaginaros, ¿eh?
19: Estoy jodido.
0: Claro. Bueno, no pasa nada. A esta hora de la tarde nosotros, ¿qué vamos a decir que no sepáis? Que en la DGT hay un director que ha dicho que la crisis de conductores en el sector del transporte está motivada por una cuestión. Dice Pere Navarro que hay que pagar. Claro, pero ¿a cuánto tenemos que pagar a los conductores para que tengamos buenos profesionales al volante en los transportes en España? Creo que sale una partida presupuestaria que asciende a...
20: ¡A un euro!
0: Un euro, para que podamos obtener mejores conductores, beneficios para el transporte y gran profesionalidad en el sector, pagando un euro, porque claro, hay que pagar mejor, dice Pere Navarro, hay que pagar mejor, punto. Me queda claro, director de la DGT, me queda muy, pero que muy claro. Bueno, lejos de todo eso, hasta ahora nosotros vamos a saludar amigos que están por aquí. Vamos a ver, en primer lugar, está por aquí María, que es la fan número uno de la Abeja Maya. Adelante, hola. Hola.
21: Mira, esto ya del rufián, que está jodido, nosotros sí que estamos jodidos.
0: Perdona, rufián está muy, pero que muy fastidiado. Yo a los hechos me remito.
19: Yo hoy estoy, reconozco, yo estoy jodido.
0: Eso es. Sí.
21: Mira, esto ya del rufián que está jodido, sí. Nosotros sí que estamos jodidos.
0: Sí.
21: El colega dice, 9 de nosotros están en las calles gracias al zapatero.
0: Al zapatero del que hablaban los dermatólogos. Los dermatólogos dicen, zapatero a tus zapatos, porque si no echáis crema bronceadora, os podéis quemar. Y si no lleváis lentillas en los ojos, como pasa en Murcia, si no las lleváis, es posible que no se os quemen los ojos, la retina. Porque cuando pasamos de 40 grados, igual tenemos alguna que otra lesión ocular. Pero esto lo ha dicho Llorente, el futbolista. De verdad, no me hagáis caso.
21: ¿Están en la calle 9 de vosotros?
0: Sí.
21: ¿Los que poníais bombitas?
0: Sí.
21: ¿Matabais?
0: Bombillas de 60 vatios.
21: ¿Escondidas a la gente?
0: Pero es que tenía autorización del ayuntamiento.
12: Es el alcalde.
0: Claro, el alcalde, efectivamente. María, te veo un poco agitada, muy buenas. A ver.
17: Está jodido ahora. Nuestro amigo el Rufi.
0: Madre.
17: Pobrecito amigo Rufi.
0: Está, sí.
17: ¿Será
0: sí, que
17: su sueldo no le llega?
19: Uf. Yo estoy...
0: Sí.
19: Reconozco, yo estoy jodido.
0: Sí, claro. Sí, efectivamente, sí.
17: Hoy he entrado en clase. ¿Qué dice Vox? Que le retiren el pasaporte al zapatero.
0: Ah, no,
17: ¿qué más da?
0: Pero...
17: También se lo retiraron a Begoña y se fue de vacaciones a China.
0: Pero escucha, pero esto lo han dicho los dermatólogos, de verdad, Sí, claro.
17: Tienes ojos en la cara y lo que tienes es mucha, pero que mucha cara.
0: ¿Perdona?
17: Tienes ojos en la cara y lo que tienes es mucha, pero que mucha cara.
0: Después de decir esto a Rufián, la verdad que es normal.
19: Sí. Yo estoy... Reconozco, yo estoy jodido.
0: O sea, normal, después de esto, ¿qué nos queda?
17: ¿Quién es Pedrito para indultar?
0: Claro, para
17: cuando esta gente ha sido condenada.
0: Sí.
17: Pues nuestros jueces.
0: Claro, claro, efectivamente. ¿Qué más? A ver, ¿qué más?
17: Jesucito, clase.
0: Sí.
17: Entiendo que a lo mejor mis audios...
0: Sí.
17: Pero es que de verdad, es indignante.
0: Sí, pero la culpa tiene de siempre, ¿eh?
12: Estamos en un comunismo infernal.
0: Total y absoluto. Oye, ¿quién está por aquí? Dice, oye, estoy en casita de limpieza, mano a mano y escuchándote. Por cierto, José Antonio, te manda un abrazo muy fuerte la gente de la Orquesta Topolino, ¿eh?
18: Y mala montaña, tengo un nido.
0: Dios mío.
18: En una tienda de animales pone... Hay un cartel que pone, si compra un cocodrilo...
0: ¿Perdona?
18: En una tienda de animales
0: ¿sí?
18: pone... Hay un cartel que pone,
0: si compra un cocodrilo,
18: se le regala una botella de whisky Chic. ¿Cómo se llama la película?
0: A ver, sorpréndeme.
18: Con cocodrilo Dan Dick.
0: ¿Cómo? Con cocodrilo Dan Dick. Ahora entendemos a Rufián que esté bastante...
19: Yo estoy...
0: Esto es...
19: Reconozco, estoy jodido.
0: Con estos chistes.
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0: Ay, Dios mío. Chacho, sálvalo, por favor.
20: En un país multicolor, llegó el miércoles bajo el sol y fue famoso en el lugar.
0: Oye, ¿cuánto están las canciones de La Abeja Maya hoy?
22: ¡A un euro!
0: Madre mía, lo que tengo que aguantar hoy es...
20: El profe sí está por enseñar. Buenas tardes, profesor Sieste, familias Estera.
0: ¡Qué bueno!
20: Vamos, que miércoles hoy no iba a cantar, ni a contar nada, ni a pedir nada, pero por petición de la que más manda ahí en las montañas y del kilométrico Julián...
0: Claro.
20: Pues he cantado esto para ellos. Por cierto, lo de antes de Julián que ha dicho del día que soy, de que si la para que cuando nos compremos la talla M, la talla L sea nuestra talla y tal, algunos no han estudiado muchos, porque vas a comprar la M y resulta que está pequeña, en otro sitio está grande. Esos tienen que repetir, Bueno, pues no digo nada más, Mañana, a pesar de los haters que hay por ahí,
0: sí.
20: Con cariño lo digo,
0: Mucho cariño, mucho.
20: Contaré el chiste del jueves.
0: Ah, vale.
20: Diré
0: vale.
20: Algo.
0: Oye, pues
20: bueno, hasta mañana, feliz miércoles y estero.
0: me ha gustado la canción, de verdad, Sergio, me ha encantado.
20: En un país multicolor.
0: Bueno, entre esto y esto.
18: Con cocodrilo, Dan Dick.
0: Madre mía, de verdad, lo estamos petando hoy,
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0: Madre de amor hermoso, la culpa la tiene el comunismo, dice por aquí. Sí, efectivamente. Pero atención, porque mañana igual no tenemos tiempo para contar chistes, porque creo que nos va a atender el José Luis.
1: Que atenderé en los próximos días a los medios de comunicación.
0: No sé si tendremos tiempo, José Luis.
1: Que atenderé en los próximos días a los medios de comunicación.
0: En todo caso, igual tenemos...
2: 5 segundos.
0: Bueno, de acuerdo, podemos aceptarlo. Perfecto, a esta hora. ¿Quién está por aquí? Atención, sí. ¿Quién está por aquí? Adelante, Dani. ¿Está por ahí, Dani? Ah, bueno, pues que se ponga. Claro, claro, Dani. ¿Está Dani por aquí? Muy buena, Dani. Hola. Hola, hola.
22: Buenas tardes.
0: Oye, tiene pila, ¿eh? Tiene pila. Madre mía, cuánta pila tienes.
22: Sí, sí. Pero, ¿qué pasa, Tron? ¡Feliz miércoles! ¡Vamos! ¡Con alegría!
0: Siempre, siempre.
22: Al trabajo, por decir algo, venga. ¡Mucha alegría! ¡Alegría con alegría! Un resort de 5 estrellas de esos con todo incluido ahí, iría con alegría, pero a currar.
0: Pero Pedro te diría resort de 5 estrellas, no, de 5 segundos en todo caso, ¿eh?
22: Ay, bueno, nada, mira a ver, que estoy un poquito hasta la punta del ciruelo, Susín, de los políticos de mierda que tenemos.
0: Pues en general, yo creo, ¿no? En general. Porque hoy nos estamos metiendo mucho con uno, pero mañana nos tocará con otros, ¿eh? Todo depende de cómo vaya la actualidad, claro.
22: Así que mira a ver si te puedes poner una de escape que se llama Circo Ibérico.
0: Onda, ya hemos puesto un tema de escape antes.
22: Vale, se la dedicas a toda la mierda de políticos que tenemos.
0: Gente sincera, sí, señor.
22: ¡Qué hartura ya, tío! ¡Qué hartura! Bueno, venga, que paséis una maravillosa tarde de miércoles, siesteros.
0: Lo intentaremos,
22: siesteras,
0: sí.
22: Siesteres. Y todo el que ande por ahí, que sea de otra cosa. Venga, Ale, que paséis una feliz tarde. Que os lo digo siempre. Vamos, chillar todos conmigo. ¿Qué tú quieres?
0: Madre mía, de verdad, Dios mío. Tapi, ¿qué pasa, tío? ¿Cómo estás?
23: Hola, buenas tardes, señor Jesús. Aquí estamos a la escucha.
0: Muy bien.
23: Lugo, desde Burela, a la escucha. Y no estamos siesteando. Estamos disfrutando de siesteando, pero no siesteando.
0: No siesteando, ¿no?
23: Te mandamos un saludo, el señor Tapi y la señorita.
24: A un euro.
23: Carmela, buenas tardes. Jesús, niño de mi vida, eres niño como yo. Por eso te adoramos tanto y te damos mi corazón y nuestro corazón. Chao.
0: ¿A cuánto está? ¿Cuánto está el corazón?
24: ¡A un euro!
0: Hay corazones de primera, segunda y tercera y los que apañamos en el punto limpio, que están también a buen precio.
24: ¡A un euro!
0: Toma nota, Tapi, que te busco un par de ellos y te los regalo. Te los mando, eso sí, a cobro revertido. ¡Venga, gracias! Bueno, que te dicen con tanto entusiasmo. Qué bonito recuerdo de la abeja maya. Yo tengo mis medias de abejita. ¿Qué quieres, Jesús, que te dicen con tanto entusiasmo? Si es que la estrella de la radio es la estrella de la radio. Modestia aparte y con prudencia siempre. Hoy es un día pero que muy especial para el señor John Fogerty. Hoy se lanzaba el disco Blue Moon Song. Corría el año 1900.

0: ¿Qué discazo se marcó el líder de la Creedence? John Fogerty, Southern Streamline. ¿Qué discazo lanzaba ya a finales de los años 90? El disco Blue Moon Swan. ¿Qué estabas haciendo tú? Ah, cortándote las uñas de los pies.
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0: Sirio, exiliado en el lavabo.
1: Sí, sí. Lo hemos
0: localizado. Silencio. Está aquí. Lo hemos pillado en fragante.
1: Lo hemos pillado, sí, Ay, ay, ay. El exiliado del lavabo lo hemos localizado ya. No, Gabriel. Aunque tiene un malestar general, que está. Nosotros, si no nos tomamos esto de otra manera, madre mía, madre de todas las políticas, de verdad, ¿eh? Con música, con la radio, con la ironía, el sarcasmo, salvamos vidas. Y así lo manifiesta en la clase y lo certifica el profe. Claro, el profe Sor Siesta. Fernando, ¿qué pasa? Muy buenas.
2: Hola. Profesor, muy buenas tardes.
1: Muy buenas.
2: A ver, no sé si llego, no llego, si llego, porque son menos cuarto, menos 20, no sé qué hora es, pero...
1: Bueno, llegas a tiempo, llegas.
2: Llego, si no, ya lo escucharás, Jesucito. Madre mía, qué depresión. Es que sí, que España va muy bien, va muy bien para lo de siempre. Para el alcalde y para nuestro presidente. Ay, ay, suerte, hijo mío, suerte que tienes trabajo.
1: Menos mal, menos mal.
2: Sí, te lo digo yo, hazme caso. ¡Jesucito!
1: ¡Que
2: te quiero los!
1: ¡Ay, madre mía, de verdad! Así da gusto. Fernando, un abrazo fuerte. Sé que eres muy fan de la abeja. De la abeja maya.

0: que sepáis que sin abejas se debilita el equilibrio de los ecosistemas y del Congreso, seguro. La producción de alimentos y la biodiversidad de la que dependemos. Ojalá dependiéramos de las abejas al 100% y no de los políticos, ¿verdad? Quedaros tranquilos, españoles, españolas, esto como el nodo.
1: Deseo en primer lugar expresar mi disposición, por supuesto, a colaborar con la justicia.
0: No era para menos, de verdad, no era para menos.

0: siempre con educación, siempre con admiración, con mucho respeto. Y cada zapatero a sus zapatos. La vamos, sí, a escuchar a ella. La predicción del tiempo a esta hora, suben las temperaturas y tenemos a muchos en España desprotegidos porque no tienen lentillas en los ojos. Luce Peda, muy buenas tardes.
1: Buenas tardes. Suben las temperaturas en gran parte del país. Llega el calor, temperaturas altas o muy altas para la época del año en la que estamos, sobre todo en las horas centrales del día. Un calor que llega para quedarse en los próximos días. Las temperaturas subirán un poco más y parece que las temperaturas muy altas continuarán toda la semana y también durante la próxima semana. Hoy solo se quedan más cortas en la zona del Cantábrico. Allí hoy no cambian las temperaturas, máxima de 23 en Oviedo y 25 en Bilbao, pero mañana suben mucho y en la zona del Cantábrico alcanzaremos 32 en Oviedo mañana y 34 en Bilbao. Hoy ya llegaremos a 35 grados en zonas del Valle del Guadiana y el Valle del Guadalquivir y próximos a los 30 grados en la zona centro. Se llegará a 32 en el Valle del Ebro. Mañana subirán un poco más y también en los próximos días suben un poco las temperaturas nocturnas. Sobre todo notaremos el ascenso de las temperaturas nocturnas para el fin de semana. El anticiclón asegura tiempo estable y soleado con nubes de evolución en zonas de montaña. Mañana soplará el levante más intenso en las costas gaditanas. Es una información de AEMET.
0: Muchas gracias, Luz Cepeda. Por cierto, Luis, ¿te suena esto?
2: El caso es que me recuerda a alguien en la voz. A ver si me podéis ayudar porque lo tengo. Y hostia, me recuerda a alguien, pero no caigo. A ver si me podéis ayudar. Venga, un abrazo.
0: A ver. No, M. Winehouse no, ¿verdad? No. ¿O sí? ¿Anastasia? No. ¿A quién nos recuerda esto?
3: Al... Es el alcalde.
0: No, hombre, no. Bueno, lo vamos a dejar aquí. Estamos todos muy... Ten paciencia. Todas las cosas son difíciles antes de volverse fáciles. A pasar buena tarde. Hasta mañana.

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2: Son las 3 de la tarde y 59 minutos.

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2: Son las 4 de la tarde y 10 minutos.

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Son las 4 de la tarde y 25 minutos.

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quinto mensaje que te dejo y espero que lo escuches. Estoy súper orgullosa de ti, de tus giras, de tu música, de tu éxito, que estés feliz con todo esto. Pero tío, tío, no aguanto más. No puedo más. Ya es como que, no sé, no le veo un sentido quizá a esto. Llámame cuando hagas este mensaje, sí. Te quiero.

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0: Buen comienzo en compañía de Ricky Martin. Tiene Los Ángeles Azules. Esta es nuestra primera entrada, nuestra primera propuesta que añadimos a la lista de canciones actuales. Hoy te damos la bienvenida. Hemos vuelto. Y tú también. Y él también. Como dice la canción, vuelve. Empezamos.
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0: ¿Qué tal? Cosas. Saludos de Jesús González. Comienza lo más actual. Aquí ahora le damos la bienvenida y pulsamos el botoncito que pone... que pone play.
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0: Hoy estaremos en buena compañía con grandes joyas que van a ocupar tiempo en la radio a partir de ahora. Te damos la bienvenida y lo hacemos siempre en compañía de los mejores temazos que forman parte del momento. Entre ellos se encuentra Celine Dion, Demi Lovato, Deep Emotion y como ellos, muchos más.
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0: Estaremos en compañía de Vincent Bond. También buscaremos una nueva canción de Lady Gaga. El joven artista que en su corta carrera lleva varios singles en número uno en varios países. Miles Smith y muchos más. Empezamos. Gracias por estar ahí.
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0: Oficialmente inauguramos, lo hacemos en compañía de la formación británica de Creed Barlow, como siempre la legendaria banda de Manchester, Take That. Esto es You Are Superstar. Bienvenido a la radio, bienvenida a lo más actual. Esto empieza...

Vuelven a estar ahí, en la cresta de la ola, los Zeta, The Oasis Superstar. Estamos muy a gusto contigo, si te quedas, nosotros encantadísimos de poder ofrecerte este relato musical llamado Lo Más Actual, que nos lleva la mejor música a los oídos. Hugo Salazar también forma parte del momento, por eso lo escuchamos aquí mismo.

0: Y en unos instantes estaremos con Ray, con Baby Brisa. Y ahora, Sinova.
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0: La banda de Gabriel de la Rosa. Solo si no va aquí el día de la gran tristeza. El día ese no queremos que llegue nunca. El día que murieron las canciones.
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0: Vamos, no deseamos que llegue jamás, ¿eh? Aquí estamos ya en compañía de grandes joyas de la corona, como lo que viene a continuación de la mano de Lola Índigo, Juan Magán y David Barrón.
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0: divide, pues, la sociedad en la que estamos ahora mismo. Tomando la de los buenos y la de los malos. Un mensaje de esperanza donde los primeros ganan a los segundos.
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0: Esta vez lo bueno sí lo consiguiera. Oh, si pudiera. Y que lo malo del cuento al fin perdiera. Muy sensible el mensaje. Bajo el álbum Vuelo Salvaje.
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0: Tanto unido con un mundo mejor donde por esta vez los malos no ganen la partida. Manuel Carrasco.
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0: Es la hora de presentar a Hugo Salazar. Manuel Carrasco desde Huelva y desde Sevilla. Hugo, habla de ella. Y aquí en lo más actual, ella es su majestad, la que suena a todas horas, la música.
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Desde Sevilla para el mundo, Hugo Salazar sonando en lo más actual. Buscamos canciones, por cierto, después de mucho tiempo, aquí está sonando en la radio lo que tú estabas buscando. Hacía que no escuchábamos a Bizarrap y Daddy Yankee. Lo más actual,

hacía días, semanas ya que no escuchábamos esta super sesión de Daddy Yankee, Bizarrap, lo más actual, ya con el remix del señor Jane Paula, Drácula. Ahí colabora Jenny.

versión oficial de Drácula, es Johnny Remix, uno de los temas más reproducidos a nivel global, mezcla una especie de sonido psicodélico, en cierto modo, y además también de eso, el psicodélico está el electrónico, que ya es característico de Tame Impala. Señor James, Kevin Parker, mejor dicho, no James, Kevin Parker. Generado múltiples versiones y covers de inteligencia artificial, pero aquí la realidad de la que es, y con su propia mano se ha creado el Drácula remix de Tame Impala y Jenny, que se ha convertido, sí, la voz de Jenny de Blackpink en un fenómeno viral. Baby Rexha aterriza en lo más actual junto a Ferris, New Religion.

Una maravilla poder escuchar a Bieber Richa. Icónica línea de bajo de clásico de Dance noventero, Insomnia de Félix. Luego sampleo, más guapo, ¿eh? Todo número uno, lista de música Dance. Ha sido uno de los lanzamientos de la primavera. Atiende al título de New Religion. Y atención a esta muchacha, Ray, Where's My Husband?

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1: Un tema que aborda el The Ray, sí. Un toque de humor, además ironía y los ritmos soul, pop, la frustración además y el anhelo de encontrar pues un mal amor verdadero. Impaciencia por encontrar una pareja ideal o marido. Creo que es la pregunta, ¿por qué tarda tanto, tanto, tanto en aparecer la pareja? Pues habrá que hacérselo mirar, Bisbal. Es el turno de la versión de Camilo VI. Hoy, muy actual, gracias a la Almeriense. Vivir así es morir el amor.
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Llega lo más actual, una nueva canción de la película El Diablo Viste a la Moda 2. Amar cosas reales, tangibles, en una época dominada por las redes sociales. Bueno, y la IA, además de verdad, y todo el entorno digital. Nos referimos a la nueva historia que nos propone a continuación ella, Shaina Spyro. Atención a lo que viene. La autora de Die on the Seal presenta esta historia. Materia Lobo.

0: sonido melancólico. El sol, el jazz y algo de hip hop también clásico. Qué textura tiene, ¿eh? Sin Spyro. Tiene una voz ronca, rasgadilla, bueno, incluso muy natural, muy natural. Eso sí, causado por los nodos vocales que tiene desde muy joven, pero que suena muy bien. Sin Spyro, que forma parte de lo más actual.
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forma abrimos esta tanda de números uno con una balada que es muy emotiva. Desamor, vulnerabilidad, la del autor, precisamente del tema, Luis Cavalli, Stay Love. Hay una parte que dice, ¿no te quedarás, amor, cuando todos se vayan? Está incluida en la reedición Survive del tercer EP del gran Luis Cavalli. Nada, estaremos con Malú

0: próximo que presentamos nos lleva directamente a Barcelona. Lo descubrimos a continuación.
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0: Ojo, ojo, que viene fuerte. De Paul. Otra canción de Paul se titula En unos años. Descúbrela aquí en la radio. La escuchamos.

tema está producido por Tato La Torre. Habla sobre el amor correspondido, el optimismo y la ilusión de crecer junto a esa persona especial en el futuro. En unos años. Desde Barcelona, el joven De Paul. ¡Ojo a lo que viene! Ya tenemos una colaboración con Sabrina Carpenter, aquí en Madonna, con Peggy Go. Eso es ahí, Feel So...

DJ Kogo y con Madonna, Feel So Free. Hay un poco de Sonia Club, electrónica, característico, mucho rasgo de la surcoreana. Peggy Go, I Feel So Free junto a Madonna. Ya tuvo suerte de protagonizar un momento Sabrina Carpenter en Bridge Your Love, y ahora I Feel So Free. Y lo que nos queda por conocer de ese disco de Madonna. Momento de Fito y Fittipaldis, como un ataúd. Luego Justin Quiles y Lenny Tavares. Y más tarde Maluma y Ryan Castro.

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1: Bueno, a mí me gustaría verte, da igual, en mayo que en abril, que en marzo, que en diciembre. Ella lo tiene claro, Marta Santos, verte en abril. Un talento andaluz, que aquí tenemos muy presente lo más actual. Marta Santos.

0: Este tema estaba dentro del EP, compuesto de tres canciones flamenquitas, muy bailables, aprovechando la Feria de Abril. La Feria de Abril de Sevilla. Ahí está Marta Santos.
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0: Si hacemos feria en verano, te aseguro que también te querrá ver en verano. Marta Santos.
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0: nuevo bolero se ha marcado el gran Bruno Mars, incluido en Romantic. Esta es una de muchas sorpresas que encontramos en este material de Bruno, Ricky Soul.
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0: Hacía tiempo que no publicaba nada en nuestro país. Celine Dion, Dance Songs.

Ha vuelto, a la música. Una balada en francés de Jan Goldman. Un himno de resistencia ante la adversidad. Obligada a pararse por ser una mujer afectada por el síndrome de la persona rígida, está aquí. Primer tema después de muchos años y en francés. 10 años han pasado, ¿eh? Celine Dion. Atención a Low Rise Gyms. No es nueva, es de las nuestras. Demi Lovato. Una canción actual que ya forma parte del programa.

votando cartuchos por esta edición actual en compañía de La Oreja de Van Gogh. Todos estamos bailando la misma canción. Nick Jonas más adelante con Gut Punch y más de lo que te quiero, Antonio Carmona.

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1: Bien, amigos actuales, amigas actuales, como siempre llegamos al final de lo más actual. Lo hacemos en compañía de Deep Motion. Esto es Lot Upsi. Los saludos de Jesús. Mañana más y mejor. Sé muy feliz. Adiós.
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canciones que desprenden una magia especial y esta te puedo asegurar que es una de ellas. Clásico September de Earth, Wind & Fire sonando para arrancar esta nueva edición del mes de mayo, en este miércoles 20 de mayo. ¿Qué tal? Hola, hola. Bienvenidos a Recuerdas. Bienvenidos al programa donde viven tus recuerdos y donde a partir de ahora, en esta tu radio favorita, vamos a sintonizar con los éxitos del pasado. Fíjate, estábamos en los 80, ahora saltamos a la década de los 2000. Recuerdas. Venga, Eva, que te toca. Como diría el entrenador de fútbol, calienta que sales. Juan Aguirre, Eva Amaral y una de sus canciones favoritas sonando ahora mismo en Recuerdas en este miércoles 20 de mayo. Esto que ya suena se llama Resurrección. Siento.

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es el clásico Eyes on You de MC Sara and The Real McCoy. Viajando a la maravillosa década de los 90 para arrancar este bloque de éxitos del recuerdo que, bueno, pues en esta ocasión nos ha sorprendido con una de las versiones un poquito más larga de lo habitual de esta canción llamada It's on You, pero es que nos encanta. No es nada habitual escuchar esta canción en la radio y mucho menos en una versión tan extendida. 6 minutos de temazo de los 90. Y de los 90, pues prácticamente a la actualidad, aunque eso sí, es una versión de un clásico de Shakira. Llega Rosalén con Inevitable.

0: mismo.
1: Si visitas nuestras redes sociales y le das una vueltecita a nuestro Instagram, podrás encontrar el vídeo de esta versión de Inevitable de Shakira en la voz de Rosalén o, por ejemplo, en la voz de Ismael Serrano. Todo en nuestro Instagram, @recuerdas_.net. Mientras que nos buscas en esa red social, ya tenemos por aquí a nuestros siguientes invitados, Pepso Boys, con una de sus grandes canciones para amenizar estos recuerdos en la radio, como todos los días a esta hora.

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los 90, cuando todos creíamos que no iba a salir ningún grupo que nos sorprendieran, llegaron ellos, los Rodríguez, Ariel Roth, Andrés Calamaro y compañía, para sorprendernos con sus grandes canciones y con temas como este, Para no olvidar. Fíjate si no nos olvidamos de ellos, que por ejemplo uno de sus componentes va a hacer doblete en este bloque de éxitos del recuerdo que arranca ahora mismo en la radio, y vamos a rebobinar tus recuerdos gracias a estas grandes canciones. Puff Daddy con la versión de I Will Missing You, Andrés Calamaro haciendo doblete con Loco, o el mismísimo Miguel Ríos, que viene con una de sus míticas canciones y no es el Bienvenidos. No, hablamos de las Memorias de la Carretera, que arrancan de una manera espectacular.

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Ya te avisaba que hacía doblete con la canción de Para no olvidar y su grupo Los Rodríguez. Y en solitario, este loco argentino nos ha visitado con Loco, Andrés Calamaro. Y ahora Puff Daddy con I'll Be Missing.

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1: Son las 21 horas y 11 minutos.

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0: Hola, aquí estamos en las oficinas de la Asociación de Empresarios de Puerto del Rosario con Daniela, la presidenta de la asociación, Daniela Proteger Angeli. Proteger, que es un apellido fácil, pero que si lo pronuncias la primera vez, hay que...
1: Un poco de...
0: Sí, pero ya es conocido, es muy conocido, llevas muchos años aquí, Daniela.
1: Sí, casi 27 años.
0: 27, pues mira, más
1: mucho,
0: que yo,
1: mucho
0: que llegué del norte y llevo 20,
1: mucho, 25. Mitad de mi vida aquí.
0: Mitad de vida, ¿eh? Y aquí empezaste, ¿cómo empezaste en Fuerteventura?
1: Bueno, yo me vine de vacaciones y bueno, me enamoré de la isla y quise dejar todo atrás y venirme a vivir aquí. Y de aquí empecé mi vida otra vez y adelante.
0: Actualmente eres propietaria de un establecimiento dedicado al apoyo al producto local.
1: Exactamente.
0: Artesanía, comida. Cuéntanos un poquito sobre lo tuyo, porque ahí empieza todo, ¿no?
1: Sí, exactamente. Bueno, he tenido varios proyectos a lo largo de estos 27 años, proyectos que no han podido salir, porque tú sabes, siempre hay piedras en el camino que te paran y no puedes caminar. Pero bueno, al final, con Fuerte Original ya son 10 años estos años, y bueno, una tiendita de producto local donde hay queso, aceite, todos los productos locales de Fuerteventura y una parte de la artesanía. Así que bueno, de verdad que para mí el producto local siempre ha sido algo importante, ¿no? Vengo de una familia donde mi padre tenía una tiendita de aceite y vinagre, mi abuela era artesana, así que para mí es algo normal en mi vida y bueno.
0: Y te metes también al trabajo de esta asociación, que es un trabajo. Y actualmente cuéntanos cómo está la salud de esta asociación, la Asociación de Empresarios de Puerto del Rosario, que es la zona esta de zona centro y, ¿no?, y la zona de León y Castillo y...
1: Sí.
0: Y bajada, bueno, de la Virgen de la Peña.
1: Exactamente. Bueno, en el 2018 cambia un poco mi vida a nivel personal y bueno, la antigua presidenta Carmen Dobarro piensa que yo soy la persona, el perfil adecuado para llevar esta asociación y le agradezco muchísimo porque ha creído en mí y eso es importante. Y bueno, de ahí empezamos y la asociación era una asociación pequeña, solo que de la zona centro y... Con mi compañera gerente Palmira Martínez hemos entendido que Puerto es muy pequeño, entonces se tenía que ampliar a toda Puerto del Rosario. De hecho, ahora abarcamos la León Castillo, Virgen de la Peña, el Charco y toda la zona centro. Somos unos 110 asociados más o menos al día de hoy y bueno, la asociación está funcionando bastante bien y bueno, estamos bastante unidos, lo hemos demostrado ahora en este último fin de semana.
0: Sí, ha sido uno de los muchos eventos que tienen durante todo el año. ¿Cómo ha sido el balance? Porque hemos visto muchísimos comercios, pero un montón de cajas, ¿eh? Había uno, por ejemplo, que llevó cajas de zapatos como si fuera el fin del mundo. Eso quiere decir que tenía mucha confianza en la feria, quinta edición, ¿no?
1: La quinta edición, sí. De hecho, hemos lanzado la inscripción y sobre la marcha hemos tenido inscrito los comercios. No me he quedado impactado porque la gente estaba esperando esta feria, así que unos 45 comercios que han participado en la feria, todos muy contentos. El resumen de todo es que todos están bastante contentos. Habrá uno o dos que no han vendido lo que pensaban, pero en general todo muy contento, con la organización, mucha afluencia de gente, muchísima el sábado y también el domingo, gente de nuestro pueblo, porque al final el crucero era muy chiquitito y no bajó mucha gente, así que era gente de nuestro pueblo, ¿no?, que ha aprovechado de esta feria y todo muy contento.
0: ¿Qué había por allí? Porque ahora mismo... así en la oficina que estamos es un poco frío, ¿no? Pero ¿qué visualizas tú por ahí? Había de todo, me imagino, ¿no? De artesanía, ropa...
1: Sí, de hecho, tú sabes que cada año nosotros tenemos un temario para la feria. Este año era el poema y era Puerto del Rosario, Latte, Poema en la calle, el nombre de la feria. Y este año había el árbol de los poemas, que por cierto, han colaborado para los poemas los institutos de Tefía y de Ampollenta. Y bueno, el temario era el poema, todo lo que compraban poemas y lo colgaban en el árbol, todo lo que se recaudaba se entregaba a una parte solidaria, junto con el tema de la comida, ¿no?, que se entregó todo a la Asociación de Cáncer Metastásico de Mama de Fuerteventura. Hemos hecho un balance de casi 1.500 euros más o menos.
0: Ah, mira, que
1: lo que hemos recaudado,
0: sí. A la asociación.
1: Sí. Y por otra parte, bueno, había de todo, porque había, aparte de los poemas, la parte cultural, había una dinamización del gobierno de Canarias con actores un poco, que daban un poco de aire bonita y, en la calle. Después había coche, exposición de coche, de moto, había música, talleres, había de todo. De todo, de verdad.
0: Dos jornadas, desde por la mañana hasta por la tarde, repletas, que no solo era comprar, era estar y disfrutar, ¿no? Luego, además, con la ayuda que es en fin de semana en Puerto, que es un poco especial, ¿no?
1: Sí, de verdad.
0: Lo que
1: la
0: es la zona comercial es un poco, sí, digamos, si no haces estas actividades, puede bajar bastante el nivel de...
1: Sí, totalmente, totalmente. No se ve casi nadie en la calle, ¿no? Así que ha sido un fin de semana muy, muy bonito en familia y de verdad que entusiasto de hacer esta feria de oportunidades, que por cierto ha sido apoyada por una grandísima parte por parte del Ayuntamiento de Puerto de Rosario, del alcalde David Vera y de la concejala de Comercio Tacoremi Gutiérrez y también de Jennifer Pérez por la parte de la carpa y todas las instalaciones y después, bueno, una parte también del Cabildo, que ha colaborado con espacio, con carpa y con tramitar un poco la publicidad, y también con el Gobierno de Canarias una parte de dinamización.
0: Actualmente la asociación, con tantos asociados, no solamente tiene este evento, tiene durante todo el año, hay muchas campañas, está el San Valentín, Mójate, siempre están buscando que no salgan de Puerto, lo que es el comercio pequeño, mediano, que se queden, que gasten aquí, ¿no? Porque qué importante es que gasten, porque revierte.
1: Claro, intentamos dinamizar durante el año todos los comercios, porque es importante, tú sabes cómo sufre el comercio local en este momento, y es importante dinamizarlo, seguir dinamizándolo, ¿no? Como bien dices tú, la campaña de San Valentín, pasamos ahora a la, bueno, hemos hecho la feria, ahora pasamos en julio con la campaña de Mójate, tan atendida que están esperando, después habrá Rasca y Gana, después habrá el tema de Rasca y Gana de Navidad. Bueno, vamos manteniendo la dinamización a nivel en Puerto del Rosario. Cierto es que, como se estaba diciendo, una feria se puede hacer en una calle peatonal, no cortando calle, dando la posibilidad que todo fluya y que no se rompa nada en el sistema, ¿no?, de movimiento de Puerto. Pero sí es verdad que la dinamización de la campaña es bastante potente, así que esto es lo que hace que toda la parte externa, que puede ser el charco, el Rincón de la Peña o el Encostillo, eso se aprovechan de toda la campaña que hacemos.
0: ¿Qué tal la relación con...? Veo que tienes mucho contacto con todas las instituciones, que has ampliado incluso el margen, que pertenece la asociación a una confederación también. Qué importante es el músculo asociativo, pero también con las instituciones, ¿no?, para así seguir ayudando al comercio.
1: Claro que sí, es fundamental. Tener la unión entre todos es fundamental, es primario, ¿no? Tenemos que tener en cuenta que la Confederación del Casco Histórico para nosotros ha sido algo muy importante, estar dentro de esta confederación, porque reunimos a casi 60 asociaciones de toda España. Y crea o no, hay problemas que al final son similares, pero entre nosotros nos ayudamos mucho. Entonces, eso es muy importante. De hecho, en la semana pasada hemos ido a una presentación al Congreso de COCAI y ha venido con nosotros el alcalde y ha entendido que era importante estar ahí presentando el nuevo proyecto de casco histórico de Puerto de Rosario, que la recuperación del casco histórico, por poco que tenemos, pero tenemos que valorarlo, es nuestra identidad, ¿no? Entonces ha venido con nosotros y de verdad que se ha quedado impactado con la unión ahí y el trabajo que se está haciendo, ¿no?
0: Pero también hay un lado analítico y crítico, pero siempre apolítico, es decir, apartidista, quiero decir, uh-huh. Política es todo. Pero, y es difícil, porque te ves ahí siempre en una especie de entre espada y pared, ¿no? Son muchos asociados, muchos intereses particulares, muchas voces, y tú eres una portavoz que aguanta esa presión y sí, que canaliza a través de las personas que te comunican todos los problemas y todos los asuntos, todo lo que hay que resolver, ¿no? ¿Qué análisis harías de mejora que hace falta para Puerto Rosario? ¿Qué te gustaría mejorar para que siga fluyendo bien todo como está fluyendo?
1: Bueno, yo creo que principalmente es que Puerto del Rosario también, si cambia la corporación, tiene que seguir con los proyectos que de verdad están funcionando. Porque, por ejemplo, el proyecto que tenemos de crucero, proyecto campaña, todo lo que funciona se tiene que mantener y promocionar, porque que esto es fundamental, y seguir siendo siempre cosa nueva. El problema que tenemos es que cada vez que cambia una corporación, nos volvemos a encontrar a cero. Tenemos que volver atrás y tener que trabajar otra vez. Esto creo que es lo peor que podemos tener en un colectivo, ¿no? Porque el camino se tiene que consolidar, no se tiene que retroceder. A nosotros nos pasa ahora con el Cabildo, hemos retrocedido, teníamos una partida donde había todo el tema de la Navidad y todo, hemos retrocedido, han quitado mitad de la partida sin...
0: Pero si los técnicos suelen ser los mismos, los que suelen tramitar esos expedientes.
1: Sí, pero después entre el técnico y lo político yo creo que hay ahí... algunos factores que hacen que al final tienes que trabajar mucho para conseguir, y nosotros de verdad que este año también nos vemos que tenemos que buscar soluciones a Navidad, porque la Navidad la mitad de la partida no la quitaron. Entonces, y creo que es injusto, porque se está dando dinero a colectivos donde no se está haciendo nada y colectivos que están trabajando, porque la asociación es del 2007 que está activa. Yo me incorporo en el 2018, pero una asociación que tiene su año detrás, su recorrido, y del 2018 y en adelante hemos demostrado que todo lo que se está haciendo con mucho cuidado, con mucho control, bueno, sacrificando nuestra vida privada, porque sé yo que la gerente dedicamos nuestra vida privada al 100% en el colectivo.
0: La entrega es máxima, claro, si no, no te estarías aquí. Es como los políticos, se meten porque quieren, nadie les obliga. Los futbolistas igual, y el panadero mete pan igual. O sea, están porque quieren, y eso es un sacrificio también.
1: Sí. Pero es triste ver que a veces te dicen, no hay partida, no, pero...
0: Sí, por el cambio rotacional de política, ¿no?
1: Sí, o por interés político, porque al final todo va detrás del interés político y te paran un proyecto como Prosa, que nos pararon un proyecto tan importante como Prosa. Prosa es una app comercial de Puerto del Rosario, donde hay la fidelización de los clientes, hay todo lo que es la información de Puerto del Rosario, conectada con turismo, con el comercio. Es verdad que hemos trabajado igual, hemos seguido trabajando y hemos mantenido lo que es la base de Prosa, pero nos falta la segunda parte. Y el año pasado se separó, no sabemos por qué, porque sí, porque no tenemos dinero, porque es tema político, porque
0: todo. Estaba ya empezado un proyecto que, oye, todo el mundo vamos a las gasolineras, estamos deseando pasar los puntos,
1: por eso,
0: te dan regalitos,
1: por
0: eso. Te dan descuentos, acabo de pasar por una gasolinera que me han dado descuento. Oye, si no te dan nada y te dan, yo prefiero que me den.
1: Sí.
0: Por eso ese proyecto es importante, ¿no? Nosotros acabamos de lanzar una nueva aplicación, que nos sentimos orgullosos porque no matamos a la gente a publicidad, que estamos cerrando ventanitas chiquititas para poder leer una noticia, ¿no? La lees sin publicidad y luego ya, como te decía antes de grabar esta entrevista, ya consumirán otro tipo de publicidad. Qué importante es seguir apoyando, porque al final esos comercios pagan muchísimos impuestos. Hablamos ahora que la basura cambia también por ley europea. O sea, es suma, sigue. Suma. Hablamos de lo bonito, pero los autónomos, los trimestrales,
1: mucho problema también.
0: Los impuestos, todo esto sigue mermando, ¿no? Y se habla de nuevas asociaciones que van, bueno, pues con esa lucha, que se suman a la lucha, pero ustedes llevan desde 2007 sabiendo los problemas que hay al ser autónomo, que nadie te regala nada, ¿no?
1: Absolutamente. Abre la puerta y no sabes si llega al final del día, al final del mes, porque a veces no llega, ¿no? Entonces, creo que el comercio local es una de las partes más importantes de la isla y tendría que tener un poco más de respeto en eso, porque para mí, cuando fallan así, cuando te bloquean un proyecto sin sentido, porque al final hemos sido el único colectivo que ha justificado exactamente el proyecto del gobierno de Canarias, y nos vemos así, de verdad que eso nos parece una falta de respeto, ¿no? No para mí, yo soy la figura, pero los comerciantes, los que están utilizando esta plataforma, los que han demostrado que creían en esta plataforma. Es verdad que nosotros hemos conseguido mantenerla y está funcionando perfectamente, pero le falta la segunda parte, la parte de informativo, la parte de turística, todo lo que es que hace que la app tenga más movimiento, ¿no? Entonces estamos en esto. Dicen que este año posiblemente será el año en lo que podamos conseguir esta partida para seguir. Así que, pero sí es cierto que esta lucha diaria es la que te quema, ¿no? Es la que más te quema, porque creo que lo político tendría que diferenciar lo que es Cada persona de nosotros tiene una ideología, tiene un pensamiento, pero no tiene nada que ver con representar un colectivo, porque el colectivo no se ha vendido a nadie. El colectivo camina con todo lo político, entonces tú no puedes paralizar proyectos cuando están funcionando.
0: Y luego otro tema también que ha sido nombrado, ¿no?, en entrevistas, el tema de los aparcamientos, zonas verdes, azules, la situación del parking para poder dejar tu coche, bajar, comprar. ¿Qué opina la asociación?
1: Bueno, nosotros hemos estado en las reuniones, que por cierto me parece genial lo que ha hecho el alcalde David Vera con Jennifer Pérez en hacer una reunión con todos los comerciantes en el ayuntamiento. Hicieron dos reuniones y me pareció de verdad mi enhorabuena, porque así es como se puede trabajar, ¿no? Y nosotros, como siempre, representamos el colectivo y representamos los comercios que están asociados y estábamos ahí. Yo creo que la zona azul, la zona verde, en la parte baja, la zona centro, Calle Garcés Cama, toda la zona centro, tiene que meterse ya, tiene que ya empezar a moverse, porque para nosotros ha sido el fracaso de la Navidad. Aquí no había dónde aparcar y la gente se marchaba y se iba al centro comercial. Tenemos centro comercial en la entrada de una zona comercial abierta. Entonces, para nosotros ha sido de verdad un problema, ¿no?, el no tener el aparcamiento. Entiendo perfectamente que la administración tenía que actuar como tenía que actuar, pero sí que para nosotros es un problema. Tenemos que ya actuar con esos aparcamientos para que sigan funcionando. Y por la parte alta, donde querían poner los nuevos aparcamientos, ahí me parece bien la opinión de varios y lo que se ha solucionado al final, diciendo que en la parte alta, León Castillo, Verín de la Peña, van intentando poniendo 5, 6 o 7 aparcamientos azules, para ver cómo reacciona la gente, cómo reacciona la zona. Si después eso funciona, se puede seguir poniendo más aparcamiento. Si no funciona, se tendrá que retroceder y quitarlo. Entonces, esto es una prueba, porque el impacto así fuerte de poner aparcamiento azul o verde en una zona donde nunca lo ha tenido, puede ser el efecto contrario, porque hay comerciante que lo quiere y comerciante que no. Entonces, me parece genial el intentar probar a ver cómo funciona, cómo se dinamiza y ver si realmente esto puede funcionar o no.
0: Uh-huh. Otro tema ya es muy importante, que es lo que nombrabas antes, uh-huh, los cruceros, ¿no? ¿Cómo uh-huh se ha seguido dinamizando y ha cambiado el concepto de... se ha subido el volumen, digamos, de actividades con esos cruceristas que sí se van involucrando en el... en todo, ¿no?, lo que es el tejido del centro? ¿Por qué? Porque han hecho mercadillos, han hecho actuaciones, han hecho catas. Bueno, cuéntanos un poco cómo balancearías, ahora que se va acabando ya la temporada de cruceros, este cambio que ha habido con esos nuevos contratos que ha habido, incluso para eso, para el Terminitren, que incluso tienen que pagar un poquito para poder usarlo, que no es que sea todo gratis porque sean cruceristas.
1: Claro.
0: ¿Cómo lo ves ahora?
1: Bueno, primero dar las gracias a Rosa Rodríguez, la concejala de turismo, que ha creído en el proyecto que nosotros teníamos ya ahí depositado en el ayuntamiento de no sé cuántos años ya. Y bueno, fue la primera que nos dijo, sí, bueno, lo intentamos, vamos a hacerlo, a ver qué pasa. Y bueno, ha sido un éxito redondo. La portuaria nos dice que el feedback que tiene del turista es muy bueno. Bajando del barco, encuentran dos guías uniformadas para nosotros, donde le dan toda la información de Puerto de Rosario. Después salen, cogen el tren turístico que va en toda la zona de Puerto de Rosario, va haciendo la parte de la ruta cultural, Horno de Cal, Molino de la Charca, la parte comercial, León Castillo, Virgen de la Peña, El Charco, bueno, resume un poco todo y deja a la gente después, el que se quiere bajar puede bajar en el charco, donde sea, pero sí que después los que quieren bajar, aquí en la Primera de Mayo tenemos instalado un mercado. Tenemos 13 carpas de 13 artesanos que están aquí en la Primera de Mayo con música, y entonces nada, hay un ambiente diferente, ¿no? Y también el turista se queda, consuma en la terraza, y de hecho ahora que hemos terminado la temporada, estos meses de verano serán bastante complicados, ¿no?, porque el movimiento del turista de crucero, también en la parte del proyecto de crucero, así es importante.
0: Uh-huh. Y ya para llegar al final, llegamos a la mitad de año con todo uh-huh esto. Ahora viene vienen elecciones y muchas asociaciones se ven con lo que tú has dicho, ¿no? Con el problema ese de qué pasará. Y mezclan, quieren mezclarnos a todos en política y eso es un problema porque hay que asumirlo día a día. Entonces, en todas las empresas, que todos somos empresas, nos vemos ahí contra esas tensiones que ellos mismos tienen, porque no son empresa privada, son empresa pública, y para acceder a ello necesitan lo de los privados, tanto los vecinos, votantes, como los comercios. ¿Qué se pide a nivel asociativo? Yo creo que lo has dejado claro, pero para quedarnos con esto. ¿Qué pedirías para que, si de alguien que está gestionando en la administración y la gente que sepa ese muro

0: Trala todo, tiene que convivir con todo, ¿no? Y no es fácil, ¿eh? Porque creo que la parte más difícil, a mí me cuesta mucho, y porque yo tengo mi pensamiento, pero sí soy muy objetiva. Yo, si tengo que decir que lo están haciendo bien, digo que lo están haciendo bien. Si tengo que decir que lo están haciendo mal, tengo que decir que están haciéndolo mal. Entonces, primero, el equilibrio en el colectivo, que no es fácil. Y segundo, que los políticos no pueden mirar a un tema político, porque lo que están haciendo, nos están dando cuenta que no están haciendo daño a la cabeza visible del colectivo, sino están haciendo daño al colectivo entero. Y esto a mí me parece una mediocridad a nivel político tremenda. Tú como político tienes que apoyar al colectivo, evidentemente si el colectivo está instituido para un tema político, evidentemente que uno tendrá que valorarlo, pero si lo colectivo y la gente está viviendo normalmente, cada uno de nosotros tiene un pensamiento, una ideología, no podemos, porque uno es del PP, el otro del PSOE, es que eso me parece de verdad muy, muy mediocre para mí. Y creo que esto es el daño más grande que se puede hacer a la isla y el problema que tenemos aquí.
1: Y que no se avanza muchas veces por eso,
0: ¿no?
1: ¿no?
0: Se avanza muchas veces por eso.
1: ¿Nos quedamos con eso?
0: Bueno, sí.
1: Bueno,
0: Porque yo lo he vivido personalmente, en primera persona.
1: Pero también se te ha escuchado alabar buenas acciones con esta entrevista y otras que te gustaría cambiar.
0: Claro.
1: Porque al representar a un colectivo de ciento y pico pequeñas empresas, pues hay mucha opinión y tienes que estar con ellos y tienes que capear con toda la administración, que son varias.
0: Claro.
1: Entonces, claro, siempre los palos, para lo bueno y para lo malo, te los
0: Claro.
1: llevan.
0: Yo puedo hablar,
1: Eso
0: claro.
1: cansa también.
0: Cansa mucho. Eso es lo que cansa más. Y, por ejemplo, yo te puedo hablar bien de Tacuarembí Gutiérrez, que es la concejala de comercio, que va de la mano un poco de lo que es el proyecto de la asociación, pero te puedo hablar de otra forma de la concejalía de comercio del Cabildo, que está capitanada por siempre por el mismo partido, pero no tiene la misma fluidez que tenemos con Tacuarembí. Entonces, al final, yo creo que todos somos personas y tendrían que medir lo que hace un colectivo y valorar lo que hace un colectivo. Si el colectivo está funcionando de forma equilibrada y es un colectivo de verdad que funciona, tú no puedes dejarlo tirado porque tú piensas que yo soy de un partido o me quedé otro. Porque esto de verdad que yo no lo voy a entender en la vida. Pero sí, cierto que en Fuerteventura es muy complicado.
1: Bueno, seguiremos informando sobre la asociación. Muchísimas gracias, Daniela, por este tiempo de radio y redes sociales
0: Muchas
1: también.
0: gracias a ti por venir, a Duna FM, por estar siempre.
1: Y también saludamos a la audiencia que se me olvidó al principio de Radio Televisión Sur, gracias a su director David
0: Gracias.
1: Rodríguez por también estar con este formato de información. Un saludo, gracias Daniela y hasta la
0: Gracias.
1: próxima entrevista.
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7: Son las 21 horas y 50 minutos.

Hablemos de supersticiones. Hoy nos referimos a supersticiones sobre paraguas. Se trata de supersticiones recientes, ya que el paraguas, tal y como lo conocemos, no llegó a Europa hasta el final del siglo XVI o principios del XVII, importado de Oriente, donde se usaba como parasol y estaba reservado a la realeza. Casi todas las supersticiones aluden a la forma de abrirlo o cerrarlo y también a la posición en la que se deja. Los paraguas que más se prestan a estas creencias son los de color negro. Abrir una sombrilla o un paraguas dentro de una casa es signo de mala suerte y presagia una muerte inminente. Antiguamente se creía que esto ofendía a los dioses y a la casa en sí, ya que ésta protegía a sus moradores y no admitía rivalidades con la protección que ofrecía el paraguas. Colocarlo sobre la cama o sobre la mesa también atrae la mala suerte. Si se nos cae al suelo, también es de mal agüero y presagia decepciones amorosas o en un negocio. Podemos contrarrestar este mal efecto si otra persona lo recoge del suelo. Si dejamos olvidado un paraguas o una sombrilla en algún lugar, tendremos una sorpresa agradable. Si abrimos un paraguas en un día soleado, invocaremos la lluvia. Soñar con paraguas augura una breve prosperidad. Si el paraguas es de colores vivos, esta prosperidad será mucho más duradera. Ha sido una selección efectuada por Antonio de Lorenzo.

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0: buena manera de comenzar este programa hoy en compañía de la banda de Snow Patrol. Qué maravilla, Everything's Here, Nothing's Lost. Esto fue la parte de la nueva entrega de Canciones Snow. Los autores, aquel delicioso, sensible, Chasing Car. Los vimos, Snow Patrol nos da la bienvenida hoy. Bienvenido a la radio, bienvenida a lo más actual.
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0: Como siempre a estas horas traemos interesantes propuestas en números uno que forman parte del momento más actual. Como siempre a partir de ahora solo pulsamos el botón de los números uno.
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0: Bueno, aquí van a pasar voces como la de Chenoa, de Marco Flamenco. Estaremos con otros invitados que también van a dar fe de cómo está el panorama musical más actual gracias a la participación de todos ellos en este espacio. No dejaremos de lado a tus artistas favoritos. Le damos ya al botón del play.
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0: Mira, entre tus favoritos quizás se encuentre Vico, Maluma,
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0: Sabrina Carpenter, Hilario y muchos más que van a sonar en la radio a partir de ahora. Así que nos ponemos en marcha. Bienvenidos.
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0: Oficialmente inauguramos, lo hacemos en compañía de Laura Pausini. Aquí está la canción Chao. Bienvenido, saludos a Jesús González. Esto empieza.
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Ya sabes, si tú te vas, pues chao. Si tú te vienes, bienvenido. Lo más actual te acompaña noche y día con todas las melodías. En nada, Lurra y Chaya.

0: camino. Ahora, enseguida. 6 segundos, Lola Índigo. 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
0: En este caso, acompañada de Paulo Londra, vamos a marcarnos un perrito. Un perrito para llorar.

0: Garabato.
1: Si tú eres de los que necesita un perrito para llorar, cuenta con que este tema es para ti. De Pablo Londra y Lola. Lola Índigo.
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1: Ya tenemos en la lista de los actuales. Alurra y Chayanne.
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1: Rosario Carreño Brown y más tarde 21.

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1: Estamos ante un discazo de Eva y Juan. Un discazo, sin duda alguna. Amaral presenta No lo entiendo. 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

0: aquí está el sonido de Amaral.
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0: Mi Atlántida, mi querido hogar. Los pocos que quedamos estamos obligados a verte desaparecer entre estas aguas tan oscuras, azotadas por la enormidad de la noche. Triste por tu despedida, a la vez que orgulloso por haber pertenecido a tu urbe. En mi corazón afloran los sentimientos a la vez que te hundes. De la cima del mundo al fondo del abismo, por motivos que nunca serán descubiertos por las generaciones venideras, tu sino será un misterio, una nebulosa siempre presente a la vez que esquiva para aquellos hombres que traten de hallarte en algún punto de este mundo de misterios. Solo soy un humilde marino que se despide y aleja de ti en su pequeña nave, en busca de un nuevo hogar. Pronto cruzaremos las puertas de Hércules con los ojos tan húmedos como nuestros descalzos pies, deseando que el horizonte siga dibujando tu silueta por siempre, aquella que quedará grabada en mi memoria por siempre. Oh, solo unas luces en la lejanía te delatan y un trago amargo impacienta mi pena. ¡La Atlántida se muere! Es lo que oigo a algunos hombres decir en la lejanía, a bordo de unos pocos barcos colindantes. Otros, sencillamente, al igual que yo, solo observan desde los cascos de sus barcos. Y todos, en el silencio de la noche, con el vaivén de las olas, mecemos tu último susurro al viento. Ese último en el que llega a oírse claramente tu voz diciendo: recordadme y poblad el mundo en todos sus extremos, que los hombres no sufran la desgracia de perder todo aquello que de mis entrañas nacieron. Oh, poetas, escritores, arquitectos, filósofos, todos los que aquí se hicieron, recordadme, y hacedlo de la mejor manera que existe, grabando mi nombre al viento, a través de vuestros conocimientos, habilidades, destrezas y actitudes que ayuden a seguir creciendo. Ah, que nadie olvide que aquí yace un hogar de hombres y mujeres que quisieron acercar las estrellas al suelo sin temor a perder en el intento. Y es así como debéis recordarme. Que vuestras lágrimas sean de alegría por lo que está por venir, pues los lamentos solo son para aquellos que se quedan estancados en el pasado más añejo. Recordad, como hombres y mujeres atlantes, que sois y que nunca dejaréis de serlo. No importa si viajáis al norte, al sur, al este o al oeste. Siempre, siempre seréis atlantes.
1: Capitán, mi viejo amigo. El fin está cerca, ¿verdad?
0: Sí, querida amiga. Esta noche es la despedida.
1: ¿Y todo termina así, sin más?
0: No, para nada. Aunque partamos, lo hacemos con la esperanza de que siempre haya una voz valiente que perdure en el tiempo.
1: Dime, ¿qué hace falta?
0: Una voz, mi dulce compañera. Una voz que grite con fuerza entre tanto ruido incoherente. Sí, una voz que con orgullo diga a los cuatro vientos: la Atlántida existió y nosotros somos su gente.

0: Fernando Fernández Díaz, buenas noches, bienvenidos a Otro Mundos.
1: Javier.
0: ¿Qué tal?
1: Bien hallado. Pues bien, aquí por Huelva, con calor, ¿cómo están?
0: Bueno, aquí también con calor, ¿eh? Con muchísimo calor. Llevamos, sí. Bueno, es una tierra también de mucho sol, como sabrás. Y aparte estamos en prácticamente la misma línea, ¿eh? Murcia y Huelva, si trazamos una línea recta.
1: De hecho, había mucha relación antiguamente.
0: Sí, ¿verdad?
1: Marítima, sí.
0: Sí. Bueno, yo quiero que los oyentes de Otros Mundos, a los que llamamos viajeros, te lo quiero hacer saber, estamos ante un escritor, como he dicho al principio también, pero un profesor. Y él ha escrito Atlántida encontrada y demostrada. Fíjate la cantidad de libros, de artículos, de reportajes que se han escrito contando la historia de la Atlántida. Todos hemos creído en un momento que se trata de una historia que nunca tuvo lugar, y por otro lado están los que poquito a poco van desvelando una historia porque es una historia real. Y yo quiero que esta noche le cuentes a los oyentes, a los viajeros,
1: perfecto,
0: por qué encontrada y demostrada la Atlántida.
1: Perfecto, pues mira, Javier, ante todo un saludo a los oyentes del programa. Y bueno, el por qué ese título, no tan, como tú dices, tan difícil y arriesgado, como me han dicho muchas veces. Bueno, pues el motivo es que encuentro una serie de evidencias, Javier y queridos oyentes, pues que yo veía, a ver, son 50 años viviendo aquí en Huelva, y precisamente pues me he criado ahí en el muelle viendo esas navegaciones y ese movimiento, y lo he vivido. Luego ya pues me hice patrón de vela y aficionado a las navegaciones en el mundo antiguo, y yo veía cosas como muchos onubenses, ¿no?, que coincidía con lo que decía Platón. Pero bueno, de esto, claro, te cuentan tantas cosas de la Atlántida que mi objetivo con el libro ha sido, bueno, por un lado, dar a conocer al público los resultados de mis investigaciones, que era más que nada en un principio dar respuesta a lo que yo veía, que quería explicar a mí mismo qué era lo que había ocurrido aquí y si había algo de trasfondo real en ese mito. Eso por un lado, y luego pues ver qué relación había entre ese Tarteso histórico y arqueológico y la narración de Platón, que son apenas unas 10 páginas, y bueno, que Platón bueno, pues ha sido muy denostado porque se le ha acusado que si quería con este texto pues idealizar su idea de república y todo esto. Lo que he comprobado es que nada de eso es cierto, y lo que arrojo en el libro es luz, porque he visto, por ejemplo, que mucho de lo que se cree comúnmente por el público pues no era cierto. Por ejemplo, lo que nos transmiten desde Hollywood, desde el cine, desde los dibujos animados, es que era una ciudad que quedó bajo el mar, cuando Platón no dice eso. Sí, me permite, Javier, te voy a leer textualmente del Critias, que es uno de los diálogos. Platón lo introduce en Timeo, y Critias es el nombre de un antepasado suyo, que él, para que los oyentes que no estén introducidos en el tema lo sepan, pues él recibe, digamos que hereda este texto y lo publica en Atenas. No lo llega a terminar porque, como sabéis, Sócrates había sido obligado a envenenarse con la cicuta, porque había hablado de dioses y de historias de Occidente, de un enemigo de Atenas, que era el imperio, una confederación atlante, que es lo que habla Platón. Y al parecer era una civilización que coincidía todo con Tarteso, estaba localizada en el suroeste de Iberia. Y cuando empiezo a investigar, lo primero que veo es que dice lo que dice Platón. Te voy a leer textualmente. Uh-huh, dice,
0: claro,
1: el Timeo 25 dice: Atlántida desapareció de la misma manera, hundiéndose en el mar. Está hablando de un violento terremoto. Dice: y un diluvio extraordinario. En un día es la forma que ellos describen un tsunami, para que lo entendamos, ¿no? Y una noche terrible. Dicen, esa noche la clase guerrera, que estaban en ese momento en guerra con Atenas, se hundió toda a la vez bajo la tierra y la isla Atlántida desapareció de la misma manera, hundiéndose en el mar. Por ello, y hay que seguir leyendo, fíjate, dice, por ello, aún ahora el océano es allí intransitable e inescrutable, porque lo impide la arcilla que produjo la isla, asentada en ese lugar, y que se encuentra a muy poca profundidad. Es decir, que, para que nos entendamos, un niño con los pantalones remangados se daría de bruces con esa isla.
0: Claro.
1: Eso recién ocurrido el suceso que describe Platón. Han pasado 3.000 años con depósitos arenosos, con unos cambios geológicos que evidentemente, como se llegó a la conclusión en un congreso internacional que hubo en la isla de Milos, en Grecia, partes de esa isla podían estar fuera del agua y de hecho lo están, es lo que he podido comprobar. Entonces, eso es una de las cosas que quería aclarar esta noche, Javier, que ese preconcepto de que era una isla bajo el agua y tal, que evidentemente en las películas y en los documentales pues queda muy bonito, pues la realidad es que no fue así. Sufrió evidentemente unos terremotos, una cadena de terremotos con sus réplicas y sus tsunamis, que es algo que está documentado perfectamente. Y como sabéis, hubo en el 1700 y pico un terremoto muy fuerte en Lisboa. Bueno, le llaman el terremoto de Lisboa, en realidad fue el terremoto de Huelva, porque es la zona que siempre ha salido peor parada de estos tsunamis tremendos. Entonces, eso está documentado, y cuando empiezo a investigar, veo que uno de los elementos que convierte esa narración en mito es que Platón habla de que sucedió 9.000 años antes de la fecha que él vivió. Entonces, eso nos coloca en el 11.600 antes, hace 11.600 años, y evidentemente, pues, aquí hay cosas que no concordaban. Hay un error de traducción de la fecha. Yo al principio llegué a creer que estaban contando en fases lunares más que en el año solar. Entonces, claro, ese 9.000 pues habría que dividirlo por 12 meses, ¿no? Uh-huh. Para que los oyentes lo entiendan, una de las cosas que he comprendido es que algo que todos pueden pensar, por ejemplo, en el Antiguo Testamento, se menciona la edad de Matusalén en 969 años. Uh-huh. Evidentemente, una persona físicamente es imposible que viviera esa edad. Uh-huh. Es el mismo problema de los 9.000 años que hablábamos antes. Si lo traducimos a 70, 80 años, que ya sería una persona muy longeva en esa época, pues nos podemos hacer una regla de tres y nos sale pues eso que sucedió, ese hecho hacia el 1000 antes de Cristo, 1050. Algunos autores lo señalan en el 1069 concretamente, que es cuando finaliza el reinado de Codrus, que fue el último rey de Atenas. Entonces, el motivo de eso es que con motivo de el suceso de la desaparición de la capital de Atlántida, que era la capital de los reyes del linaje atlante, un linaje nórdico del que ahora vamos a hablar, pues si eran divinos, y era la fe que ellos tenían, como que Poseidón les castigaba con ese tsunami. Entonces perdieron esa credibilidad, la religión se desmoronó y se originaron guerras sucesorias, guerras civiles. Y en Atenas, que era su sucursal, o había sido una colonia y ahora en ese momento estaban en guerra, vamos a recordar, por ejemplo, las guerras pues, de independencia de nuestras colonias o de Estados Unidos con Inglaterra, por ejemplo, pues era algo similar. Entonces,

sensaciones cuando saque la segunda parte del libro después del verano, y donde voy a incluir también revelaciones muy importantes. Entonces, lo que quiero decir es que él habla de Nessos, que sería isla en griego. Lo que pasa es que ese Nessos se puede traducir como istmo, es decir, una isla unida a tierra, o como isla continental. Sería nuestra palabra anexa, de los ingleses next to, pues es algo pegado al continente, ¿vale? No puede estar en medio del océano, como algunos creen, no puede estar en el Mediterráneo, pues estamos hablando de más allá de esas columnas de Hércules, y por lo tanto tiene que estar en la zona de la bahía de Cádiz, que realmente es la bahía de Huelva. Entonces, lo que he podido comprobar es que cualquiera que lea te está hablando de que tenían la metalurgia, de que eran mineros. Dice en concreto que eran los reyes más ricos que existieron y que probablemente existirán porque tenían el oricalco y porque tenían unas riquezas inauditas para su época y para las que vinieron después. Entonces, eso solo se puede explicar con la franja pirítica que tenemos en Huelva, de cantidad y calidad de plata, de oro. Sabéis que de aquí partía la ruta de la plata. Y las minas de Río Tinto, que está demostrado, ya hay estudios de que eran las minas del rey Salomón. Aquí tenemos la localidad de Zalamea, por ejemplo, en honor a la hija de Salomón, y se ha documentado un templo en Campofrío que era, al parecer, el oppidum, era el fuerte, el castillo que utilizaba Salomón cuando venía o venían sus representantes a comerciar con esas minas. Entonces, luego, si recordamos, el propio obispo Ratzinger, el Papa Benedicto, pues llegó a decir que esos reyes que aparecen en la Biblia venían de Tarteso, ¿no? Es decir, que si unimos todo eso, vemos que coincide con lo que nos hablaban los griegos de Tarteso, ¿no? Que decían que eran unos reyes, pues, muy antiguos en cuanto a su linaje, en cuanto a su edad, que eran longevos, que tenían la metalurgia, que eran navegantes, un montón de cosas. Entonces, sin la minería no se puede entender esa civilización tan longeva y tan decisiva, porque estamos hablando de una confederación, Javier, no lo olvidemos, sí, que abarcaba desde las islas escandinavas hasta Cerdeña y buenas partes de las islas del Malta, de Chipre, del Mediterráneo. Entonces, sobre todo la civilización minoica en Creta, se ha encontrado que tenía muchos nexos con vuestra parte, con la parte de Valencia, con... tengo entendido que se han analizado las parras de allí, que eran de vino de Jumilla, de vuestra parte. Entonces, ese tipo de cosas, es bueno que la gente lo sepa. Es decir, que no puede ser una isla ni bajo el mar, ni puede ser una isla en medio del océano, porque no tendría ningún sentido. Yo esto lo he preguntado a catedráticos de geología. Es decir, no existe una isla en ninguna parte del mundo que tenga esa cantidad de minerales que tenemos aquí en la Sierra de Huelva, ¿no? Que son las minas mayores, sí, en cuanto a diversidad y cantidad. Y luego, pues, otra cosa importante es que hay un prejuicio con que si estaba en Doñana o no estaba en Doñana. Vamos a ver. En los años 30 llega por aquí un arqueólogo alemán llamado Adolf Schulten, que publica un libro interesantísimo sobre Tartessos, que él mismo está diciendo que Tartessos y la Atlántida era una misma realidad. Este señor, que luego encuentra Numancia, efectivamente, y tal, la busca por Doñana porque te estaba diciendo que sabía que era una isla insular, pero, continental, era una isla pegada al continente, entonces no podía estar bajo el agua ni nada de eso. ¿Qué ocurre? Que Doñana... sabéis que se ha difundido un mapa de que allí había una supuesta laguna, la Olibustino y tal, que era lo que hoy es el Guadalquivir, que era, entonces, luego se colmató, entonces era una gran laguna. Bueno, realmente lo que podía investigar es que eso era lo que era una albufera, que era prácticamente innavegable ya en el año 1000 a.C. y que era navegable del lado, digamos, de Cádiz y hasta Sevilla, pero no tiene ningún sentido. Ahí se pueden encontrar pequeñas poblaciones, se pueden encontrar, seguramente había todas las ciudades que van desde la autopista de Cádiz a Sevilla, pues tienen ahí su origen, Lebrija y todo eso, pero no tiene ningún sentido económico

0: que allí existiera la Atlántida. Es decir, la Atlántida, si nos fijamos en Huelva, que es la provincia que tiene el mayor número de megalitos del mundo, que esto mucha gente no lo sabe, pues están pensando en Karnak o sitios
1: sí,
0: así.
1: Sí, efectivamente, sí.
0: Una sola finca de Huelva, en una sola finca de Huelva se han encontrado más megalitos que en todo Karnak. Estamos hablando de más de 25.000. Entonces, esa historia antigua, que abarca también, no olvidemos, toda la parte de Portugal hasta Lisboa, que tenemos, por ejemplo, el Gran Museo de la Escritura de Tartessos, está en Almodóvar, una localidad simétrica del Almodóvar de Córdoba, Almodóvar del Río, pero esta está a 50 kilómetros de Faro, hacia Lisboa. Entonces, toda esa zona era Tartessos, y era una zona muy importante, como dice Platón, el reino de Atlante, pues eran reyes gemelos, ahora hablaremos de ese tema, le correspondió al hermano mayor, Atlas, que era la parte esa de Huelva hacia Lisboa. Y luego la parte del este le correspondió a Gadiro, la parte de Cádiz. Entonces, eso es lo que he podido comprobar, que era una zona minera, la cuenca del Odiel y del Tinto, y por ahí se bajaba el mineral, por el río. Luego, esos dólmenes, el camino principal de los dólmenes, une Niebla, la localidad de Niebla, que era fluvial, era un puerto fluvial, con Río Tinto, la principal mina. Entonces, por eso está la localidad de Valverde del Camino, porque estaba en el camino. Entonces, está toda sembrada de megalitos hasta la localidad de Niebla. Allí existía el puerto fluvial, de hecho, en Niebla, que mucha gente no lo sabe, que tiene, por ejemplo, el recinto amurallado, no sé si es el más grande de España, pero es el doble de la Alhambra de Granada, para que os hagáis una idea. Entonces, tenía dos puertas, la del embarcadero y la puerta del buey. Ese buey que encontramos luego, por ejemplo, como bou en la parte de Cataluña, por bou y eso, ese buey no significa buey, el buey toro capado que nosotros entendemos, significa, en esa época tenía otro significado, porque los bou, ese bou era el dios escandinavo, el dios nórdico, y los bou eran los navegantes nórdicos de que hablaba antes. Entonces, por bou era el puerto de los navegantes, y esa puerta del buey en Niebla era el puerto de los marineros, era el puerto de los marinos. Y ese es el puerto de que está hablando Platón. Está hablando que cuando sucede el tsunami, se hace innavegable porque se colmata, y eso es lo que sucedió. De hecho, las localidades fueron abriendo puertos según se iba colmatando hacia abajo, y luego estuvo San Juan del Puerto y Palos, ¿no? Entonces, esa localidad de Palos, por ejemplo, Palos de la Frontera, que todos sabemos que sale Colón en su viaje de descubrimiento, pues es su nombre procede de Palus, de la Palus Eritia, antiguamente, o Laguna Roja, que era donde los griegos situaban el Erebo o el infierno, el inframundo. El inframundo se asociaba al nacimiento del río este que se volvía rojo, ¿no?, de aguas teñidas, que es el Tinto, con ese color tan, tan especial que han venido de la NASA a estudiar, que es muy parecido a las condiciones que hay en el planeta Marte, efectivamente, pues tenía para ellos un significado religioso. Ellos lo asociaban al infierno, igual que otras partes de la zona la asociaban al paraíso. De hecho, he encontrado pues papiros egipcios que dibujan perfectamente la ría de Huelva con el Odiel y el Tinto, y están en el libro, lo podéis ver, y otros más que he encontrado después que publicaré, y que son muy, muy, muy curiosos y muy coincidentes con lo que tenemos aquí. Yo, cuando me decido a ponerlo por escrito todo esto, os iba a hablar de un libro que aconsejo a los oyentes, que está libre en internet, se llama, en la web de WordPress, se llama precisamente La Atlántida, de un autor alemán de los años 50, Jürgen Spanut. Y ahí es donde yo veo una cosa muy curiosa, Javier, y es que está hablando con conocimiento de la provincia de Huelva, pero no solo eso, sino que está hablando, es como que la narración está hecha por alguien de aquí. Y eso ya, se puede imaginar que eso ya me mosqueó mucho, porque está hablando no solo de la metalurgia, sino unos detalles que son, yo diría, espeluznantes, ¿no? Porque te habla, por ejemplo, de que utilizaban como si fuera pintura el óxido de hierro, cosa que uno puede venir aquí, os podéis acercar ahí a la Ría de los Diez, en la represa que hay en Gibraleón, en la represa que hay en Niebla. Eso está, esas piedras están sujetas con óxido de hierro. Él está describiendo unos detalles, Platón. Luego yo compruebo, por ejemplo, que la distancia en estadios que da, que dice que el mar estaba a 50 estadios, lo pueden comprobar, pueden entrar en Google Maps, botón derecho, medir distancia y ver que esos 8 o 9 kilómetros que eran los 50 estadios es lo que hay de Huelva al mar. Que dice Platón que la ciudad medía la mitad, medía 25 estadios, lo pueden comprobar, Huelva mide eso.
1: O sea, es más, son datos muy muy exactos, claro.
0: Datos muy objetivos.
1: Claro.
0: Pero eso no es nada. Cuando saque el volumen 2 ya veréis la cantidad de datos objetivos que voy a dar. Otro dato objetivo, dice Platón, que la Acrópolis, el monte sagrado de la Atlántida, medía 5 estadios. Es el largo que mide el monte Conquero de Huelva. Ahí he encontrado restos de fundición, se han encontrado dos túmulos con ese óxido de hierro. En Huelva se han encontrado, que ahora mismo está descubriendo nuevos hallazgos que saldrán en breve, no puedo ahora hablar de esto, pero ya me han afirmado que se han descubierto nuevos hallazgos. Hablo de un cabezo en pleno centro de Huelva, el cabezo de la Joya, que debe su nombre a que en los años 50 aparecieron cráteras, aparecieron tesoros de reyes de Tarteso, 19 tumbas. Eso está ahora mismo siendo excavado y documentado. Y bueno, han aparecido, por ejemplo, templos, han aparecido necrópolis propios de una gran población. Han aparecido acueductos, que ese es otro tema que voy a tratar de poner en pie en la segunda parte del libro, que el tema de los acueductos no vinieron de Oriente ni vinieron de Roma. Fueron de acá hacia allá. Aquí, por ejemplo, eso la gente debe saber que el mayor acueducto, no sé si de Europa, estaba en la provincia de Huelva. Era el que llevaba el agua desde la población de Tejada la Vieja, la zona de Escacena, hasta Itálica después, pero primero fue Valencina. Era un acueducto muy antiguo, con dos fuentes, como habla Platón. Y esas dos fuentes existían en la capital de Huelva. Y efectivamente llevan, yo la he tocado, el agua sale, sigue saliendo agua templada, es agua de manantial, porque ese acueducto es muy antiguo. Y es un acueducto subterráneo, el que recorre la ciudad de Huelva, que daba cantidad de agua suficiente para una población, como dice Platón, de 20.000 almas, y que son, como veis, los datos que estoy dando son muy objetivos.
1: Claro, o sea que al final esto no es fruto de la casualidad, sino que son datos muy objetivos, como dices, datos que reflejan una realidad, y esa realidad se encuentra ahí en Huelva.
0: Sí, ¿no? Además que está rodeada de, que no es una cosa local de la ciudad, sino que está rodeada de toda una cultura.
1: Claro.
0: Le he hablado de Tejada la Vieja, toda la zona de Sevilla, Cáceres, Badajoz, la que os he dicho antes, el Museo de Almodóvar. Fijaros que Almodóvar es simétrica de Almodóvar del Río en Córdoba, pero es que no es una excepción. Hay una cantidad de localidades simétricas. Mira, voy a leer, por ejemplo, a partir de Huelva están duplicadas muchas poblaciones, porque era desde, como si cogéis el bronce Carriastro, que son, lo podéis buscar por internet, son dos ánades con la diosa Astarte en medio, es un barco solar, se llama. Esos barcos están grabados en templos egipcios, y eran nuestros barcos, eran un barco con prótomo, se dice, con mascarón de proa, y de popa simétrico, como los barcos escandinavos fueron después, los que sabemos vikingos, que vinieron después de pasar mucha hambre, hechos unos cafres, ¿no?, cortando cabezas, porque los romanos le habían cortado sus vías de comunicación y de comercio tradicionales. Eso que nos venden en los documentales y en las series de televisión como unos verdaderos borricos, y es la connotación que le damos a la palabra bárbaro. Si observáis esos documentales, donde no se ve el sol, donde no se ve casi un árbol, una planta verde, eso es todo, está de alguna manera manipulado, eso está todo con un objetivo muy claro. El mismo de esas películas que nos ponen de romanos, ¿no? Que pretenden decirnos que nuestra cultura viene de Roma, que va. Lo que he podido investigar que es al revés, que los primeros ciudadanos romanos fuera de Roma fueron los ibéricos, y que hubo emperadores pues sevillanos como Trajano, porque toda esa cultura vino desde acá hacia allá. Lo que decía de los acueductos, fijaros que luego viene el de Mérida, el de Segovia, todos están en dirección de Huelva hacia allá.
1: Sí, sí.
0: Y si cruzáis a Portugal, pues hemos hablado del río Diel, por Odín, ese dios nórdico, pues tenéis o de Leito, o de Vela, o de Mira, todas las localidades de años que estuvieron aquí viviendo. Y lo que decía de las localidades, por ejemplo, tenemos el Redondela en Murcia, tenemos la Redondela en Galicia, tenemos aquí la Redondela, tenemos en Portugal Ourique, está Ubrique, en el otro lado Béjar, Montijo, Évora, Beas de Segura, aquí al otro lado en Portugal tenemos Vera, Beas Valencias, aquí hay unas cuantas. Si cogéis, por ejemplo, Sanlúcar de Barrameda y Sanlúcar de Guadiana, y Sanlúcar la Mayor, y Huelva está en medio. ¿Quién era ese Lúcar? Era el culto solar, que luego se convierte en Lucifer. Y le colocan esos cuernitos de toro, y le colocan ese rabito de dios pagano, de animal, y le colocan un tridente. Esos tridentes están grabados en el Dolmen de Soto. Pueden entrar en dolmendesoto.org o en mi Facebook, en el de Atlántida Encontrada y Demostrada, y ver el vídeo y donde presento el libro, donde enseño eso occidente. Son muchas casualidades, ¿no? Y lo que he podido ver, Javier, es que ese famoso bronce carriazo, que se llama así porque un arqueólogo sevillano lo encuentra en los años 50 en un mercadillo, y lo reconoce, porque reconoce el peinado Hatórida, se llama, es decir, de la diosa esposa, vamos a decirlo así, del dios Thor, el dios toro, al que se rendía culto por estos nórdicos, que nos traen la tauromaquia, ¿no? Que es otra evidencia de que nos traen su forma de pronunciar. Para ellos el cider es nuestra sidra, esa C por la S, luego es ese ceseo que tenemos en Andalucía y en Canarias, y ese ceseo. Ese bronce carriazo, que son un anade mirando hacia oriente y otro hacia occidente, tiene un significado simbólico increíble. Por ejemplo, he podido encontrar, y lo explico en el libro, Javier, que ese anade da nombre a muchas localidades de Europa, da nombre, por que os hagáis una idea, por ejemplo, la palabra ducado, el dux de los venecianos, viene de duck, de pato en inglés. En alemán sería ente o ente. Nuestra palabra entente está ahí dibujada en el bronce carriazo. Sería un acuerdo entre dos países, sería ese hermanamiento que estáis representando. Ese bronce está diciendo que fundaran ciudades a partir de Huelva hacia oriente y hacia occidente. Son las dos ramas genéticas de los escandinavos, la parte escita, que colonizaron toda Rusia, como sabéis, fundaron Kiev y luego todo el Estado ruso, y la parte marítima atlántica, que luego llegaron, por supuesto, a América. Entonces, aquí, por ejemplo, Anda sería el ánade en noruego, pues tenemos Andalucía, sería el reino de la luz. Si Anda significa rey, esos ánades significaban los reyes, pero no los reyes, vamos a ver, no unos borbones, para que nos entendamos, sino que, Javier, eran unos reyes con un significado genético, porque eran el linaje, vamos a decir, sagrado, pero no porque su sangre fuera azul, sino porque físicamente eran unos portentos físicos, aparte de ricos, y tenían su corte, por supuesto, pero tenían eran prácticamente los padres genéticos de media tribu. Entonces, cuando vemos, por ejemplo, cruzamos la frontera y nos encontramos con que la región del Algarve contigua se llama el Alentejo, ese ante vuelve a ser el Ana. Luego tenemos el río Guadiana, tenemos Doñana, tenemos ese Ana, que luego es Ana en latín, es lo mismo. Entonces, por ejemplo, luego en Alemania es Deutsch, en Holanda es Deutsch, en Alemania todo eso es el Ana, el dios. ¿Por qué el Ana lo coge como figura? Porque eran unos excelentes astrónomos. Y el Ana al volar dibujó una X, que es la X de Orión. Y era para ellos sagrado. ¿Por qué? Porque en esa época que hemos hablado, cuando nace su civilización, en 4500 a.C., era la etapa oriónica. Entonces, para ellos era sagrado. Esas X están en la palabra, en Jesús, en nuestro... para nosotros también es sagrado, ¿no? Y nuestra palabra Dios viene de ahí. El don que está en Donau, que es el Danubio, está en el trato de don en España, está en Villa Viciosa de Odón, está en don Hostia, que significa el huevo de Odín, San Sebastián, sí. Así, etcétera, etcétera.
1: Bueno, Fernando, al final sí. El tiempo va corriendo muchísimo, hay un montón de datos comprendo. Que has ofrecido, hay muchos más datos que van a quedar en el tintero, pero que por nosotros supuesto, invitamos a que se hagan con el libro de Fernando, que es Atlántida, encontrada y demostrada, guía histórica, científica y de viaje. Ahora enseguida, después, en la sección de agenda, volveré a presentarlo y contaré un poquito la sinopsis de este libro. Pero ya saben que en Amazon pueden conseguir este libro maravilloso, sobre todo con un estudio exhaustivo que ha realizado Fernando. Y la verdad que una auténtica maravilla, de verdad.
0: Pues me alegro que te haya gustado y bueno. Hoy día existe un museo de la Atlántida aquí precisamente en la provincia, que eso mucha gente no lo sabe, está en Niebla, por un matrimonio inglés que vinieron, y yo recomiendo a los oyentes que se pasen si pueden por la Casa de la Cultura de Niebla y vean también ese castillo de los Guzmanes, esa maravillosa ciudad, y vean ese museo del matrimonio Wisau, que llegaron por aquí en los años 30, como llegó Schulten buscando la Atlántida, y se quedaron a 20 kilómetros. Fundaron allí un museo, una escuela de arqueología, y se pueden ver cosas muy interesantes. Está muy bien montado ese museo.
1: Qué bonito. La verdad, pues interesante. Sí. Interesante como lo muestras. Nos imaginamos incluso con una imagen virtual, ¿no? Porque realmente no la tenemos ahí. Sí. Pero tiene que ser algo maravilloso. Y también maravilloso seguir escuchando a Fernando, que la verdad que nos ha aleccionado, sobre todo porque, claro, conocer todo esto, todo lo que se ha venido contando, que muchas de estas historias decían que eran leyendas y sin embargo estaban en lo cierto, había una realidad y realidad que ha ido demostrando, claro, con tu libro, con lo que nos ha contado y sobre todo en tu libro, que está todo, se ha demostrado e encontrada y demostrada lo que es la Atlántida, un lugar que para muchos es parte de algo imaginario y sin embargo es una realidad como un templo. Pues Fernando, pues sí, quiero darte las gracias, quiero enviarte un fortísimo abrazo.
0: Un abrazo muy grande. Gracias por subir. A todos los oyentes, Javier, y agradecido por escucharme un poco lo que hemos podido vislumbrar, y yo como podéis leer hoy en el muro de Atlántida Encontrada y Demostrada en Facebook, tengo la sensación, Javier, como de que estoy al pie de una en la cima de una pirámide que hasta hace unos años había desenterrado unos centímetros, ahora puedo ver unos cuantos metros más. Me gustaría contároslo, voy a seguir contándolo, y esa pirámide, lo que veo son maravillas, y lo vais a ver en la segunda parte, tanto en el volumen 1 como en la segunda parte. Y animo a los lectores, sobre todo al personal que puede tener influencia en los medios como vosotros o en las universidades, que se tomen este tema en serio, que no sean, no partan de su ignorancia de decir no, eso era, es muy sencillo decir no, eso era un mito, eso era para defender la República. Vamos a ver, Platón está hablando del nacimiento de Atenas, está hablando de la creación del universo, esos diálogos no tienen nada que ver con la República, está hablando... Además, jugándose el tipo, porque el Titia lo deja inacabado. Iba a ser una trilogía. y se quedan dos obras nada más, el Timeo y el Critia. Entonces, eso da que pensar, y además lo publica Platón 20 años después de fallecer su maestro, es decir, que se lo pensó y dijo, bueno, ahora que no tengo nada que perder, me voy a arriesgar, ¿no? Y aún así no le dejaron terminarlo. O sea, estamos hablando de una persecución ideológica por parte de Atenas, como que eran sus enemigos y ellos querían, de hecho luego Roma pues procuró destruir pruebas y más Roma, Vaticano, mucha gente procuró destruir pruebas de la existencia de esa civilización, que lo que hace al fin y al cabo es explicar y dar y hacer que todo cuadre, porque no tiene ningún sentido que nos digan que la escritura nació en Grecia, en lineal, cuando aquí era mucho más antigua. Hay una catedrática de la UNED de Madrid que está diciendo en Golondrinas de Tarteso, que es Ana Vázquez Hoy, que está demostrando que la escritura en Huelva, la lineal atlántica, que tiene que ver luego con las runas de los escandinavos, es la más antigua. Entonces, hay un montón de cosas, por ejemplo, el campaniforme, que solo existe en la fachada atlántica y va desde el mar hacia el interior. Solo se puede explicar con una civilización marítima de las islas y que llegan allí y que difunden, son como esporas, como semillas que difunden la civilización por el mundo y sobre todo hacen que nazca esa civilización tan importante en Grecia y que la egipcia que estaba adormecida pues le llegue esa metalurgia y hagan esas maravillas como es los tesoros de Tutankamón y todo eso que hemos visto, pero que voy a demostrar en el volumen 2, y ya te lo adelanto, Javier, pruebas significativas de que hay un vínculo entre los que levantaron las pirámides de Gizeh, que solo son tres las pirámides que hay en Egipto, todo lo demás son mastabas, son perfectas, son geométricas, y eran unos obsesos de los triángulos. Si os cogéis, buscaros en el Museo Canario, las pintaderas de Canarias, ahí tenéis ya a los pitagóricos, a los primeros obsesos de la geometría y los triángulos, haciendo y reproduciendo pirámides que están al otro lado del mar, en América, que en Chichen Itza, a pirámides que están en Egipto y haciendo momias, que son las momias guanches. ¿Cómo es posible, como allí está el Museo de las Pirámides de Güímar, precisamente en Tenerife, Tore Gjerdal, el gran navegante noruego, protegió esas pirámides y ha conseguido que se establezca allí un museo de la navegación en el mundo antiguo y demuestra, ese museo lo aconsejo, si podéis, por favor, no dejéis de ir en Tenerife a ese museo, porque es una maravilla de la Atlántida, te lo demuestra a través de la navegación y cómo existe una interrelación en todas esas pirámides que circundan ese ecuador del globo, ¿no? Y un porqué.
1: Muy bien, pues dicho queda, como te he dicho antes, gracias, un abrazo.
0: Un placer, un saludo, un abrazo grande a los oyentes y hablamos, Javier, un abrazo grande.
1: Claro que sí. Buenas noches.
0: Buenas noches.
1: Y lo cierto es que siempre que terminamos en esta sección, lo hacemos como dejando que el asunto abordado es parte de esos enigmas y misterios, ¿no? Pero la verdad es que todo lo que nos ha contado Fernando lo que hace es abrir una ciudad gigante, ¿no? Podemos decir, de datos que reflejan que todo lo que contaban en referencia a la Atlántida y en esta zona de Huelva, todo era cierto. Ya no habría que decir que todo sigue siendo parte del misterio. Aún así, habrá muchos que sigan diciendo que quizás todo esto no le convence, pero los datos están ahí. Y sea como fuere, nos guste o no, quizás habría que decir que ya no es un enigma o un misterio. O quizás debemos seguir diciendo que la Atlántida sigue siendo un enigma, sigue siendo un misterio.

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3: My Feet Keep Dancing es el tercer sencillo del tercer álbum de estudio de Chic. Cuenta con una voz coprincipal de Lucy Martin y Bernard Edwards y un solo de claqué de Fayan Nicholas, de los hermanos Nicholas, Eugene Jackson y Sammy Watt.

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10: Nos hemos acercado a saludar a la licenciada doña Ana Barbarín y le hemos pedido de nuevo unos consejos sanitarios. Y hemos hablado del calor del verano. ¿Cómo afecta el calor a nuestra salud? Los días de calor intenso obligan al cuerpo humano a un esfuerzo de adaptación para mantener la temperatura corporal normal. Se suda más y nuestras venas se dilatan. Este esfuerzo es mayor durante los primeros episodios de exceso de temperatura. El cuerpo aún no está acostumbrado a las altas temperaturas. Cuando el calor continúa durante varios días o si los días y las noches son cálidos, cuando hay mucha humedad y no hay viento. Las personas mayores, los enfermos y los niños tienen más problemas. El calor nos afecta a todas las personas por igual, algunas tienen más riesgo. Las personas mayores, sobre todo las que viven solas o son dependientes. Personas que están enfermas, enfermedades cardiovasculares, cerebrovasculares, respiratorias, renales, neurológicas, diabetes o medicadas. Personas con facultades mentales disminuidas, niños menores de 4 años y personas con mucho peso. Si es muy mayor, toma medicación o padece una enfermedad crónica. Consulte con su médico acerca de las medidas suplementarias que debe de adoptar. Siga tomando sus medicamentos, pero no se automedique. Ayude a las personas más frágiles de su entorno. Las personas mayores que viven solas, las personas con facultades mentales disminuidas o incapaces de adoptar medidas protectoras sin ayuda, deben de ser visitadas o controladas al menos una vez al día, mejor dos, por un miembro de la familia, amigo, vecino o por los servicios sanitarios o de cuidadores a domicilio. Niños de 0 a 4 años, asegúrese de que beben mucho líquido. Vístalos con ropa clara y ligera y no los deje nunca solos en automóviles al sol o con las ventanas cerradas. Las personas que realizan trabajos intensos en el exterior o actividades deportivas intensas deben reducir su actividad en las horas de mayor calor, protegerse del sol y beber abundante agua que reponga los líquidos y las sales perdidas por el sudor, aguas, zumos, frutas, gazpacho, bebidas deportivas o rehidratantes. ¿Qué problemas pueden producir el calor y cómo debemos actuar? El calor puede producir desde irritaciones en la piel y calambres hasta un aumento de temperatura tal que puede llevarnos incluso a la muerte si no recibimos atención médica urgente. Nuestro organismo está compuesto de un 60% de agua. La pérdida de agua y sales minerales por el sudor, si no se repone, producen síntomas como dolor de cabeza, mareos, debilidad muscular o calambres, náuseas y vómitos e incluso pequeñas elevaciones de la temperatura corporal. Reconocer los problemas de salud que produce el calor es importante para tomar medidas. Calambres. Calambres musculares en piernas, abdomen o brazos, sobre todo si se suda mucho durante una actividad física intensa. ¿Qué se debe hacer? Parar toda actividad y descansar en un sitio fresco. Evitar la actividad física intensa durante varias horas. Beber zumos ligeros y bebidas deportivas diluidas en agua. Consultar a su médico si los calambres duran más de una hora. Agotamiento por calor. Ocurre después de varios días de calor. La sudoración excesiva reduce los fluidos corporales y la restauración de las sales. Principales síntomas: debilidad, fatiga, mareos, náuseas, desmayo. ¿Qué se debe hacer? Descansar en lugar fresco, beber zumos o bebidas deportivas diluidas en agua, consultar a su médico si los síntomas empeoran o duran más de una hora. Golpe de calor. Problema grave. El cuerpo es incapaz de controlar la temperatura, que se va incrementando rápidamente y puede alcanzar los 40,6 Celsius. Los síntomas principales: calor, sequedad y piel roja, pulso rápido, dolor intenso de cabeza, confusión y pérdida de conciencia. ¿Qué se debe hacer? Llamar a urgencias. Mientras se espera, enfriar el cuerpo, estar en una habitación oscura, poner paños de agua fría sobre el cuerpo o darse un baño o ducha fría. Sin ayuda médica urgente, un golpe de calor puede ser fatal. Quemaduras solares. Las quemaduras solares se producen por el sol directo sobre la piel, aunque el día no sea muy caluroso. Debe de evitarse estando menos tiempo al sol y usando cremas de protección. ¿Qué podemos hacer para proteger nuestra salud? Los problemas de salud asociados a las altas temperaturas pueden evitarse con medidas muy sencillas, y estas son generales. Beba mucha agua o líquidos sin esperar a tener sed, salvo si hay contraindicación médica. Evite las bebidas alcohólicas, el café, el té o la cola, y las muy azucaradas. En los días de intenso calor, permanezca en lugares frescos, a la sombra, y si es posible, pase al menos 2 horas en algún lugar climatizado. Es un buen momento para ir al cine climatizado. Tome una ducha o un baño fresco. Baje las persianas evitando que el sol entre directamente. No abra las ventanas cuando la temperatura exterior es más alta. Evite usar máquinas y aparatos que puedan producir calor en las horas más calurosas. A partir de los 35 grados Celsius en el interior de la vivienda, un ventilador solo mueve el aire, no lo enfría. Utilice todas las medidas tradicionales a su alcance. Un abanico, por ejemplo. Haga comidas ligeras que le ayuden a reponer las sales perdidas por el sudor: ensaladas, frutas, verduras, gazpachos o zumos. Evite las actividades en el exterior en las horas más calurosas, sobre todo si las actividades son intensas. Y si tiene que permanecer en el exterior, procure estar a la sombra, use ropa ligera y de color claro. Protéjase del sol, use sombrero, utilice un calzado fresco, cómodo y que transpire. Esperamos que estos consejos nos ayuden a todos a pasar un buen verano. Eso es lo que deseamos.

Proverbios. El hermano quiere a la hermana, el marido a la mujer sana. Recuerda la principal condición que ha de tener la esposa. Se recomienda escoger a una moza saludable y laboriosa que colabore en las tareas domésticas y pueda engendrar numerosa prole. Los hijos serán una comprobación de la fortaleza y vigor de las parejas, de su cariño y de la estabilidad del matrimonio. A las mujeres que no podían tener descendencia se las nombraba con nombres humillantes. De los hombres que no procreaban se decía que no valían. Era el caso de una mujer que había tenido 2 hijos con sus amantes, pero ninguno de su marido. En cierta ocasión, esta señora dijo que su esposo era una persona amable y cordial, que sabía leer y contar, y que para ser perfecto solo necesitaba aprender a multiplicar. Ha sido una selección efectuada por Antonio de Lorenzo.

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Dime, ¿qué es una célula fotoeléctrica? Cuando un viajero corta el rayo de luz que va de una jamba a otra de la puerta del hotel o del aeropuerto, esta se abre automáticamente. Lo que hace que se abra es la célula fotoeléctrica. En las células fotoeléctricas que todos conocemos, las instaladas en determinados lugares públicos, cualquier cambio de intensidad lumínica provoca una reacción eléctrica que actúa sobre un interruptor. Dicho cambio de intensidad se produce al pasar una persona a través del rayo luminoso. De esta manera se pone en marcha una escalera mecánica, se abre o se cierra la puerta de un garaje o suena un timbre de alarma. Ha sido una selección efectuada por Antonio de Lorenzo.

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1: 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Son las 12 de la noche y 11 minutos.

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2: Hola, aquí estamos en las oficinas de la Asociación de Empresarios de Puerto del Rosario con Daniela, la presidenta de la asociación, Daniela Proteger Angeli. Proteger, que es un apellido fácil, pero que si lo pronuncias la primera vez, hay que...
3: Un poco de...
2: Sí, pero ya es conocido, es muy conocido, llevas muchos años aquí, Daniela.
3: Sí, casi 27 años.
2: 27, pues mira, más
3: mucho,
2: que yo,
3: mucho
2: que llegué del norte y llevo 20,
3: mucho, 25. Mitad de mi vida aquí.
2: Mitad de vida, ¿eh? Y aquí empezaste, ¿cómo empezaste en Fuerteventura?
3: Bueno, yo me vine de vacaciones y bueno, me enamoré de la isla y quise dejar todo atrás y venirme a vivir aquí. Y de aquí empecé mi vida otra vez y adelante.
2: Actualmente eres propietaria de un establecimiento dedicado al apoyo al producto local.
3: Exactamente.
2: De artesanía, comida. Cuéntanos un poquito sobre lo tuyo, porque ahí empieza todo, ¿no?
3: Sí, exactamente. Bueno, he tenido varios proyectos a lo largo de estos 27 años, proyectos que no han podido salir. Tú sabes, siempre hay piedras en el camino que te paran y no puedes caminar. Pero bueno, al final, con Fuerte Original ya son 10 años estos años. Y bueno, una tiendita de producto local donde hay queso, aceite, todos los productos locales de Fuerteventura y una parte de la artesanía. Así que bueno, de verdad que para mí el producto local siempre ha sido algo importante, ¿no? Vengo de una familia donde mi padre tenía una tiendita de aceite y vinagre, mi abuela era artesana, así que para mí es algo normal en mi vida y bueno.
2: Y te metes también al trabajo de esta asociación, que es un trabajo. Y actualmente cuéntanos cómo está la salud de esta asociación, la Asociación de Empresarios de Puerto del Rosario, que es la zona esta de zona centro y, ¿no?, y la zona de León y Castillo y...
3: Sí.
2: Y bajada, bueno, de la Virgen de la Peña.
3: Exactamente. Bueno, en el 2018 cambia un poco mi vida a nivel personal y bueno, la antigua presidenta Carmen Dobarro piensa que yo soy la persona, el perfil adecuado para llevar esta asociación y le agradezco muchísimo porque ha creído en mí y eso es importante. Y bueno, de ahí empezamos y la asociación era una asociación pequeña, solo de la zona centro y... Con mi compañera gerente Palmira Martínez hemos entendido que Puerto es muy pequeño, entonces se tenía que ampliar a toda Puerto del Rosario. De hecho, ahora abarcamos la León Castillo, Virgen de la Peña, el Charco y toda la zona centro. Somos unos 110 asociados más o menos al día de hoy. Y bueno, la asociación está funcionando bastante bien y bueno, estamos bastante unidos. Lo hemos demostrado ahora en este último fin de semana.
2: Sí, ha sido uno de los muchos eventos que tienen durante todo el año. ¿Cómo ha sido el balance? Porque hemos visto muchísimos comercios, pero un montón de cajas, ¿eh? Había uno, por ejemplo, que llevó cajas de zapatos como si fuera el fin del mundo. Eso quiere decir que tenía mucha confianza en la feria,
3: sí,
2: que
3: sí,
2: es la quinta edición, ¿no?
3: La quinta edición, sí. De hecho, hemos lanzado la inscripción y sobre la marcha hemos tenido inscritos los comercios. No me he quedado impactado porque la gente estaba esperando esta feria, así que unos 45 comercios que han participado en la feria, todos muy contentos. El resumen de todo es que todos están bastante contentos. Habrá uno o dos que no han vendido lo que pensaban, pero en general todo muy contento, con la organización, mucha afluencia de gente, muchísima el sábado y también el domingo, gente de nuestro pueblo, porque al final el crucero era muy chiquitito y no bajó mucha gente, así que era gente de nuestro pueblo, ¿no?, que ha aprovechado de esta feria y todo muy contento.
2: ¿Qué había por allí? Porque ahora mismo... así en la oficina que estamos es un poco frío, ¿no? Pero ¿qué visualizas tú por ahí? Había de todo, me imagino, ¿no? De artesanía, ropa...
3: Sí, de hecho, tú sabes que cada año nosotros tenemos un temario para la feria. Este año era el poema y era Puerto del Rosario, Latte, Poema en la calle, el nombre de la feria. Y este año había el Árbol de los Poemas, que por cierto han colaborado para los poemas el Instituto de Tefía y de Ampollenta. Y bueno, el temario era el poema, todo lo que compraban poema y lo colgaban en el árbol, todo lo que se recaudaba se entregaba a una parte solidaria junto con el tema de la comida, ¿no? Que se entregó todo a la Asociación de Cáncer Metastásico de Mama de Fuerteventura. Hemos hecho un balance de casi 1.500 euros más o menos.
2: Ah, mira,
3: lo que hemos recaudado,
2: sí. A la asociación.
3: Sí. Y por otra parte, bueno, había de todo, porque había, aparte de los poemas, la parte cultural, había una dinamización del gobierno de Canarias con actores un poco, que daban un poco de aire bonita y, en la calle. Después había coche, exposición de coche, de moto, había música, talleres, había de todo. De todo, de verdad.
2: Dos jornadas, desde por la mañana hasta por la tarde, repletas, que no solo era comprar, era estar y disfrutar, ¿no? Luego, además, con la ayuda que es en fin de semana en Puerto, que es un poco especial, ¿no?
3: Sí, de verdad.
2: Lo que
3: la
2: es
3: gente...
2: la zona comercial es un poco, sí, digamos, si no haces estas actividades, puede bajar bastante el nivel de...
3: Sí, totalmente, totalmente. No se ve casi nadie en la calle, ¿no? Así que ha sido un fin de semana muy, muy bonito en familia y de verdad que entusiasto de hacer esta feria de oportunidades, que por cierto ha sido apoyada por una grandísima parte, por parte del Ayuntamiento de Puerto de Rosario, del alcalde David Vera y de la concejala de Comercio Tacoremi Gutiérrez y también de Jennifer Pérez por la parte de la carpa y todas las instalaciones y después, bueno, una parte también del Cabildo, que ha colaborado con espacio, con carpa y con tramitar un poco la publicidad, y también con el Gobierno de Canarias una parte de dinamización.
2: Actualmente la asociación, con tantos asociados, no solamente tiene este evento, tiene durante todo el año, hay muchas campañas, al San Valentín, Mójate, siempre están buscando que no salgan de Puerto, lo que es el comercio pequeño, mediano, que se queden, que gasten aquí, ¿no? Porque qué importante es que gasten, porque revierte.
3: Claro, intentamos dinamizar durante el año todos los comercios, porque es importante, tú sabes cómo sufre el comercio local en este momento, y es importante dinamizarlo, seguir dinamizándolo, ¿no? Como bien dices tú, la campaña de San Valentín, pasamos ahora a la, bueno, hemos hecho la feria, ahora pasamos en julio con la campaña de Mójate, tan atendida que están esperando, después habrá Rasca y Gana, después habrá el tema de Rasca y Gana de Navidad. Bueno, vamos manteniendo la dinamización a nivel en Puerto del Rosario. Cierto es que, como se estaba diciendo, una feria se puede hacer en una calle peatonal, no cortando calles, dando la posibilidad que todo fluya y que no se rompa nada en el sistema, ¿no?, de movimiento de Puerto. Pero sí es verdad que la dinamización de la campaña es bastante potente, así que esto es lo que hace que toda la parte externa, que puede ser el charco, el Virgen de la Peña o el Encostillo, eso se aprovechan de toda la campaña que hacemos.
2: ¿Qué tal la relación veo que tiene mucho contacto con todas las instituciones, que has ampliado incluso el margen, que pertenece la asociación a una confederación también? Qué importante es el músculo asociativo, pero también con las instituciones, ¿no?, para así seguir ayudando al comercio.
3: Claro que sí, es fundamental. Tener la unión entre todos es fundamental, es primario, ¿no? Tenemos que tener en cuenta que la Confederación del Casco Histórico para nosotros ha sido algo muy importante, estar dentro de esta confederación, porque reunimos a casi 60 asociaciones de toda España. Y crea o no, hay problemas que al final son similares, pero entre nosotros nos ayudamos mucho. Entonces, eso es muy importante. De hecho, en la semana pasada hemos ido a una presentación al Congreso de COCAI y ha venido con nosotros el alcalde y ha entendido que era importante estar ahí presentando el nuevo proyecto de casco histórico de Puerto de Rosario, que la recuperación del casco histórico, por poco que tenemos, pero tenemos que valorarlo, es nuestra identidad, ¿no? Entonces ha venido con nosotros y de verdad que se ha quedado impactado con la unión ahí y el trabajo que se está haciendo, ¿no?
2: Pero también hay un lado analítico y crítico, pero siempre apolítico, es decir, apartidista, quiero decir, uh-huh. política es todo. Pero, y es difícil, porque te ves ahí siempre en una especie de entre espada y pared, ¿no? Son muchos asociados, muchos intereses particulares, muchas voces, y tú eres una portavoz que aguanta esa presión y sí. que canaliza a través de las personas que te comunican todos los problemas y todos los asuntos, todo lo que hay que resolver, ¿no? ¿Qué análisis harías de mejora que hace falta para Puerto Rosario? ¿Qué te gustaría mejorar para que siga fluyendo bien todo como está fluyendo?
3: Bueno, yo creo que principalmente es que Puerto de Rosario también, si cambia la corporación, tiene que seguir con los proyectos que de verdad están funcionando. Porque, por ejemplo, el proyecto que tenemos de crucero, proyecto campaña, todo lo que funciona se tiene que mantener y promocionar, porque es que esto es fundamental, y seguir siendo siempre cosa nueva. El problema que tenemos es que cada vez que cambia una corporación nos volvemos a encontrar a cero. Tenemos que volver atrás y tener que trabajar otra vez. Esto creo que es lo peor que podemos tener en un colectivo, ¿no? Porque el camino se tiene que consolidar, no se tiene que retroceder. A nosotros nos pasa ahora con el Cabildo, hemos retrocedido, teníamos una partida donde había todo el tema de la Navidad y todo, hemos retrocedido, han quitado mitad de la partida sin...
2: Pero si los técnicos suelen ser los mismos, los que suelen tramitar esos expedientes.
3: Sí, pero después entre el técnico y lo político yo creo que hay ahí... algunos factores que hacen que al final tienes que trabajar mucho para conseguir, y nosotros de verdad que este año también nos vemos que tenemos que buscar soluciones a Navidad, porque la Navidad la mitad de la partida nos la quitaron. Entonces, y creo que es injusto, porque se está dando dinero a colectivos donde no se está haciendo nada y colectivos que están trabajando, porque la asociación es del 2007 que está activa. Yo me incorporo en el 2018, pero una asociación que tiene su año detrás, su recorrido, y del 2018 y en adelante hemos demostrado que todo lo que se está haciendo con mucho cuidado, con mucho control, bueno, sacrificando nuestra vida privada, porque sé yo que la gerente dedicamos nuestra vida privada al 100% en el colectivo.
2: La entrega es máxima, claro, si no, no te estarías aquí. Es como sí. los políticos, se meten porque quieren, nadie les obliga. Los futbolistas sí. igual, y el panadero mete pan igual. O sea, están porque quieren, y eso es un sacrificio también.
3: Sí. Pero es triste ver que a veces te dicen, no hay partida, no, pero...
2: Sí, por el cambio rotacional de política, ¿no?
3: Sí, o por interés político, porque al final todo va detrás del interés político y te paran un proyecto como Prosa, que nos pararon un proyecto tan importante como Prosa.
2: ¿Qué es Prosa? Que no...
3: Prosa es una app comercial de Puerto de Rosario, donde hay la fidelización de los clientes, hay todo lo que es la información de Puerto de Rosario, conectada con turismo, con el comercio. Es verdad que hemos trabajado igual, hemos seguido trabajando y hemos mantenido lo que es la base de Prosa, pero no falta la segunda parte. Y el año pasado no se separó, no sabemos por qué, porque sí, porque no tenemos dinero, porque es tema político, porque
2: todo. Estaba ya empezado un proyecto que, oye, todo el mundo vamos a las gasolineras, estamos deseando pasar los puntos,
3: por eso,
2: dan regalitos,
3: por
2: te dan eso. Descuentos, acabo de pasar por una gasolinera que me han dado descuento. Oye, si no te dan nada y te dan, yo prefiero que me den.
3: Sí.
2: Por eso ese proyecto es importante, ¿no? Nosotros acabamos de lanzar una nueva aplicación, que nos sentimos orgullosos porque no matamos a la gente a publicidad, que estamos cerrando ventanitas chiquititas para poder leer una noticia, ¿no? La lees sin publicidad, y luego ya, como te decía antes de grabar esta entrevista, ya consumirán otro tipo de publicidad. Qué importante es seguir apoyando, porque al final esos comercios pagan muchísimos impuestos. Hablamos ahora que la basura cambia también por ley europea. O sea, es suma, sigue. Suma. Hablamos de lo bonito, pero los autónomos, los trimestrales.
3: Mucho problema también.
2: Los impuestos. Todo esto sigue mermando, ¿no? Y se habla de nuevas asociaciones que van, bueno, pues con esa lucha, que se suman a la lucha, pero ustedes llevan desde 2007 sabiendo los problemas que hay al ser autónomo, que nadie te regala nada, ¿no?
3: Absolutamente. Abre la puerta y no sabes si llega al final del día, al final del mes, porque a veces no llega, ¿no? Entonces, creo que el comercio local es una de las partes más importantes de la isla, y tendría que tener un poco más de respeto en eso, porque para mí, cuando fallan así, cuando te bloquean un proyecto sin sentido, porque al final hemos sido el único colectivo que ha justificado exactamente el proyecto del gobierno de Canarias, y nos vemos así, de verdad que eso me parece una falta de respeto, ¿no? No para mí, yo soy la figura, pero los comerciantes, los que están utilizando esta plataforma, los que han demostrado que creían en esta plataforma. Es verdad que nosotros hemos conseguido mantenerla y está funcionando perfectamente, pero le falta la segunda parte, la parte de informativo, la parte de turística, todo lo que hace que la app tenga más movimiento, ¿no? Entonces estamos en esto. Dicen que este año posiblemente será el año en lo que podamos conseguir esta partida para seguir. Así que, pero sí es cierto que esta lucha diaria es la que te quema, ¿no? Es la que más te quema, porque creo que lo político tendría que diferenciar lo que es. Cada persona de nosotros tiene una ideología, tiene un pensamiento, pero no tiene nada que ver con representar un colectivo. Y porque el colectivo no se ha vendido a nadie, el colectivo camina con todo lo político, entonces tú no puedes paralizar proyectos cuando están funcionando.
2: Y luego otro tema también que ha sido nombrado, ¿no?, en entrevistas, el tema de los aparcamientos, zonas verdes, azules, la situación del parking para poder dejar tu coche, bajar, comprar. ¿Qué opina la asociación?
3: Bueno, nosotros hemos estado en las reuniones, que por cierto me parece genial lo que ha hecho el alcalde David Vera con Jennifer Pérez en hacer una reunión con todos los comerciantes en el ayuntamiento. Hicieron dos reuniones y me pareció de verdad mi enhorabuena, porque así es como se puede trabajar, ¿no? Y nosotros, como siempre, representamos el colectivo y representamos los comercios que están asociados y estábamos ahí. Yo creo que la zona azul, la zona verde, en la parte baja, la zona centro, Calle García Escama, en toda la zona centro, tiene que meterse ya, tiene que ya empezar a moverse, porque para nosotros ha sido el fracaso de la Navidad. Aquí no había dónde aparcar y la gente se marchaba y se iba al centro comercial. Tenemos centro comercial en la entrada de una zona comercial abierta. Entonces, para nosotros ha sido de verdad un problema, ¿no?, el no tener el aparcamiento. Entiendo perfectamente que la administración tenía que actuar como tenía que actuar, pero sí que para nosotros es un problema. Tenemos que ya actuar con esos aparcamientos para que sigan funcionando. Y por la parte alta, donde querían poner los nuevos aparcamientos, ahí me parece bien la opinión de varios y lo que se ha solucionado al final, diciendo que en la parte alta, León Castillo, Verín de la Peña, van intentando poniendo 5, 6 o 7 aparcamientos azules, para ver cómo reacciona la gente, cómo reacciona la zona. Si después eso funciona, se puede seguir poniendo más aparcamiento. Si no funciona, se tendrá que retroceder y quitarlo. Entonces, esto es una prueba, porque el impacto así fuerte de poner aparcamiento azul o verde en una zona donde nunca lo ha tenido, puede ser el efecto contrario, porque hay comerciante que lo quiere y comerciante que no. Entonces, me parece genial el intentar probar a ver cómo funciona, cómo se dinamiza y ver si realmente esto puede funcionar o no.
2: Uh-huh. Otro tema ya es muy importante, que es lo que nombrabas antes, uh-huh. Los cruceros, ¿no? ¿Cómo uh-huh. se ha seguido dinamizando y ha cambiado el concepto de... se ha subido el volumen, digamos, de actividades con esos cruceristas que sí se van involucrando en el... en todo, ¿no?, lo que es el tejido del centro? ¿Por qué? Porque han hecho mercadillos, han hecho actuaciones, han hecho catas. Bueno, cuéntanos un poco cómo balancearías, ahora que se va acabando ya la temporada de cruceros, este cambio que ha habido con esos nuevos contratos que ha habido, incluso para eso, para el Terminitren, que incluso tienen que pagar un poquito para poder usarlo, que no es que sea todo gratis porque sean cruceristas.
3: Claro.
2: ¿Cómo lo ves ahora?
3: Bueno, primero dar las gracias a Rosa Rodríguez, la concejala de turismo, que ha creído en el proyecto que nosotros teníamos ya ahí depositado en el ayuntamiento de no sé cuántos años ya, y bueno, fue la primera que nos dijo, sí, bueno, lo intentamos, vamos a hacerlo, a ver qué pasa. Y bueno, ha sido un éxito redondo. La portuaria nos dice que el feedback que tiene del turista es muy bueno. Bajando del barco, encuentran dos guías uniformadas para nosotros, donde le dan toda la información de Puerto de Rosario. Después salen, cogen el tren turístico que va en toda la zona de Puerto de Rosario, va haciendo la parte de la ruta cultural, el Horno de Cal, Molino de la Charca, la parte comercial, León Castillo, Virgen de la Peña, el Charco, bueno, resume un poco todo y deja a la gente después, en el que se quiere bajar puede bajar en el charco, donde sea, pero sí que después lo que quieren bajar, aquí en la Primero de Mayo tenemos instalado un mercado. Tenemos 13 carpas de 13 artesanos que están aquí en la Primera de Mayo con música, y entonces nada, hay un ambiente diferente, ¿no? Y la, también el turista se queda, consuma en la terraza, y de hecho ahora que hemos terminado la temporada, estos meses de verano serán bastante complicados, ¿no? Porque el movimiento del turista de crucero, también en la parte decimos del proyecto de crucero, así es importante.
2: Y ya para llegar al final, llegamos a la mitad de año con todo esto. Ahora vienen elecciones y muchas asociaciones se ven con lo que tú has dicho, ¿no? Con el problema ese de qué pasará. Y mezclan, quieren mezclarnos a todos en política, y eso es un problema porque hay que asumirlo día a día. Entonces, en todas las empresas, que todos somos empresas, nos vemos ahí contra esas tensiones que ellos mismos tienen, porque no son empresa privada, son empresa pública, y para acceder a ello necesitan lo de los privados, tanto los vecinos, votantes, como los comercios. ¿Qué se pide a nivel asociativo? Yo creo que lo has dejado claro, pero para quedarnos con esto, ¿qué pedirías para que, si de alguien que está gestionando en la administración y la gente que sepa ese muro que son de contención, ¿no? De los intereses políticos, ¿qué pedirías?
3: Bueno, primero que el colectivo no se puede marcar con ninguna política, porque hay muchos colectivos que se han instituido para un tema político también. Entonces no podemos hacer eso, porque el colectivo tiene que ser neutral a todo, tiene que convivir con todo, ¿no? Y no es fácil, ¿eh? Porque creo que la parte más difícil, a mí me cuesta mucho, y porque yo tengo mi pensamiento, pero sí soy muy objetiva. Yo, si tengo que decir que lo están haciendo bien, digo que lo están haciendo bien. Si tengo que decir que lo están haciendo mal, tengo que decir que están haciéndolo mal. Entonces, primero, el equilibrio en el colectivo, que no es fácil. Y segundo, que lo político no pueden mirar a un tema político, porque lo que están haciendo, nos están dando cuenta que no están haciendo daño a la cabeza visible del colectivo, sino están haciendo daño al colectivo entero. Y esto a mí me parece una mediocridad a nivel político tremenda. Tú como político tienes que apoyar al colectivo, evidentemente si el colectivo está instituido para un tema político, evidentemente que uno tendrá que valorarlo, pero si lo colectivo y la gente está viviendo normalmente, cada uno de nosotros tiene un pensamiento, una ideología, no podemos, porque uno es del PP, el otro del PSOE, es que eso me parece de verdad muy, muy mediocre para mí, y creo que esto es el daño más grande que se puede hacer a la isla y el problema que tenemos aquí.
2: Y que no se avanza muchas veces por eso, ¿no?
3: No se avanza muchas veces por eso.
2: ¿Nos quedamos con eso?
3: Bueno, sí. Bueno, porque bueno, yo lo he vivido personalmente, en primera persona.
2: Pero también se te ha escuchado alabar buenas acciones, como en esta entrevista, y otras que te gustaría cambiar.
3: Claro.
2: Porque al representar a un colectivo de 100 y pico pequeñas empresas, pues hay mucha opinión y tienes que estar con ellos y tienes que capear con toda la administración, que son varias.
3: Claro.
2: Entonces, claro, siempre los palos, para lo bueno y para lo malo, te los llevas.
3: Yo puedo hablar.
2: Claro. Eso cansa también.
3: Cansa mucho. Eso es lo que cansa más. Y, por ejemplo, yo te puedo hablar bien de Tacuarembí Gutiérrez, que es la concejala de comercio, que va de la mano un poco de lo que es el proyecto de la asociación, pero te puedo hablar de otra forma de la concejalía de comercio del Cabildo, que está capitanada por siempre por el mismo partido, pero no tiene la misma fluidez que tenemos con Tacuarembí. Entonces, al final, yo creo que todos somos personas y tendrían que medir lo que hace un colectivo y valorar lo que hace un colectivo. Si el colectivo está funcionando de forma equilibrada y es un colectivo de verdad que funciona, tú no puedes dejarlo tirado porque tú piensas que yo soy de un partido, me quedé otro. Porque esto de verdad que yo no lo voy a entender en la vida. Pero sí, cierto, que en Fuerteventura es muy complicado.
2: Bueno. Seguiremos informando sobre la asociación. Muchísimas gracias, Daniela, por este tiempo de radio y redes sociales también.
3: Muchas gracias a ti por venir a Duna FM, por estar siempre.
2: Y también saludamos a la audiencia, que se me olvidó al principio, de Radio Televisión Sur. Gracias a su director, David
3: gracias.
2: Rodríguez, por también estar con este formato de información. Un saludo, gracias, Daniela, y hasta la
3: gracias.
2: Próxima entrevista.
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5: Son las 12 de la noche y 46 minutos.
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0: Son las 12 de la noche y 56 minutos.

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